0: Gracias.
1: Sonaba recién de Virus, también, de Vivo 1 y 2, Destino Circular, Pecados para 2 y Hay que salir del agujero interior. Quédate, que ya seguimos con Noches Vivas.
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1: Todo comienza en casa. Tomates en verano. Canción del nuevo disco de la banda oriunda de Mar del Plata. El álbum se titula El color del mal y tiene 10 tracks. La formación actual del grupo está integrada por Karina Monjó en bajo y voz, Ignacio Giovalina en guitarra y Pedro Moscusa en batería. Tomates en verano tiene editados 4 discos más. Los puedes encontrar en @tomatesenverano.
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La casa más linda del barrio, Merlo. Nuevo single de Pedro Merlo con la colaboración del joven productor Alpe. Próximamente el lanzamiento contará con un documental realizado por Marcos Prati, Felo Mujica y el

0: tiene editado un disco de 2021 titulado Cero. 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
1: Parados en el medio de esta emisión de jueves de Noches Vivas, estamos ahora en un recital de Ariel Minimal, ex Fabulosos Cadillacs, con su banda Pez, grabado en el ND Ateneo en el año 2005. El disco se llamó Para las Almas Sensibles y como el primer tema que suena. Los otros que escucharemos, El Cantor, La Estética del Resentimiento y No Mi Corazón Coraza.

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1: Seguimos aquí en Noches Vivas. Acordate que me podés mandar tus anécdotas de recitales, tanto escritos como en audio, para que los compartamos con toda la audiencia. Nuestro WhatsApp 11 39 39 88 88. Y justamente, si hay una banda que ha hecho de sus recitales un auténtico ritual, es Los Piojos. Y compartimos de ellos desde Huracanes, en Luna Plateada, el segundo disco en vivo de Los Piojos, Taxi Boy, Morela y El Farolito, con un medley de La Rubia Tarada de Sumo.

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0: Escuchamos recién de No te va a gustar, de su disco No te va a gustar en vivo, editado en 2014. Este disco fue grabado en la Costanera Sur durante un concierto que hicieron en 2013, el año anterior del que fue editado el disco de los uruguayos. Sonó A las 9, luego Ese maldito momento y Cero a la izquierda.
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Mi Vivo fue el primer disco de Los Pericos que registraba un concierto de la banda, editado en el año 2000, con quien fuera en ese momento el cantante de la banda, el Baiano, al frente, y que repasaba los clásicos de los 80 y los 90 de la banda que había hecho del reggae algo verdaderamente popular en nuestro país. Una catarata de éxitos uno atrás del otro, un disco que muchísima gente tenía entre sus favoritos. Suena de Mil Vivos, Jamaica Reggae, Boulevard y Waiting.

0: Muchas gracias.
1: Vamos a hacer una vieja canción que se llama Manda.
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3: Vamos cerrando, últimas canciones de Noches Vivas, los últimos bises, antes que se prenda la luz. Mi nombre es Agustín Camisa, los acompañé en este programa, nos reencontraremos mañana a partir de las 8, me acompañó también Nacho Guglielmi en la edición y grabación de este programa, las canciones del equipo de musicalización a cargo de Hernán Espejo y Dani Dottore y la producción de Martín Yamundo y Fran Aquino. Nos vamos escuchando a Las Pelotas, que su disco en vivo se llamó Show y justamente registró el show de Obras del año 2005, editado ese mismo año. Oímos tres canciones cantadas por el Bocha Sokol: Bombachitas Rosas, Uva Uva y Corderos en la Noche.

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4: Imagínate una réplica a escala de nuestro país para visitar dentro de un videojuego. Bueno, está pasando, y ese videojuego es Minecraft. Construida por una red de 5.000 voluntarios autogestionados, esta iniciativa ya logró levantar réplicas milimétricas no solo de monumentos como el Obelisco, la Plaza de Mayo o el Congreso, sino de barrios enteros, como Belgrano, sectores de Tucumán e incluso las Islas Malvinas. El nivel de rigor técnico y detalle posicionó al equipo local como un referente global dentro del universo de Minecraft, superando los 150.000 miembros que siguen los progresos de estos verdaderos arquitectos digitales. Sus administradores señalan que la clave del proyecto no está en destacar únicamente los grandes atractivos turísticos, sino en cartografiar el tejido urbano, abarcando desde museos y estaciones de tren hasta calles residenciales. La calidad de sus tutoriales es tan alta que hoy son utilizados por equipos de construcción en Asia y Europa para capacitar a sus propios voluntarios. Más allá del entretenimiento, la iniciativa busca que instituciones escolares y museos puedan incorporar estos mapas navegables como herramientas pedagógicas interactivas, permitiendo que estudiantes de cualquier provincia recorran el cabildo o exploren el patrimonio histórico del país sin salir del aula. Iniciativas como este Museo de Nuestra Argentina a Escala en Minecraft demuestran que los videojuegos ya son mucho más que un simple pasatiempo y pueden ser una herramienta de diseño, generar comunidades y combinar arquitectura con pedagogía.

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0: Muchas gracias.
1: Ulises Bueno.
0: Muchas gracias.
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1: A las 6 de la mañana, un minuto, te damos la bienvenida a un nuevo día en la programación de Nacional Rock. Aquí estaremos hasta las 9 acompañándote en estas primeras horas del día que son tan difíciles. Pero como te digo una cosa, te digo la otra. Es viernes, último día hábil de la semana, lo cual para muchos es un buen motivo para celebrarlo, ¿no? Para otros no tanto, porque les toca trabajar el sábado o quizás sábado y domingo. Bueno, vieron que hay estructuras de trabajo que son totalmente diferentes. Y no todos trabajan o trabajamos solo de lunes a viernes, como es en nuestro caso, que tenemos aquí la programación de lunes a viernes. Bueno, aquí estaremos hasta las 9, te decía, con Pablo Abarca en la operación técnica, con Juan Bueller, quien se encarga de dejarnos todas las datas de las músicas que escuchamos en este espacio, con Daniel Dottore, nuestro musicalizador, y yo, Pablo Vázquez. Te decimos que tenemos un WhatsApp, 11 39 39 88 88. Ahí nos pueden enviar mensajes de audio, los escucharemos, son mensajes escritos y los leeremos en su defecto. La idea es acompañarte no solo con lo mejor del rock nacional, claro, ¿dónde más si no es aquí, no? Lo mejor del rock nacional, solo Nacional Rock. Pero la idea también es acompañarte, te decía, con data que puede llegar a servirte a la mañana para empezar a moverte por la ciudad. Así que la idea es orientarte o ayudarte para dar los primeros pasos sobre la Ciudad Autónoma de Buenos Aires. Y decirte, che, guarda por acá que está cortado, guarda que por acá que hay algún problema, algún incidente. Bueno, por ahora te digo que la mañana viene muy tranquila, por suerte, mejor así. Sí te recordamos que del 10 al 12 de octubre no habrá obras en el tren Sarmiento, ¿eh? Atención. El servicio va a estar completamente interrumpido el sábado 10, hasta el lunes 12, y algunos aseguran que hasta el martes también. Vamos a ver si es así. Lo que sí, te decimos que sábado 10, domingo 11, lunes 12 de octubre, no habrá servicio del tren Sarmiento por obras. Un oyente que usa el Sarmiento nos decía el otro día que se extiende hasta el martes 13. ¡Ay, martes 13, caramba! Bueno, así que atención. Después te digo que los accesos vienen bien, el transporte público todo bien, todo en orden, todo está funcionando bastante bien hasta ahora en la Ciudad Autónoma de Buenos Aires. Sí, también atención, porque este fin de semana habrá bicicleteadas. Atención, porque creo que el domingo es el Gran Fondo Argentino, el Gran Fondo de Buenos Aires, vamos a buscarlo bien. ¿Por qué? ¿Por qué te digo esto? Porque habrá cortes en las autopistas. El Gran Fondo de Buenos Aires, que es una bicicleta grande, una carrera o una competencia, como se hacen los running, sí, exactamente. El domingo 12 es el Gran Fondo, el domingo 11 el Gran Fondo, y va a ser sobre las autopistas de la Ciudad Autónoma de Buenos Aires. Son dos carreras, una de 129 kilómetros y otra de 46, que se va a hacer en la trama de las autopistas. A partir de las 6 de la mañana van a estar cortados a partir de la avenida Balbín y después todas las autopistas, la trama de autopistas de la Ciudad Autónoma de Buenos Aires. Por lo tanto, atención, porque ya te digo que habrá cortes al menos hasta las 15 horas en la Ciudad Autónoma de Buenos Aires. Y el lunes 12 está lo que se llama la Vuelta Olímpica a Buenos Aires, que también es en bicicleta, y va a haber cortes durante todo el día porque va a haber muchísimas bicicletas que van a recorrer de la Ciudad Autónoma de Buenos Aires. El clima, a ver, ¿cómo está el día de hoy? Según el Servicio Meteorológico Nacional, la temperatura en Buenos Aires 12 grados, la humedad 89%, para hoy se espera una máxima de 17. Mira, a esta hora cuando yo vine a la radio, no estaba lloviendo, pero había una especie de rocío, una bruma, no sé si era bruma, era un rocío medio molesto, que no mojaba, pero te hacía sentir que, oh, me parece que se va a largar, me parece que se va a largar. Pero no se largó. Está esa llovizna finita, finita, finita, que es una especie de rociador, ponele. Alguien te está tirando con el bombero loco desde algún lado, agua, y decís, esa cosa que molesta. Por la tarde habrá lluvias aisladas, al igual que por la noche, pero hasta un 40% de probabilidad de lluvias aisladas. Por lo tanto, no sé qué decirte. Paraguas, y yo te diría que no amerita para paraguas. Para capucha, sí. No muy abrigado, porque la máxima va a ser 17, pero a su vez se siente el frescorcito ese del agua que cae. Yo no sé qué decirte. Ponete algo de media estación y llévate una camperita liviana por las dudas. Si es impermeable, mejor. Por las dudas. Pero te digo, ese es el panorama climático para hoy viernes. Sábado, mañana, la pucha. Lluvias aisladas durante todo el día, hasta un 40% de probabilidad durante todo el día de lluvias aisladas. Domingo, va a estar mayormente nublado, pero no se espera agua. Y el lunes quizás tengamos un poquito de sol. Qué días feos, che. Bueno, hay gente que le gusta estos días. Ayer nos decía Damián que le gustan los días así. Así que bueno, digo feos desde mi perspectiva, ¿no? Que yo prefiero que no haya, que yo prefiero el día ideal, ¿no? Temperatura media, templado, sol, que esté lindo, sacamos a andar en bici, a caminar, a pasear un rato por ahí. Bueno, en fin. Dicho todo esto, amigos y amigas, ¿sabés qué? Sí, claro, es momento de decirte hola, buen día.

0: que molesta más de lo que moja. No voy a hacer el chiste. Por lo que molesta más de lo que moja, ¿no? Escuchamos el Zar,
1: Rojo Rubí.

Qué lindo que es escuchar al Flaco siempre. No importa cuándo escuches esto, ¿no? Luis Alberto Spinetta. Durazno Sangrando, la versión que grabó para el MTV Unplugged. Vamos a trasladarnos a Salta, pero no tan a Salta, es acá nomás. ¿Qué pasa? Hay una salteña, Feli Colina, que vive aquí en Buenos Aires y presenta su tema Ingrata. En septiembre presentó su cuarto álbum, La Mejilla.

Jorge Drexler. 11 39 39 88 88. Qué lindo escuchar a Feli, amiguito, abrazo, a cuidarse estos días fresco, nos dice nuestro amigo Juan David de Ciudad de Vita, gracias. Dice, a cuidarse, porque está fresco, viste, hoy te decía, que no sé qué decirte, porque está fresco y agüita, pero no es lluvia. Ay, qué día. Bueno, en fin, primavera. Ainda con Jorge Drexler.

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13: Cuando uno piensa en una computadora, suele imaginarse botones, cables y chips, pero un equipo de investigadores de la Universidad de Maynooth, en Irlanda, logró diseñar una computadora que funciona a base de ADN.
14: O sea que es orgánica, básicamente.
13: Construida enteramente con hebras de material genético que interactúan dentro de una sola capa de agua salada, el sistema es capaz de ejecutar operaciones matemáticas como sumas, restas y multiplicaciones sin recurrir a cables ni consumo de energía eléctrica. Solo requiere un breve pulso térmico para poner en marcha la reacción química. Luego, a medida que el líquido se enfría, miles de millones de hebras microscópicas se desplazan y autoensamblan en patrones moleculares para producir los resultados matemáticos. Este avance llega en un momento crítico para la infraestructura global. En Irlanda, donde se realizó el estudio, por ejemplo, los centros de datos consumen casi un cuarto de todo el suministro eléctrico del país, lo que impulsa la búsqueda urgente de alternativas sustentables. Pero, ¿para qué serviría una computadora a base de ADN? Bueno, su principal utilidad sería para resguardar archivos digitales durante siglos, sin temor a la degradación o a la pérdida por falta de energía. Pero, además, podrían construirse sistemas capaces de circular por el torrente sanguíneo identificando enfermedades, por lo que esta computadora, que funciona a base de material genético, nos demuestra que el futuro de la informática podría no estar en los chips, sino en la propia química de la vida humana.
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El primer 2x1 del día dedicado a Miguel Mateos. En primer lugar, Si tuviéramos alas. Ahora Obsesión. En Nacional Rock 93.7, 11 39 39 88 88, nuestro WhatsApp. Ahí nos pueden enviar mensajes, los vamos a escuchar o los vamos a leer. Viernes, que te quiero viernes. No sé quién decía eso, pero no me acordé justo. En fin, bueno. 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

La Portuaria, el bar de la calle Rodney, lugar que se hizo famoso con esta canción, ¿no? El bar de la calle Rodney fue declarado sitio, lugar de interés cultural. Ahí es Jorge, no, Jorge, no, Dorrego sería. Dorrego y Rodney, justamente. Cerca del cementerio de la Chacarita, por ahí unas cuadras. Lindo lugar para ir a conocerlo, un bar chico, ameno. Tocan bandas. Para pegarse una vuelta y visitar un lugar más en la ciudad autónoma de Buenos Aires. Despedimos a La Portuaria. Vos sabés que Luazó es un cantante, compositor, productor, multiinstrumentista argentino. Y lo presentamos aquí, El Mejor Error.

Escuchamos Homero, Viejas Locas, una gran interpretación de Pitti de lo que es la vida del laburante. Una sensibilidad, una cercanía que alguna vez Pitti tuvo, o una frescura y una coherencia que alguna vez supimos disfrutar de Pitti Álvarez. Ahora está en un momento complicado de salud y ante la justicia también. No hay que olvidarse que Pitti mató a una persona de 4 tiros en la cara. Por más que duela, por más que uno lo quiera, viste, la verdad es así. Y posiblemente termine en cana, porque la justicia le ha rechazado todos los pedidos de nulidad e incluso de que no estaba apto en términos de salud para hacer frente al juicio. En fin, escuchábamos a Viejas Locas en Nacional Rock 93.7. Cambiamos por completo, pasamos de un rock más barrial a un pop más del otro lado de la ciudad. De Lugano a Palermo nos fuimos, en un santiamén. Miranda, Bailarina.

Que antes Valderrama, Emanuel Jorviler, Dante Spinetta, Emanuel Jorviler. Latin Geisha es lo que estamos escuchando en Nacional Rock 93.7. 11 39 39 88 88, ese es nuestro WhatsApp. Ahí esperamos tus mensajes. Te leemos, te escuchamos. Aquí estaremos acompañándote hasta las 9 en este viernes. Viernes 9 de octubre. Se viene un martes 13. Ay, qué sé yo. ¿Crees en el martes 13 o no crees en el martes 13? Que no te cases, le voy a hacer caso. Que no me embarque y no tengo pensado viajar si el martes tengo que estar acá. Por lo tanto, al menos esas dos premisas no las voy a cumplir el martes 13. Seguimos con la Grecia. No pares, sí, sí. Me llama la atención esas canciones de doble título, el paréntesis, es raro.

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1: A las 7 de la mañana, 2 minutos, te damos la bienvenida a una nueva hora en la programación de Nacional Rock. Aquí estaremos hasta las 9 acompañándote con Pablo Abarca en operación técnica, con Juan Buehler, Daniel Dottore, quien musicaliza este espacio, y yo, Pablo Vázquez. Te decimos que tenemos un WhatsApp, 11-39-39-88-88. Ahí nos pueden enviar mensajes y los escucharemos o los leeremos en su defecto. La idea es acompañarte en estas primeras horas del día con lo mejor del rock nacional, por supuesto. ¿Dónde más si no es aquí en Nacional Rock? Obviously. Pero también con data que puede llegar a servirte como para empezar a hacer frente a las primeras salidas de la semana, del día, en este último día de la semana. A ver, data, lo que se llama el informe del tránsito. Bueno, acá te lo contamos un poquito más relajado. Y la idea es que, che, si salís de tu casa y decirte, che, guarda que acá está lento, guarda que acá está demorado, anda, no anda. Autopista Jorge Newbery, Richieri, Ezeiza, Cañuelas, tránsito intenso, sentido Buenos Aires, nada nuevo bajo el sol. Lo mismo sucede con autopista Buenos Aires-La Plata, tránsito intenso, sentido Buenos Aires, sí. A esta hora siempre será así. Tren Sarmiento. Usuarios, usuarios del Tren Sarmiento. Hoy funciona, perfecto. Hoy están dando. Ahora, sábado, domingo y lunes no habrá servicio del Tren Sarmiento por obras. Así que, atención, el martes sí, está garantizado. Ahí desde Trenes Argentinos aseguran que el martes sí habrá servicio en el Tren Sarmiento. Sábado, domingo y lunes no habrá servicio del Sarmiento. Por lo tanto, atención, porque es complicada cubrir la trama del Sarmiento, porque es una trama muy larga, no hay bondis directos y son muy caros también, en todo caso de hacerlo. Pero bueno, en fin, atención porque está cortado de manera total Luis María Campos, este de Santa Fe y Dorrego, por la renovación del puente ferroviario del Tren Mitre, así que hay demoras también por la zona. A ver, transportes públicos, trenes todos a horario, muy bien. Subtes a horario, muy bien. Premetro a horario también. Bueno, buenas noticias para aquellos que se toman el tren, el subte o el premetro. Claramente tendrán las complicaciones habituales. El Tren Mitre, ojo, sin servicio, pero esto por obras. Ramales Suárez y Bartolomé Mitre se encuentran interrumpidos por obras en las zonas de las vías y por los puentes que te decía recién. Choque múltiple en la autopista de Rosario, en la altura de San Nicolás. Colectivo, camión, camioneta, así que atención a aquellos que vienen de Rosario porque hay demoras en la zona de la autopista. Te decía que está la autopista de Lepiane cortada por 24 horas, justamente en la zona donde cruza el Tren Mitre, por obras y están renovando el puente. Por eso tampoco están funcionando los ramales Suárez y Mitre del Tren Mitre. La temperatura en Buenos Aires, 11 grados 8 décimas, nos dice el Servicio Meteorológico Nacional, la humedad 91%, el cielo está cubierto con llovizna. A ver, es una llovizna tipo un rociador. ¿Viste, hay supermercados que vos vas y te tiran como un rociador sobre la verdura y vos pensás que estás comprando verdura fresca y en realidad está pintada? Pero bueno, a veces sí es fresca, perdón. Me vine polémico hoy. Bueno, ese rociador, es como que alguien te está tirando con un rociador agua. No moja del todo, jode. Durante todo el día va a estar así, con esa llovizna finita. Por la noche puede haber tormentas aisladas, así que yo te diría, no sé si da para paraguas, pero sí para capucha, algo para cubrirte. 11 grados 8 la temperatura, está fresco, porque encima con el agua se siente más la frescura. Bajó la expectativa de la máxima, hasta hace un rato era de 17, ahora es de 16 grados la expectativa para la temperatura máxima de hoy. Por lo tanto vamos a tener un día fresquito y húmedo, muy húmedo. 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

0: Café Tacuba, Chilanga Banda. Sino es el sexto álbum de Café Tacuba, publicado en octubre del 2007. Que el disco mostró a una banda mexicana que continúa experimentando géneros, fusiones y también con un espíritu más rockero. Café Tacuba.
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0: Puso a Café Tacuba en otro ámbito musical. Despedimos a los mexicanos, le damos lugar a Capanga.

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1: Repasamos algunos títulos. El gobierno nacional y la ciudad firmaron el traspaso de la cárcel de Devoto con la mudanza de presos al penal de Marcos Paz en una reunión que contó con la presencia de Jorge Macri, Alejandra Montioliva, Karina Milei y Diego Santilli. La Auditoría General de la Nación acusó al Banco Central de perder 1.023 millones de dólares en operaciones con reservas del oro durante el año 2025, una cifra que coincide con reportes que vinculan a Milei, Caputo, Bausili con pérdidas millonarias en movimientos financieros. La Central Obrera, la CGT, realizó una marcha hasta el ex Ministerio de Industria en defensa de la industria nacional, rechazando el modelo económico impulsado por el gobierno, a quienes acusaron de actuar bajo la supervisión del Fondo Monetario Internacional. El dato de la inflación en Buenos Aires se aceleró levemente al 1,8% en septiembre y dio algunos indicios de lo que puede llegar a suceder con la inflación a nivel nacional. Se mostró un aumento en las verduras por competencia estacional, así como también en la energía, incidieron también en el posible incremento. En Buenos Aires, los alimentos y bebidas no alcohólicas saltaron del 1,7 al 2,1% por el aumento de verduras, tubérculos y legumbres, que fue del 11,3, y en menor medida las carnes derivadas y derivados al 1,3%, y la leche y productos lácteos y huevos aumentaron el 1,9%. Se reúnen hoy los miembros de la Corte Suprema para fallar por la ley de tierras. La Corte Suprema aceleró la causa relacionada con la ley de tierras, que podría reabrir la discusión sobre su derogación. Además, el gobierno apeló a un fallo que ordenaba aplicar la ley de financiamiento universitario en un contexto de tensiones con el Poder Judicial. Por último, declaran zona de catástrofe a la comuna Las Condes tras un fuerte alud que arrastró autos y colectivos. Esto es en una de las comunas que forman parte de la capital chilena, de Santiago. El desborde del canal San Carlos de Apoquindo provocó el avance de una masa de agua que inundó las calles de General Blanche y Francisco Bulnes Correa, uno de los barrios tradicionales de la capital chilena. El episodio comenzó cerca de las 17 horas cuando el caudal avanzó hacia el poniente y se convirtió en ríos de barro y agua. Lamentablemente están atravesando una situación crítica en la capital chilena, en esa zona, pero por ahora solo hay heridos. Ojalá así se mantenga, no hay registros de personas fallecidas. Vamos a recorrer brevemente las calles de la Ciudad Autónoma de Buenos Aires. Atención, porque hoy a partir de las 11 de la mañana habrá una movilización de colectivos en el centro. Empresas de transportes reclaman fondos. Esto será entre 9 de julio, Avenida de Mayo, la parte del Bajo y Avenida Corrientes. Así que atención, porque habrá mucho tránsito y anegamientos en esa zona. Choque de un auto y una moto en Avenida Belgrano, el 3400, entre Massa y Virrey Liniers. Esto está trayendo algunas demoras en la zona. ¿Qué más? Seguimos repasando las noticias. Bueno, las empresas colectivas son empresas de línea, empresas pequeñas. Son empresas pequeñas que mantienen todavía algunas líneas de colectivos. Vieron que están, las grandes empresas están quedándose con todo. La Metropol, la Chevalier, Dota, son los grandes monstruos y algunos más. Y después están las pequeñas empresas, como por ejemplo, no sé, el 110, el 29, ¿no? Que son empresas que tienen una o dos líneas, que están peleando ahí los números. Atención, el fin de semana no habrá tren Sarmiento, fin de semana largo, sábado, domingo y lunes, no habrá tren Sarmiento por obras, así que hay que buscar alternativas. Los accesos, todos los accesos vienen muy cargados, especialmente la autopista Buenos Aires-La Plata, las sentido Buenos Aires, también la autopista del Oeste, poco a poco se va cargando. Lo mismo sucede con la Panamericana a partir de 197 y Camino del Buen Aire. Trenes, bien, excepto el ferrocarril Mitre, Ramal Suárez y Mitre, que está suspendido por obras. Después todos vienen a horario. La temperatura en Buenos Aires, 11 grados 8 décimas. El cielo está cubierto con llovizna muy finita, que no llega a mojar realmente. La humedad del 91%. Para hoy se espera una máxima de 16 grados durante todo el día. Vamos a estar con lloviznas y hay un 40% de probabilidad de lloviznas. ¿Por qué te digo esto de 40%? Porque la verdad que cuando hay un 40% quiere decir que hay más posibilidades de que no llueva. Pero lo cierto es que Por ahora hay como una llovizna muy finita, depende de la zona, llueve un poquito más, poquito menos. Te diría que es una llovizna que jode más de lo que moja. 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

0: Jesús, tuvo un mal día. ¿Qué tal? Una colaboración de Sting, tuvieron los amigos de Catril y Paco Amoroso. Muy bien, Sting. ¿Qué presente está diciendo en la escena nacional? El año pasado con Charly García. Acá con Paco Amoroso y Catriel. Hasta Jesús tuvo un mal día, Nacional Rock.
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2: Hola mixtape, hola amigos de Nacional Rock, soy Ilana Mores. Les quiero compartir mi nuevo disco, El Internacional. De este disco elijo para pasar Late mi corazón, con mi amigo Raz. Muchas gracias.

Podés encontrarlo en @ilanamores. 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Lujo Chino, de Siniestros. Canción del nuevo disco de la banda nacida en la ciudad de La Plata. El álbum se titula Hambre y es el séptimo de su carrera. Luego de 4 años sin editar larga duración, De Siniestros vuelve con este material. Podés encontrarlos en @De Siniestros.

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Desiertos. Fedekev. El artista nacido en la ciudad de La Plata lanzó este nuevo single con la colaboración de Emanuel Morretti, cantante de Estelares. La canción está producida por Gastón Curcio. Fedekev tiene editados 5 discos, varios singles y EPs. Podés encontrarlo en @fedekev.

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0: Un nuevo 2x1 de National Rock dedicado a Airbag, los hermanos Sardelli. Es lo que estamos escuchando. Vivamos el momento en primer lugar. Campos Elíseos es lo que estamos escuchando en este momento. National Rock 93.7 a las 7 de la mañana, 46 minutos. 11-39-39-88-88. Nuestro WhatsApp, ahí nos pueden escribir. Los leeremos o nos pueden mandar un audio y los vamos a escuchar, por supuesto. Quédate porque hasta las 9 estaremos aquí en Nacional Rock 93.7.
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0: Bueno, empezamos temprano a hacer la recorrida por la escena teatral de Buenos Aires y nos vamos a detener en Moscú Teatro, ahí en la calle Velasco al 535, en el barrio de Villa Crespo. ¿Por qué? Porque mañana sábado se reestrena, ahora vamos a hablar con uno de los actores, porque creo que se estrenó ya hace varios años, pero o se estrena, si se quiere, una semana más, una historia que se da en un contexto muy particular de encierro. Pero bueno, para eso estamos en comunicación con Nacho Gracia. Nacho, buenos días. Pablo Vázquez te saluda, gracias por atender a Nacional Rock.
2: Hola Pablo, ¿cómo estás?
0: ¿Cómo andas? ¿Bien?
2: Bien, todo bien.
0: Te hicimos madrugar, Nacho.
2: No hay problema. Si es para estas cosas, es un placer, así que gracias por difundir el teatro, sobre todo, por más que sea temprano.
0: Una semana más, un contexto de encierro voluntario en condiciones particulares. ¿Qué nos podés contar de la obra que se estrena mañana?
2: Una semana más es una obra, sí, de encierro, es una obra que transcurre en una clínica de rehabilitación para alcohólicos, en este caso. Se encuentran dos personajes, de los cuales un encierro es voluntario, el otro encierro es una decisión de la familia de meterlo en el lugar porque ya no pueden tolerar la situación. Y este encuentro... Bueno, va a permitir que estos personajes se empiecen a conocer, se empiecen a necesitar, se empiecen a dar cuenta que no tienen mucho más allá afuera de lo que tienen adentro, de lo que empiezan a descubrir, y que sobre todo se empiezan a ser importantes uno para el otro, ¿no? Uh-huh. En ese caso, la obra... es interesante porque abarca, dentro del encierro, abarca los márgenes también.
0: Claro.
2: ¿No? Como esta cosa de hasta dónde va uno, hasta dónde la decisión es propia, hasta dónde la decisión es por los demás. Es muy interesante. Como Lisandro Penelas, que es el dramaturgo, uh-huh. Y que a partir de un cuento de Raymond Carver, que se llama Desde Dónde Llamo, nos permite situarnos en un centro de rehabilitación en la provincia de Buenos Aires y abarcar temas que no solamente tienen que ver con la recuperación del alcohol, sino también con la marginalidad y con hasta dónde estos personajes o quienes tienen que acudir a un lugar como estos terminan mejor, peor o
0: sí, cómo atraviesan todo ese proceso y los desafíos a los que se encuentran. Entiendo que aparte en ese contexto el lazo que se da es una amistad que de a ratos debe ser muy profunda y de a ratos extremadamente superficial, ¿no? Se genera una necesidad donde, bueno, necesitas del otro sí o sí, de un otro desconocido aparte.
2: Y de movida es una amistad que se va descubriendo a través del paso de los días, ¿no?
0: Claro.
2: Entonces eso es lo que vamos viendo a lo largo de la obra. Y también es una amistad que se va descubriendo en un tiempo en el que no es menor, que tiene que ver con fin de año, con los últimos días del año, ¿no? La obra transcurre en los últimos 3-4 días del año.
0: ¡Ay, tienen que salir!
2: Y esa es la pregunta, si tienen que salir o no, claro. Si quieren salir o no. ¿cuánto tiempo es una semana más? Es lo que se pregunta la obra. Y hasta qué punto ellos quieren salir y van a encontrar afuera eso que de a poquito van descubriendo adentro, que también tiene que ver con una cuestión de abrazarse a otras cosas, no solamente a la recuperación de la adicción en sí, sino que también empieza a haber algo ya más de fe, ¿viste? Algo más de, bueno, podemos, algo casi de ritual místico,
0: es muy,
2: religioso.
0: Es muy interesante lo que contás, porque más allá de la obra, en tanto a la recuperación de aquellas personas con algún tipo de adicciones, es también el temor a, ¿voy a poder yo? Me tengo que enfrentar a esto, porque cuando hay este tipo de adicciones, uno cuando sale se encuentra con un mundo que es una oferta de lo que uno ya no puede devolver.
2: Sí, es que de hecho uno de los personajes estuvo ya antes y vuelve por motus propio, ¿sí? Y arma el bolsito y se mete de nuevo en la clínica de rehabilitación porque siente que lo que está pasando afuera no le está haciendo bien.
0: Claro.
2: Otro de los personajes que es el mío, que va pululando por ahí, somos tres personajes, ellos, Lisandro Penelas, Francisco Lumerman y yo somos quienes actuamos. El mío ya está encerrado ahí adentro, ya no se sabe cuánto tiempo hace, no se sabe si vive ahí, si se quedó ahí, si nunca pudo salir, si no tiene ganas, y va pululando con una guitarra y siendo un poco el chivo expiatorio del encuentro de ellos dos y también un poco testigo de lo que va pasando, tanto para el espectador como para ellos mismos. Y después el personaje de Lisandro, sí, que es uno que llega y que se empieza a encontrar con ese mundo por primera vez, y ahí es como donde chocan también esa dualidad, ¿no? Esa necesidad de estar contra una necesidad de salir, y es ahí donde se pone interesante. Como que hasta qué punto ellos quieren o ellos no pueden.
0: Bien, bueno, hecha la invitación, una semana más, se llama la obra, se estrena mañana a las 19 horas en Moscú Teatro, en Ramírez de Velasco 535, en el barrio de Villa Crespo. ¿Dónde pueden sacar las entradas?
2: Las entradas se sacan por Alternativa Teatral.
0: Bien.
2: Directamente ahí. Esta es una obra que es del grupo Amantes Teatro, que ya... vienen trabajándose mucho con obras como El Tipo, La Heladería, que en este momento también estaba en cartel, ahí con Ana Scanapieco, Boyormi y Pablo Fusco. Ana Scanapieco es la directora, ¿sí? Actuamos con Lisandro Penelas, con Francisco Lumerman, una producción de 437 producciones. Y bueno, y los esperamos en el teatro, tan importante en este momento también para juntarse, para poder atravesar ese ritual que nos permite no solamente el encuentro y pensarnos a la salida, sino también apagar por un rato las pantallas.
0: Muy bien. Nacho, echa la invitación. Muchas gracias por esta comunicación.
2: No, gracias a vos, Pablo. Un abrazo grande y
0: abrazo grande.
2: Estamos acá cuando quieras.
0: Muy bien. Hablamos con Nacho Gracia, uno de los actores que forma parte del elenco de Una Semana Más, una obra que se estrena mañana en Moscú Teatro, en la calle Ramírez de Velasco 535, en el barrio de Villa Crespo.
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0: túnel de la vida, por el plan de la mariposa, los amigos de Necochea, que van a estar en mi ciudad natal, en Bahía Blanca, el 18 de octubre. El plan de la mariposa, lo que estábamos escuchando en Nacional Rock 93.7.
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0: A las 8 de la mañana, 2 minutos, te damos la bienvenida a una nueva hora en la programación de Nacional Rock. Aquí estaremos nosotros hasta las 9 acompañándote con lo mejor del rock nacional, por supuesto. ¿Dónde más si no es aquí en Nacional Rock? Claramente, la radio pública de rock, nuestra radio de bandera. Que aparte nos escuchan en un montón de ciudades del país porque gracias a la extensa red de Radio Nacional tenemos emisoras en toda la República Argentina y en muchas retransmiten Nacional Rock, así que le mandamos un abrazo, un saludo grande a todas las provincias donde nos están escuchando en este momento. Te decía que vamos a estar hasta las 9 con Pablo Abarca en la operación técnica, con Juan Bueller, que nos deja todas las datas de las músicas que escuchamos en este espacio. Daniel Dottore, nuestro musicalizador, y yo, Pablo Vázquez. Te decimos que tenemos un WhatsApp, 11 39 39 88 88. Ahí nos pueden enviar sus mensajes, los leeremos o los escucharemos en su defecto. La idea no es solo acompañarte con lo mejor del rock nacional, sino también con data que puede llegar a servirte como para empezar a moverte por la ciudad. Ya te decimos que los ramales Suárez y Mitre del ferrocarril Mitre no están funcionando hoy. ¿Por qué? Porque hay obras en la trama, así que no van a poder utilizarlos. Y por la renovación del puente ferroviario también están interrumpidos los ramales. Esto porque están arreglando algunos ramales hasta el lunes 12 inclusive. Tránsito Buenos Aires-La Plata, sentido Buenos Aires. Cargadísimo también porque vienen muy, muy cargados la autopista que conecta la capital bonaerense con Ciudad Autónoma de Buenos Aires. También viene cargada la Panamericana, especialmente en el cruce de 197 del Camino del Buen Aire. Autopista del Oeste también viene con mucho tránsito. Hasta ahora no hay registros de incidentes, hasta que hago un F5. Siempre pasa lo mismo, hago un F5 y cae data nueva. Atención porque hubo un choque en Belgrano y Massa, corte parcial ahí en la zona de Almagro. Varios incidentes en la ciudad. La Plata y Pedro Goyena en Caballito. Y también en la autopista de Lepierre, a la altura de Escalada, Mano Centro, ahí también. En Avenida Belgrano y Virrey Liniers, ahí nomás también. Otro choque, lamentablemente. Esto está generando muchas demoras en el tránsito. Trenes, mirá. Escúchame una cosa. Usuario o usuaria del Sarmiento, sábado, domingo y lunes no va a funcionar el Sarmiento. Malísimo. Porque está bien, son días que es fin de semana, no hay tanto tránsito. Igual el Sarmiento va siempre lleno. Es muy raro viajar en el Sarmiento y encontrar un asiento libre. Es muy raro. Muy raro. No sé que te subas en alguna cabecera. Porque después en el medio está siempre lleno. Independientemente de eso, te aviso ahora. Si sos usuario de Sarmiento lo debes saber. Si no, tenerlo en cuenta. Vas a tener que buscar alternativas si tenés que ir para el oeste o venir a Buenos Aires o conectar alguna de las estaciones. ¿Por qué? Porque no va a funcionar por obras. Sábado, domingo y lunes no habrá servicio en el Sarmiento. Lo mismo va a suceder y sigue sucediendo con los ramales Suárez y Mitre del Tren Mitre. No hay servicio hasta el lunes inclusive. Después el resto de los servicios, bien. Subtes, bien. Premetro, bien. La temperatura en Buenos Aires. No saliste de tu casa, así que hago. 11 grados 9 la temperatura, está fresco. Sí, está fresco. ¿Por qué se siente más el frío? Porque aparte hay una llovizna suave. Depende de la zona, pues yo te digo suave y por ahí en algún lugar me dice, che, acá no cae nada. Puede pasar. Hay una lloviznita suave, tipo un rocío que molesta, jode, no moja tanto, pero jode. Y hace que el fresco se sienta más, porque claramente el agua se siente. Y va a estar todo el día así, con lloviznas, durante todo el día, con un 40% de probabilidad de lloviznas. Así que es más probable que no haya lloviznas, pero está ese rocío molesto, la humedad alta, está fresco, así que sí, abrigate y ponete algo para cubrirte del agua. Yo no sé si da para paraguas, pero sí para una capuchita linda como para evitar cualquier tipo de mojadura. ¿Se dice así? ¿Mojadura, Abarca? Y ponele, bueno, ¿se entendió? Yo tengo una idea más pragmática de la comunicación. Mientras el mensaje se entienda, después vemos. Así que si yo te dije, evitemos mojaduras, si vos entendiste que lo que tenemos que evitar es que el agua nos contacte y nos complique un poco la vida, estamos bien. 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

Las pelotas, ya lo sabés, es lo que estamos escuchando en Nacional Rock. 11-39-39-88-88. Juan David nos dice Richeri y 205 hacia el sur, tranqui, bien. Bueno, si vas para el sur por Richeri, mejor. Che, Fabi Cantilo está muy activa este 2026. Está presentando varios shows. Estuvo haciendo rock y sinfo, una presentación sinfónica. Va a estar el 11 de octubre en la Feria del Libro de Catamarca. El 7 de noviembre en Quilmes y el 21 de noviembre en Mar del Plata. Fabi Cantilo, Flor de Loto.

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1: Vamos a repasar algunos títulos. En agosto la producción minera creció el 8,4% según el INDEC. Durante el octavo mes del año, la extracción de petróleo crudo, gas natural, fue uno de los sectores que más impulsó la mejora del incremento del 9,2% en cuanto al mismo mes del año pasado. AISA fue privatizada por 340 millones de dólares y Telecentro se quedó con iPlan. Bueno, mirá vos, la empresa Telecentro adquirió iPlan por 260 millones de dólares, lo que implica un cambio significativo en el mercado de Internet. ¿Por qué? Porque iPlan era una de las competidoras que iba creciendo con fibra óptica y al final se termina carterizando todo, ¿viste? Terminan siendo tres los que terminan manejando todo, en fin. AISA te decía que se privatizó por 340 millones de dólares por el 90% de las acciones. Ojo que puede haber polémica acá por la cotización de la empresa real y el precio por el que se privatizó. Posiblemente haya alguna intervención judicial o al menos una demanda. Es lo que se está hablando por ahí. Investigan el fallecimiento de un suboficial en la base aérea de Morón. Se encontró con un disparo en la cabeza mientras prestaba servicios. Fernando Espinosa fue reelecto al frente de la Federación Argentina de Municipios, que agrupa a 500 intendencias, y reclamaron ser recibidos por Milei y critican el rumbo económico actual. Por último, Estados Unidos acusa a Maduro de torturas y detenciones arbitrarias. ¿Detenciones arbitrarias? ¿Un país lo acusa a Maduro? Lejos de ser un defensor de Maduro, no me interesa. Ahora, se metieron en un país a la fuerza y secuestraron al presidente de la nación y lo acusan de detenciones arbitrarias. Bueno, en fin. La justicia de Estados Unidos sumó otros cargos contra el expresidente venezolano Nicolás Maduro y su esposa Clía Flores, ahora por presunta conspiración por cometer torturas contra ciudadanos de su país y detenciones arbitrarias. Vamos a recorrer brevemente las calles de la Ciudad Autónoma de Buenos Aires. Hubo un choque en Palermo frente al ex zoológico, reducción de carril central en la Avenida Libertador y República Árabe de Siria. República Árabe Siria, así que circular con precaución. Tránsito intenso, autopista Buenos Aires, La Plata, sentido de La Plata. Vienen cargadas las autopistas. Acá nos decía nuestro oyente Juan David que Richeri 205 hacia el sur está tranqui. Sin embargo, a la inversa hay tránsito intenso. Así que también circular con precaución en la autopista del oeste que viene cargada. Y también la Panamericana se va cargando poco a poco en la intersección de los ramales y también a partir de la unión de 197 y Camino del Buen Aire. ¿Qué más? Seguimos repasando. Recordamos que va a estar el fin de semana, habrá cortes en las autopistas, especialmente el domingo 12, el domingo 11 por el Gran Fondo Argentino. Es una carrera de bicis, de competencia de bicicletas que se va a hacer por las autopistas de Buenos Aires. Y el lunes 12 de octubre también habrá cortes por una gran bicicleteada que se llama la Vuelta Olímpica. Así que también recordamos que habrá cortes. Usuarios y usuarias del Sarmiento, atención porque sábado, domingo y lunes no habrá servicio por obras. Hoy, a partir de hoy y hasta el lunes también, no funcionarán los ramales Mitre y Coronel Suárez y Ramal Suárez del ferrocarril Mitre. El resto de los ferrocarriles por ahora están funcionando según sus cronogramas habituales. Así que buena noticia para la mañana. La temperatura en la Ciudad Autónoma de Buenos Aires, 11 grados 9 décimas. Para hoy se espera una máxima de 16. Por la mañana y por la tarde habrá lloviznas. Hay hasta un 40% de probabilidad de lloviznas. Por la noche pasará a lluvias aisladas. Te amplío un poco para mañana, el fin de semana largo. Mañana, durante todo el día, la mañana y por la tarde, 40% de probabilidad de lloviznas. Después estará nublado por la noche. Domingo mayormente nublado. Lunes también mayormente nublado. El domingo mínima 12, máxima 19. Lunes mínima 13, máxima 18. Bueno, excepto mañana, después tendremos un domingo y un lunes como para salir a caminarlo, andar en bici, hacer algún plan al aire libre. 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

Danza Mano Negra, la banda liderada por Manu Chao, que después que se disolvieron empezó a hacer su carrera solista ya a finales de los 90. Estación Nacional Rock 93.7, 11 39 39 88 88. Ahí nos pueden enviar mensajes, los escucharemos o los leeremos. 11 grados 9 la temperatura en Buenos Aires. Para hoy se espera todo el día algo de llovizna. ¿Por qué te digo algo? Porque hay un 40% de probabilidad. Quiere decir que hay un 60% de que no, pero no sé, hoy a la mañana cuando vinimos a la radio estaba lloviznando, hay una especie de rocío molesto. Así que posiblemente estemos todo el día así. No sé si decirte que salgas con paraguas, pero sí con alguna capuchita para cubrirte. Seguimos con lo mejor del rock nacional, por supuesto, claro que sí. Ya estamos escuchando a La Mancha de Rolando, gran campeón.

0: Bersuit Vergarabat sin calvicie y con Lisandro Aristimuño. ¿Por qué te digo esto? Porque esto es una versión de Veneno de Humanidad del disco, una canción que está en el disco Hijos del Culo, que cumple 25 años. Cumplió 25 años el año pasado y la Bersuit está haciendo la celebración de los 25 años de aquel disco emblemático. Y esta canción, Veneno de Humanidad, de la Bersuit con Lisandro Aristimuño, el vietnamense Lisandro Aristimuño, forma parte del ranking de Nacional Rock, está en el puesto 36. La Bersuit Vergarabat, estás en Nacional Rock 93.7.
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0: Che, seguimos recorriendo la escena teatral de Buenos Aires y vamos a una sala que se llama Teatro del Pasillo, en Colombres 35. Ahí nomás, en Barrio de Almagro, ahí nomás de Rivadavia, a unos 30 metros de Rivadavia justamente. Porque hay una obra que se llama Noche Inmensa, que tiene solo 5 funciones, de las cuales ya pasó una. Y nos queda la del 10, el 17, el 24 y el 31 de octubre, los sábados a las 18 horas. La Noche Inmensa está hecha con la dramaturgia y la dirección de Irina Alonso, con quien estamos en comunicación. Irina, buenos días. Pablo Vázquez te saluda, gracias por atender a Nacional Rock.
2: Hola Pablo, ¿qué tal?
0: ¿Cómo andás?
2: Qué bueno estar aquí charlando.
0: Gracias. Irina, a ver, hay algo que me entusiasmó mucho cuando me informaron de esta obra, y que está basada en un texto de Pessoa, que sí, Pessoa es un disparador de absolutamente todo.
2: Lo amo. ¿Te gusta Pessoa
0: a
2: vos también?
0: Sí, maravilloso. Aparte vos sabés que he visto otras obras que están basadas en El Desasosiego también.
2: ¿En serio? ¿En El Desasosiego justo?
0: Sí, y me llamó la atención porque una amiga que es actriz, Cielo China, protagonizó una de esas obras. Entonces, cada vez que veo algo de Desasosiego digo, a ver qué onda. Bueno, contanos, ¿de qué se trata La Noche Inmensa? O Noche Inmensa, mejor dicho.
2: Noche Inmensa. Bueno, como bien dijiste, está basada en el libro del Desasosiego, pero también en otros textos de Pessoa, que es la dramaturgia. Y lo que armé es una noche de insomnio en la vida del personaje, que es un hombre, un tipo que de día es oficinista, está bajo el yugo de un jefe, en la rutina más absoluta, y de noche en sus ratos libres es poeta, escribe, fantasea, tiene imaginación tremenda, un borde emocional y imaginativo tremendo.
0: Sí.
2: Y vive esa doble vida de alguna manera, y en esta noche está desvelado, está con su máquina de escribir, con su botella de vino, por supuesto, y empieza a confesarle al público todo lo que tiene guardado, todas sus fantasías, su deseo de huir, de romper todo, de largar con esta vida de rutina, irse al mar, a vivir una aventura, bueno, entre muchos temas muy muy muy interesantes, muy existenciales, las grandes preguntas que todo ser humano alguna vez se hace, ¿no? ¿Qué es esto de estar acá vivos? ¿Qué es esto de tener una vida? ¿Qué es esto de tener una vida rutinaria, de elegir una profesión, de ajustarse a un molde, de no poder zafar? Bueno, etcétera, etcétera, etcétera.
0: ¿Hay en la escena, está la máquina de escribir o es un imaginario?
2: No. Está el personaje, que es un monólogo, es un unipersonal. Está el actor con su máquina de escribir. El actor es Pablo Caramelo, tengo que decirlo, excelente actor. Y, perdón, y un músico en escena que toca el archilaúd, se llama el instrumento.
0: Wow.
2: Archilaúd. Se llama Sebastián Straugler, el músico, que es excelente. Bueno, entonces sí, está el actor, el personaje, digamos, con su máquina de escribir, escribe fragmentos de textos que los va compartiendo, que se van ocurriendo en el momento, y está con su botella de vino. Es un personaje que le gusta la bebida, como le gustaba la bebida a Pessoa. Y mientras va tomando su vino, intenta escribir algunos poemas, algunos textos, y confiesa de todo. Es una bomba de confesiones. Tremenda.
0: Vos sabés que te pregunté lo de la máquina de escribir porque es uno de los elementos que tan solo con su presencia te invita a viajar en el tiempo y te sitúa.
2: Totalmente.
0: Y me imaginé la escena con la luz baja, el tipo de entre casa, vino, máquina de escribir, dije, qué imagen tan romántica, me imaginé en el momento, y trágica a la vez, ¿no? Porque el tipo empieza a hablar de otras cosas, no es el romanticismo puro.
2: Pasa mal, pero claro, tiene una fuerza vital y una imaginación y una potencia poética tremenda. Y está en esa duplicidad, en esa lucha. Sí, está con su pijama, su bata, su máquina de escribir, muchos papeles ahí de textos escritos por él, que los revisa, los repasa, tacha. Está como produciendo también mientras vive en directo.
0: Bien. Solo 5 funciones, de las cuales sí, ya este salió una.
2: Sí, de las cuales ya pasó una y este sábado tenemos felizmente todo ya agotado. Porque es a la gorra, te quiero contar, que me parece en este momento muy importante para sí. el público. Es a la gorra, para quien no sabe qué es la gorra, supongo que todo el mundo sabe qué significa a la gorra, que no hay una gorra, sino que hay, en este caso hay una urna donde puede depositar el dinero que considere o que pueda. Es a la gorra, son 5 funciones, ya está agotado el 10, se pueden reservar mediante la página de Alternativa Teatral, que es donde se reservan las entradas para cualquier obra de teatro, pones Noche Inmensa y puedes reservar para otra de las funciones. De todas formas, volvemos el año que viene, pues está haciendo muy bien y bueno, hay más ganas de seguir.
0: Bueno, entonces podemos decir que quedan 3 funciones porque la del 10 ya está agotada. Sí, 17, sí, sí. 24 y 31 de octubre, sábado 18 horas, lindo horario para un sábado para el teatro porque termina la obra y te queda todo por delante.
2: Te queda todo por delante, ir a comer, ir al cine.
0: Exactamente, exactamente.
2: Danzar, no sé, lo que cada uno le guste.
0: Vos sabés que a mí me pasa algo con la gorra, y es cierto, hay una cuestión ahí solidaria de comprender el contexto y bueno, que cada uno coloque lo que pueda, pero también hay que, a la gente no hay que dejar de decirle que montar una obra implica dinero de escenografía, dinero de luces, dinero de gente que trabaja, hay una sala que tiene un gasto de apertura, hay una sala de mantención. Digo, entiendo que a veces uno puede más, otro puede menos, quizás otro no pueda, pero hace de cuenta que estás depositando ahí lo que saldría una entrada del teatro.
2: Sí, tenés toda la razón del mundo, gracias por decirlo. Nosotros sugerimos, cuando pasamos el aviso, decimos cuánto es una entrada al teatro independiente, que está entre los 14.000 y 40.000, depende de sala. Que bueno, para que tengan agradecemos que tengan esa referencia. Después, bueno, el que no tiene un mango verá qué hace, por supuesto.
0: Bien, bien, no, pero...
2: ¿Cuál vos lo decís?
0: Vale la pena decirlo porque todo, viste... todo tiene un costo real y hacerlo. Y a veces se confunde el amor al arte, la vocación con el laburo.
2: No.
0: Y la verdad que yo tengo muchos lazos con actores y actrices y sé lo que cuesta poner una obra en marcha,
2: cuesta,
0: ¿viste?
2: Cuesta mucho.
0: Muchísimo. No solo, estoy hablando de lo material, no de lo emocional y todo eso. Estoy hablando de lo material. Decir, che, pará, ya tan solo que abra la sala, tiene que haber alguien que esté en la puerta, alguien que encienda las luces, un personal técnico, mantener la sala, alquiler de la sala. Bueno, en fin, todo eso es un montón de guita.
2: Tenés toda la razón del mundo, la sala te les está costando mucho más mantenerse. Lo que sí es verdad, por eso decidimos ir a la gorra, esto te lo confieso y te lo cuento, es que están recaudando más los espectáculos que van a la gorra.
0: Bien.
2: Los espectáculos, te hablo de teatro independiente.
0: Sí, sí, sí. Sí.
2: Que una obra que tiene una entrada que la gente no puede pagar y no va. Entonces están recaudando mejor los espectáculos. No quiero hacer una generalización,
0: no, está bien,
2: conociera pero bueno, toda la realidad del Teatro de Buenos Aires, pero amigos cercanos estamos conversando esto, así que es una decisión que tiene dos puntas, para nosotros consideramos que es mejor y para el público también. Entonces, porque el que no puede pagar puede venir igual, que eso también nos da alegría.
0: Claro, sí, sí, sí, sí.
2: Y muy el bien. Que puede, va, bueno, esperamos que tenga conciencia.
0: Muy bien, Irina, muchas gracias por esta comunicación, ¿eh?
2: No, gracias, Pablo, todo lo mejor.
0: Gracias.
2: Hablamos
0: con Irina Alonso, quien está a cargo de la dirección de la dramaturgia de Noche Inmensa, una obra que solo 5 funciones y quedan 3 disponibles porque la del 10, la de mañana ya está todo está a pleno, así que podés hacer la reserva en Alternativa Teatral, 17, 24, 31 de octubre, a las 18 horas, en Colombres 35, Teatro del Pasillo, es a la gorra. 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

irreal, pero que estamos escuchando de El Bordo. El Bordo, banda que se disolvió. Lo loco del Bordo, que creo que lo contaba una vez, hicieron un recital gigante en la Luna, la rompieron, qué sé yo, y chau, se separaron. 2024, chau, chis. Ale Kurz está también dando sus primeros pasos, no sé, sus pasos como solista. Ale Kurz, un amigo de la casa. Qué tipo piola, Ale Kurz. Qué fenómeno, qué simpático, qué agradable. Vino acá un par de veces y la verdad que siempre la mejor, Ale Kurz. ¿Por qué abarca? Esta cortina quiere decir que tenemos que empezar a despedirnos, amigos y amigas. Hasta acá llegamos. En la operación técnica estuvo el señor Pablo Abarca, que nos dejó todas las datas de las músicas que escuchamos en este espacio. Fue nuestro querido amigo Juancito Bühler, quien seleccionó cada una de las canciones. Fue nuestro musicalizador Daniel Dottore. Mi nombre es Pablo Vázquez. El señor Horacio Marmorek está disfrutando de sus merecidas vacaciones. El señor Rodrigo Ruiz los viernes no viene porque los fines de semana labura haciendo transmisiones de fútbol. Así que nos reencontraremos el lunes, no, porque es feriado el martes, con equipo completo. No, equipo completo no, con Rodri Ruiz, porque Horacio Manuel está de vacaciones, estoy diciendo. ¿Qué estás diciendo, amigo? En fin, por nuestra parte ya no queda nada más que decirles que tengan un buen fin de semana. Los dejamos con Los Piojos, Civilización. ¡Chau!

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0: Cuando vos estás en una cola y vas a entrar a un lugar, y no que estás en una cola humana, no es que estás sobre la cola humana.
1: Abrí la puerta, abrí la puerta. Marta, ¿puedes abrir la puerta, por favor, del lugar del consorcio? Claro, Carla Gavatorta grita, Pablo, pero vos no viste la cara de Pablo Abarca cuando yo dije cola. Yo acá tengo a Olmedo y Porcel del otro lado. Claro. Y cuando decís algo parecido a cola, mira, te hace así.
2: Y pero sí, no, claro, es que oscurece.
1: Bueno, pues, pero eso es un diálogo. Nosotros.
2: Esto... Una fila se dice, no una cola. Estabas claro, en la fila de. Habla bien, por favor.
1: Ahí está Pablo Abarca, es un niño. Y nosotros en ese momento entramos en los minutos de pelotudes. Chiste de niño, viste que el nene decís culo así.
3: Claro, caca, caca.
2: A caca es lindo, me gusta esa palabra.
1: Vos ponele no con mucho. Adrián Noriega, ¿dicen culo?
2: A veces. Adri no es de putear, yo sí. Yo soy.
1: ¿Y Adrián qué hace en ese momento?
2: No. ¿Mindfulness? No, no, no.
1: ¿Vos decís culo y.
2: No,
1: y
2: no, no.
1: ¿Medita?
2: No, no. Ahora entré en meditación. Este fin de semana. Vamos a ver cómo se la lleva. Vamos a ver, después les cuento el
1: video. Hay un momento con Adrián donde se mira y dicen. ¿Sabes que no te soporto más?
2: No, por ahora no.
1: Ya pasó, sí. Ese momento, pasó. Hubo,
3: no,
1: hubo,
3: no la veo
1: una.
3: A Carla no diciendo
2: sí,
3: eso.
2: Sí, sí,
3: ¿eh?
2: Sí, a veces le digo, callate que el silencio es salud.
1: No, porque tenés Noriega todos los días. Yo iba a hacer una de las próximas preguntas. Hay un momento que Adrián calla.
2: Sí, bueno, ahora.
1: No duerme, también habla.
2: Yo le digo a veces, menos mal que dormís, porque ahí te callás y no hablás. Claro. No, sí, nosotros nos decimos todo, siempre con amor. Por eso creo que seguimos en camino.
1: Sigue funcionando. Oh.
2: Primero, bueno, porque hay amor, pero después hay que decirse todo. No hay que aguantar y después explotar en algún momento.
3: No, eso, pero para todo aplica,
2: sí,
3: ¿eh?
2: Todo. Hijos, todo. Orden, lo que sea, la vida cotidiana.
1: Entonces podemos decir culo, cola y está todo bien.
2: Sí.
3: Para Adrián se aplica culo inquieto.
2: Sí, es culo inquieto. Siempre está, va por más, siempre hay algo que está inventando.
1: ¿Va por la casa con el gong?
2: No, lo toca ahí en... De hecho, anoche... Estaba todo en silencio y dijo, ¿ves? Ahora es el momento porque se, como nosotros
1: vivimos
2: en un lugar...
1: Me gusta mucho el cuenco de cuarzo que tiene. Me
2: sí,
1: gusta
2: es muy lindo.
1: Ese cuenco de cuarzo. Los cuencos de cuarzo son increíbles.
2: Sí, la verdad que es muy muy lindo y nada, te lleva a unos lugares bárbaros cuando se medita. Bueno, yo no medito
1: en determinados mucho, momentos.
2: Sí.
1: Adrián, te dice, pará, y va a buscar el cuenco, el gong. Está en un momento,
2: sí.
1: Está en un
2: no.
1: momento íntimo,
2: ah,
1: está en un
2: no,
1: momento
2: no,
1: furioso.
2: No.
1: Casi animal. Y te dice, no. Pará.
2: Gong.
1: ¿Qué hace con esa pelotudez? Adelante, ¿puedes llevar el gong para allá de nuevo?
3: No es el momento del gong.
1: Y decíamos que cuando uno está en una cola y hay alguien importante, uno dice, pasá por favor vos primero. Y empezar el programa, cuando en la cola de el comienzo.

0: despertó a las 3 de la mañana y son las 6 menos 5 y está en la radio. Y en ese momento está Cecilia, Leo Acevedo y ya Pablo solo está pensando cómo todos nosotros estamos en el micrófono, morimos con un rayo. Ya no quiere escucharnos más. Claro. No nos soporta.
1: ¿Cuándo se callan estas personas?
0: Lo bueno
1: personas
0: es que lo agarramos al comienzo.
1: Sí, en la parte de la tenemos bondad. Suerte, tenemos suerte.
0: Sí, sí, carne fresca, hay carne fresca.
1: Qué bueno. Bueno.
0: Después de mi peripecia de ayer, que siempre les cuento que a veces me como un 2 horas de algo de vuelta a casa, sí, lo he subido a las redes. Cuando lo puse 2 horas 36, me faltaban 4 más para llegar a casa. 2 horas 40, salí a las 6 de la tarde de la radio.
1: Es mucho.
0: Es un horario nefasto, pero bueno, salí a las 6 de la tarde y llegué a mi casa 9 menos 20. Y en un momento dije, quiero morir acá, de verdad, quiero terminar con mi vida. No, estamos en Libertador y Udaondo, 1 hora, literal 1 hora para hacer 2 cuadras, desde Figueroa Alcorta a Libertador.
1: ¿Y qué?
0: 1 hora.
1: ¿Algo
0: nadie
1: pasó?
0: Sabe.
1: Ah, ok.
0: Logré pasar Libertador, hice 2 cuadras, 2 o 3 cuadras, doblé a la derecha, le di hasta el final, hasta que choqué con otra calle, porque ya hice corta. Me metí en Libertador y veía, mientras esperaba, los autos pasaban. O sea, en esas 10 cuadras algo había.
1: Algo pasó.
0: Que puede ser un semáforo, porque sí, tenés un semáforo a los 20 metros de hora por Libertador. Pero no sé, hagan algo, de verdad. Es insano que vos vuelvas después de un día de laburo eterno, gigante a tu casa y tarde 2 horas 40 para un viaje que tardás 40 minutos. Es insano, es sí, insano. Y ahí es donde siempre tengo la idea de el que arma. El cronograma de cómo van cortando los semáforos, uh-huh, cómo ponemos a la policía de la Ciudad de Buenos Aires, que está pelotudeando todo el tiempo con el celular, están todo el tiempo con el celular en la mano, no tienen la menor idea de lo que está pasando adelante, tienen una adicción por tocar el silbato y piensan, uh-huh, que son referee de fútbol en el momento menos indicado, entonces todos frenan, nadie sabe por qué tiene que frenar ahí, están donde no tienen que estar, o sea, de verdad, pónganse las pilas porque sería muy agradable volver a casa y ser un poco más feliz en la vuelta.
1: Sí, sabes que
0: morir en el camino.
1: Sabes que en Caballito, yo vivo en Caballito, entonces lo vivo a diario, hicieron la obra del trambús. Entonces, lo que es Rivadavia, la arruinaron. Arruinaron Rivadavia. Desde lo que es entre las estaciones Río de Janeiro y Primera Junta. Es una congestión.
0: El lugar es un perno. Claro.
1: Pero es una congestión porque liberaron un carril solo para el trambús y los colectivos y taxis y después otro carril para los autos.
0: ¿Cuánta gente viaja en el tranvía ese? 7 personas.
1: Todavía no arrancó ese trambús, están los colectivos.
0: Es
1: no
0: que me pone pelotudez, chico. No, pero es. De verdad. Para hacerlo, camine 7 cuadras, 10 cuadras, 15 cuadras, dejen de boludeces. O sea, ya está. Lleguen el turismo a otro lado,
1: sí,
0: hagan
1: sí,
0: otra cosa.
1: Sí, sí, es tremendo.
0: Este es un país que en la década del 70 una empresa japonesa propuso sacar todas las vías del tranvía, porque tiene acero sí, quirúrgico, que lo necesitaban, y pavimentar toda la ciudad de Buenos Aires, y como somos argentinos le dijimos no. Tenés muchas vías abajo del asfalto, otras que sobresalen el asfalto, después tenés adoquines, después tenés esta cosa hermosa de Buenos Aires, que podés haber dejado San Telmo, una cosa
1: claro,
0: así. Ahora, todo lo demás, asfaltámelo, hacémelo bien, todo,
1: sí,
0: pero bueno,
1: sacalo.
0: Los argentinos nos proponen asfaltar todo, sacar las vías, y como somos argentinos decimos, no, tengo ganas de tener la ciudad con unos pozos gigantes, esas vías que cuando vos vas con el auto y está mojado y el auto pasa por la rueda arriba de la vía, se resbala el auto.
1: Sí.
0: O sea, nos gusta vivir así.
1: Sí, complicado.
0: De una manera rara.
1: Sí. Nos gusta quejarnos, me parece, ¿no? Entonces, buscamos excusas.
0: Vamos hermosos, vamos. Como dice Sara, después todos los demás quieren ser argentinos. Pero a veces me gustaría, digo, porque mi viejo, no sé, mis bisabuelos no, se quedaron en Italia y no vinieron, ¿no? Un rato allá, ver otro tipo de mar. Y después decir, vamos a Argentina un rato.
1: Claro.
0: Ese país que todos comentan.
1: De turismo,
0: todos
1: claro.
0: Comentan,
1: a ver qué tan difícil es vivir ahí.
0: Claro, sí. No siempre. Porque después vienen todos y te dicen, no, nunca cambiaré a ser argentino. Dale, en algún momento de la vida dijiste, ¿por qué carajo mi abuelo se tomó ese barco? Se podía haber ido a otro lado.
1: Igual,
0: ¿no? ¿Por
1: está qué complicada decidir? Europa, ¿eh?
0: Sí, güey, pero por lo menos.
1: Estamos lejos de el quilombo, diría yo.
0: Tenemos
1: los propios, obvio, tenemos los propios.
0: Desde que nací tenemos quilombo. 55 años que tengo un déjà vu que parece

0: que fuera memento lo mío, ¿viste? Como trato de olvidarme y seguir para adelante. Bueno, 17 después de las 9 de la mañana, amigos. 11-39-39-88-88. Un viernes frío en la Ciudad de Buenos Aires. 11-9 la temperatura. Una hermosa primavera. Una muy linda primavera. Todos los que estamos vivos en este momento en la Ciudad de Buenos Aires, en un momento dijimos, ya podemos guardar los abrigos. Ya está el abrigo, aguante la remera, la musculosa, el busito como mucho, pero la Ciudad de Buenos Aires es preciosa y te invita a no guardar nada. Si estamos viendo en la tele, un tipo que viene a 250 kilómetros por hora con su auto en la calle. Había un señor, silla de ruedas, pidiendo en un lugar y el auto que se lo llevó puesto. Con la silla de ruedas, lo que es una cosa... Manejamos tan horrible. Somos tan feos a veces. Somos tan chotos a veces. Ay, bienvenido, Barca. Bien, vamos 3 horas. Hay un rumor de este lado del vidrio. Me parece que fue comenzado del otro lado del vidrio. Que Carla Cavatorta, que hace unos minutos dijo, me estoy muriendo de hambre. Ella tiene una misión en este programa.
1: En la vida.
0: Sí, es en la vida. Es la reina de la cremona. Yo haría un bache hasta que la traiga. Estaría 15 minutos en bache. Entonces, cuando llame a alguien de más arriba, le voy a decir, yo no tengo nada que ver. Es Carla Cavatorta, estamos esperando la cremona. Pero vamos a ir con música mejor.
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0: 22 después de las 9 de la mañana. Ay, y con este clima no hay nada más lindo de algo calentito en la mate, un mate en la mano, perdón, la mano. Qué estimado.
1: ¿Cómo?
0: Algo calentito. Es viernes. No me piden más que esto.
1: Sepan.
0: Se lo pido por favor. Mi cabeza está totalmente licuada. El soldado y el indio Solari.

0: Están escuchando al soldado con el Indio Solari y nos vamos a algún lugar de la ciudad de Buenos Aires. Me parece que del otro lado del teléfono, una voz en el teléfono, está Mariel Ríos. Mariel Ríos.
1: Hola, ¿qué tal? ¿Cómo le va? ¿Cómo anda?
0: ¿Cómo va? ¿Bien?
1: Aquí en la esquina de Figueroa Alcorta y Dorrego.
0: Ah, mira qué lindo, qué quilombo estás viviendo.
1: Hermoso problema aquí, Pablito, porque por las obras del trambús famoso.
0: Qué lindo.
1: Están rompiendo todo y hay una comunidad súper enojada por esta zona.
0: Ahora, mi pregunta es, porque hace un rato contaba que ayer tardé 2:40 en llegar a mi casa y que quería de verdad tener algún problema físico y ya está, que todo terminará en el auto.
1: Ay, no, por favor.
0: Porque viste que hay un momento de decir, quiero morirme, o sea, no sé qué hacer acá adentro. Claro. No es que estamos en marzo y están muy apurados y algo espectacular tiene que pasar a lo largo del año y decir, bueno, lo arreglo ahora. Acaba de comenzar octubre. Si aguantaron tanto tiempo, pueden aguantar a enero. Y en enero, que la ciudad de Buenos Aires colapsa menos porque hay menos gente.
1: Claro.
0: Haces una obra en enero. Decís, che, cuando se juntan en esas mesas largas, seguramente en estos lugares donde el que decide qué pasa en la ciudad de Buenos Aires vive en Machwitz, ¿no? Como que el que decide qué pasa en La Matanza vive en Puerto Madero y el que decide qué pasa en la ciudad de Buenos Aires vive en el Chaco. Nunca vive en el lugar donde deciden cosas porque el perno tiene que vivir lo otro, que es el pelotudo, no el que decide. Entonces, en esa mesa donde debe haber mucha medialuna que le deja los dedos llenos de dulce, algunos café con leche, y mientras moja el café con leche y le queda esa isla de dulce arriba del café con leche tan rica, debe decir, ¿por qué no lo hacemos ahora? Ninguna de esas mentes impresionantes, interestelares, que están sentadas ahí, no hay nadie que diga, che, pero ¿por qué no la aguantamos en enero antes que nos comamos puteada, arruinarle la vida a la gente, entorpecer la llegada al laburo? Y después otro cráneo dice, tengo otra idea. Vamos a hacer el bus este al dope y también frenemos el Mitre que no llegue porque vamos a arreglar el puente justo a una cuadra de ese lugar. Y además otro te dice, ¿y por qué no arreglamos? Quiero asfaltar otra vez. Y entre todos, y se apuntan con la media luna, dice, muy buena idea. Hagamos todo junto que está buenísimo.
1: No, están cagando la vida, chicos. Nos sacamos todo de encima de una.
0: Claro.
1: Arrancá y tirá, dijeron.
0: Yo entiendo que el año que viene es elecciones y que todos quieren mostrar, pero a veces, es como cuando alguien te halaga mucho, decís, hasta el primer halago ya te quise más. El quinto halago sospecho que algo me vas a pedir. Entonces, que arregles está buenísimo, que arregles todo junto y no destroces la vida, ya dan ganas, si lo vas a votar a alguien, de no votarte. Porque me estás...
1: Bueno, pará, y te sumo, Pablo, te sumo, que todo este arreglo de pavimentación se terminó en noviembre del año pasado.
0: Bueno, yo conté que cuando vengo por la Lugones, hace unos meses pavimentaron el mismo lugar que están pavimentando ahora. Para mí es una lasaña lo que están haciendo. Porque en un momento va a ir tan alto el pavimento que ni el auto va a poder pasar por abajo del puente La Bruna. O sea, ya los micros, los bondis y los camiones dentro de 3, 4 años de tanto pavimento que le están metiendo van a chocar. Y en un momento van a chocar los autos.
1: Es muy buena esa.
0: O sea, porque
1: la imagen que tiraste de lasaña de cemento es excelente.
0: Están yendo para arriba. O sea, no es que pasa la máquina, hacen un agujero. Están yendo para arriba porque vos mirás y el asfalto de al lado hay como un desnivel. O sea, están yendo para arriba. Y por... Voy todos los días por ahí. Está perfecto el asfalto ahí. ¿Por qué tenía que faltar de nuevo en mitad de septiembre, octubre, todas las mañanas? Si querés hacerlo a la noche, no lo hagas a la mañana. No dejes la máquina, no dejes los conitos naranjas puestos que ocupan un tercio de la Lugones cuando colapsa. O sea, no lo hagan, chicos, porque estás haciendo eso mientras están arreglando el puente La Bruna, también que está en la Lugones. O sea, estás haciendo todo en la Lugones.
1: Bueno, o sea, esta calle, Dorrego, desemboca Lugones también. O sea, se ve que todo tiene que terminar en la Lugones.
0: Debe ser el mismo pelotudo. Debe ser el mismo pelotudo que está decidiendo todo.
1: Es tremendo. Vos sabés que viene desde Nueva Pompeya hasta acá, hasta la Lugones, todo este destrozo. Imagínate todos los barrios a los cuales se están perjudicando desde antes del Mundial que comenzó esto, y la gente está realmente cansada, harta, hastiada. Y yo en ese momento ya me había puesto a hablar con la gente de Puente Pacífico, porque les habían sacado las paradas de los Metrobús desde ahí, y hablaba con la gente y me decían, no entendemos qué están haciendo porque la parada estaba perfecta. O sea, no había inconvenientes con la parada, no tenía fisuras, no había drama.
0: Sacaron una parada de Metrobús que debe tener 5 años, 6.
1: Sí, era nuevísima, era nuevísima. Hablo con la empresa tercerizada, que es la que va rompiendo todo esto. Hablo con los empleados y los empleados me dicen, la verdad no entendemos tampoco porque esto lo terminamos en noviembre. Y ahí dije, ¿cómo noviembre? Tienen razón, me puse a buscar e investigar y es cierto, en noviembre se termina de inaugurar la repavimentación de toda la traza de Juan B. Justo, y la avenida Bullrich y Dorrego para el famoso colectivo eléctrico, que en ese momento no tenía nombre de trambús. Era porque supuestamente el colectivo eléctrico tenía que funcionar bien, deslizarse perfecto. Bueno, cuando llega este famoso trambús con este nombre, volvieron a romper todo esto, desde, como te digo, antes del Mundial, con la misma excusa. Y ahora están haciendo paradas nuevas para este famoso trambús que unirá Nueva Pompeya con la ciudad de Buenos Aires. Y en el mientras tanto la gente se mira como diciendo, ¿y quién te lo pidió? ¿Viste? Si esto ya estaba funcionando.
0: Hace muy poco tuve una reunión cerca de ahí y venía todo bien y llegué 40 minutos tarde. No, nunca me había enterado, o sea, nunca me enteré, en verdad, nunca pensé que estaban arreglando algo, porque tengo en mi cabeza que hace poco lo arreglaron y ya estaba abierto. Entonces dije, ¿qué voy a imaginar que está cortado? Me metí como un nabo con el auto y mandé mensaje que no voy a llegar nunca en mi vida. Me dice, ay, te metiste por ahí, nos olvidamos avisarte, bueno, ya estoy acá.
1: Es una locura. Empícense y bien. Además te sumo que acá estaba el giro en la calle Figueroa al Corte y Dorrego, estaba en la esquina el giro. Entonces todo el tránsito derivaba para la zona de la cancha de River, ¿verdad? Desagotaba para allá. Ahora no. Ahora sigue una cuadra más sobre Dorrego. Entonces, una zona de una cuadra de un jardín de infantes donde descienden niños desde 45 días a 5 años se transformó en una autopista. Donde antes se podía bajar con tranquilidad, las mamás con los cochecitos cruzaban tranquilas. Bueno, ahora es una autopista esto, con el peligro que conlleva, y eliminaron sendas peatonales. Entonces tampoco tienen, los que vienen en colectivo y no en auto, cómo descender tranquilos con sus hijos. Ayer, sin ir más lejos, hubo un accidente de una mamá que se resbaló al bajar del colectivo con el cochecito por el barro que había, porque la parada ya no existe ahí. Entonces el colectivo la baja en el barro, se cae el cochecito, ella arriba del cochecito, se golpearon las dos, la criatura y ella. Todo este desastre está viendo en esta esquina de Figueroa Alcorta y Dorrego por culpa de una repavimentación del trambús y crear paradas de colectivos que ya existían.
0: Ay, ay, ay. ¿Y a vos que no te gusta quejarte?
1: Y a mí que no me gusta, ¿viste? Yo que soy una señora de paz. Claro,
0: ¿viste? La frase, ¿por qué me muestran esto si saben cómo me pongo? ¿No?
1: ¿Para qué me invitan?
0: Claro,
1: ¿no?
0: ¿Para qué me invitan a esta repavimentación si saben cómo me voy a poner? No me hagan esto.
1: Yo tendría que haber sido abogada, me parece. Me equivoqué de profesión.
0: Sí, o psicóloga.
1: Psicóloga, sí, es buena esa vos también.
0: Vos con psicóloga, señor, usted no está cambiando. Agarre este cable. 220, ya. cambie de una vez, basta. Termine con esta farsa.
1: Pocas pulgas, señor.
0: Sí, sí, ese es electroshock, pero...
2: Me hace acordar a alguien. Pocas pulgas.
0: Sí, no, o puede ser también la empleada de Gasalla.
2: También.
1: Ah, se van para atrás.
0: Sí, claro, claro que sí.
1: Es buena también, ¿eh?
0: Sí,
1: es
0: te
1: bueno,
0: veo como seguridad personaje. En un lugar así. Mariel Ríos, te quedas un rato más ahí, disfrútalo, ¿eh?
1: Me voy haciendo justicia por donde voy, señor Valente.
0: Ponete una capa.
1: Sí, ahí estoy planchando la capa en este momento.
0: Muy bien, un besito grande, ¿eh? Mariel Ríos, desde adiós, algún quilombo en la ciudad de Buenos Aires.
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8: El auge acelerado de la inteligencia artificial amenaza con empeorar la brecha de género en el mercado del trabajo global. Según un informe presentado por el Foro Económico Mundial junto a LinkedIn, las tareas más expuestas a la automatización coinciden con sectores donde históricamente existe una alta concentración de mano de obra femenina. Se trata fundamentalmente de empleos calificados de oficina y gestión administrativa, que durante las últimas décadas representaron la principal fuente de ingresos y movilidad económica para millones de mujeres en todo el mundo. La disparidad se agrava al analizar el propio sector tecnológico que desarrolla estas herramientas. En las empresas especializadas en inteligencia artificial, la presencia femenina es considerablemente menor en comparación con otras compañías del rubro. Según datos de LinkedIn, las mujeres ocupan apenas 1 de cada 5 puestos en ingeniería de IA. Esta subrepresentación amenaza con canalizar las mayores oportunidades casi exclusivamente hacia los hombres, relegando a las trabajadoras a continuar en tareas de bajo poder de decisión. La tendencia se suma a un estancamiento generalizado en los indicadores de equidad. Aunque el Foro Económico Mundial reporta que la brecha global de género ha disminuido en los últimos 20 años, el ritmo de avance sufrió una clara desaceleración a partir de 2016. Para frenar un retroceso mayor, las voceras de ambas entidades señalan que los gobiernos y las corporaciones deben financiar activamente programas de formación técnica e integración para mujeres en carreras de desarrollo de IA. Si las políticas de reconversión laboral no priorizan la inclusión, la automatización laboral terminará consolidando una nueva brecha digital y económica para las mujeres que nuevamente la pasarán peor que los hombres en el mercado laboral.
9: Buenas.
10: Hola, ¿cómo va?
9: Al cuarto, ¿no?
10: No, no.
9: Ah, ¿al sexto?
10: No, al décimo.
9: Ah, perdón.
11: Cada vez que te cruzas al vecino y decís, ¿y este quién es?

0: Una gran canción de Coti, el amigo Coti, que está en el puesto 27 del ranking de Nacional Rock 93.7, en el cual mañana nos volvemos a encontrar, porque como no tengo nada que hacer los sábados a la mañana, dijimos, vamos al ranking. ¿Y qué horario querés? Y el mismo, porque ya si no cambio las alarmas, no me vuelvo loco el lunes para cambiarla de nuevo. Sábado de 9 a 12, ranking puesto número 27 para Coti, 50 horas.
1: Pablo Valente, Damián Zárate, Manu Campi-Mayer, Alejandro Rodríguez Bodar y Nabila Hatib. Amnesia.
0: Tuvimos a Mariel Ríos con un hermoso momento en la ciudad de Buenos Aires y del otro lado, porque tenemos, vamos, nosotros tenemos dos móviles, no tengo uno solo.
2: Para claro.
0: Para no solo, vamos con todo, vamos a la guerra, vamos con todo el equipo. Tenemos a Miriam Mariotto del otro lado. Miriam,
3: ¿qué tal? ¿Cómo están?
0: Tiene
3: yo
0: que
3: con
0: hacer...
3: ustedes me relajo y cuento cosas. ¿Les puedo contar algo que es muy gracioso que me acaba de pasar?
0: Pero claro que sí.
3: Aquí en Aeroparque, estoy en Aeroparque. Qué porque lindo. Bueno, comienza el fin de semana largo, hay mucha gente aquí. Y veo un movimiento que evidentemente hay un famoso, pero yo desconozco su identidad. Mucho movimiento de gente muy joven, mucha capucha, mucha cosa brillante. Y llamé a algunos de mis colegas, le dije, chicos, acá hay alguien famoso de este grupo de jóvenes. Y nosotros obviamente ya estamos medio veteranos, no lo conocemos. O sea, ¿quién era? Ahí lo googleé porque vi que había algunos chicos con un buzo. Y se llama este muchacho, para el Paper, ¿ustedes lo conocen?
2: Ni idea.
3: Lautaro Julián del Negro Bisotto. Es un cantante y compositor argentino de 24 años, referente de la cumbia RKT.
0: Oh, así que bueno, gracias a Dios y a todos los santos, no lo conozco. Hablaría bueno, muy mal de mi conocimiento musical si está dentro de mi radar. Mirá que conozco a muchos, pero agradezco a mi mente no captar algunos.
3: Bueno, por eso, ¿viste? Lo que pasa es que yo dije, bueno, a ver, ¿quién es este chico? Y bueno, no me dio igual para encararlo, pero les cuento que hay mucho movimiento de famosos acá en Aeroparque. Y vimos, por ejemplo, subir la escalera mecánica a Felipe Piña, vimos a Mala Fama también, que evidentemente está haciendo un viaje también este fin de semana, que está, bueno, a full en este momento en Masterchef, es uno de los personajes televisivos del año. Y bueno, hay mucha gente en Aeroparque, mucha gente que está viajando acá. Había una chica que acabamos de escuchar, discúlpame, te escuché recién en vivo para Radio Nacional, que te vas a un casamiento. ¿A dónde te vas? Se entera el país de eso.
4: ¿Por qué? ¿Por qué tanto? ¿Dónde me voy?
3: ¿Dónde es el casamiento?
4: ¿Dónde es el casamiento?
3: Provincia.
4: No, Mendoza, en Mendoza.
3: Mendoza, no sabía.
4: Un casamiento en Mendoza.
3: Re lindo, re top, un casamiento. En una bodega, bueno. Está top total. Y que le contabas a una de mis colegas, ¿qué vestido que tenés? ¿Qué color? A ver.
4: Un vestido rojo de brillos.
3: Ah, tranqui.
4: Y además me voy a visitar bastantes bodegas.
3: Sí, y yo haría la
4: economía. Entonces vamos a ver vinos que después servimos en los restaurantes. Así que viene un fin de semana bastante movidito.
3: Bueno, bien.
0: La excusa bueno, en verdad suerte, es el casamiento, ¿no? La excusa legal es el casamiento.
3: La excusa del casamiento, obvio. Pero bueno, lindo un casamiento en Mendoza. Yo compro este fin de semana tranquilamente. Así que bueno, mucho movimiento en Aeroparque, la verdad. Más te diría, o igual que en las vacaciones de invierno. Mucha gente ha optado por este fin de semana largo de octubre para hacer una escapadita.
0: Una de las mejores sensaciones del mundo, a mí por lo menos me encanta viajar en avión. Hay gente que, así como a mí no me da nada ir al dentista, hay gente que ya cuando saca el turno está convulsionando en la casa. A mí no me da nada, a mí amo viajar en avión. Entonces la sensación, en el momento que si te lleva a alguien de la familia o un Uber o un taxi o quien sea, en el momento que bajás en el aeropuerto, hay algo dentro del cuerpo que desaparece. Y llega otra sensación. Que esas caras que están mirando Miriam de me voy, no me importa nada, claro. Ya está todo hecho, no puedo arreglar el mundo, lo único que me interesa es el lugar donde voy a llegar. Ese momento que uno pisa el aeropuerto dice, oh,
2: qué placer.
0: Solo nací para esto. O sea, lo que pasa es que mi vida no se dio cuenta que yo nací para esto. Mi vida piensa que nací para otra
2: cuenta
0: cosa.
2: Cuenta bancaria no se dio cuenta.
0: Claro. Pero qué lindo. ¿No te dan ganas, Miriam, de ese momento dejar el celular y decir, me voy, chao?
3: Sí, a mí me encanta viajar. Odio viajar en avión, pero bueno, sé que es el precio que hay que pagar. No me gusta el momento de despegue, digo, ¿quién me mandó acá? Pero bueno, igualmente me encanta viajar y me encanta conocer lugares. Es re lindo. Y sí, entras en un modo y ya te ves. ¿Viste la gente vestida en el aeropuerto? Lo que es, y sobre todo los argentinos. Ves en cualquier parte del mundo un grupo de gente con valijas y si estos son argentinos, porque van con las zapatillas, bueno, no voy a decir la marca. Después los pantalones a cuadritos, todos están vestidos iguales. Y sí, es que entras en un modo ya, desde que salís de tu casa, distinto, está bueno, es lindo.
0: Mira que loco, porque Miriam detesta cuando el avión carretea y yo le pediría al piloto que carretee y aterrice un día, más o menos, hasta que decidamos levantar. Claro. Amo el momento que escucho las que está frenado el avión y la turbina empieza... En ese momento yo digo... esto es lo que yo tenía que hacer. He contado al aire que cuando era chico, después me bajé porque había que estudiar demasiado, casi, no por una cuestión de militar, sino una cuestión de aviones, casi me empiezo a hacer el curso para dar el ingreso en Córdoba al Liceo Aeronáutico, sí, porque
2: para ser piloto.
0: Me sobrepasa el amor que siento por los aviones.
2: Es que deberías haber sido piloto.
0: No me veo militar. es el problema. Me fascina ese momento.
3: Hay que nacer para eso, creo, porque para ser piloto tenés que tener justamente esa sensación de control y bueno, yo tengo miedo a las alturas en general, así que estaría bueno. Si voy a un lugar así, voy a una torre, esas cosas, no, le escapo al borde, así que no, por eso también es un combo. Pero sí, el momento de aeropuerto es lindo, incluso llegar, incluso, bueno, hacer escala y todo, sí, todo tiene su encanto. Obviamente que si tenés una obligación, como gente que tiene que viajar permanentemente por trabajo, lo que sea, por ahí ya ahí se te va un poquito las ganas de estar viajando en avión, pero el momento del previo al viaje es hermoso.
0: Es así, claramente. Es hermoso. Miriam, desde Aeroparque, envidiando a la gente que se está yendo a otro lugar.
3: Sí, obvio. Y más a Mendoza. Hasta luego.
0: Qué lindo ese viaje a Mendoza, a la bodega. Qué cosa hermosa. Quiero ir ya por trabajo.
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Y uno por ahí dice, ¿qué es lo que está sonando? Flores en la Luna, en el puesto 39 también del ranking, haciendo Náufrago. Y antes, déjalo ahí, frenalo, ahí está. ¿Qué es Flores en la Luna? Ale Kurz, El Bordo, salen dos flechitas. Un lado, Ale Kurz, Alma del Bordo, y del otro lado, Flores en la Luna, que es todo El Bordo, nuevo cantante, sin Alito Kurz, que está en su carrera solista. Así que cuando se pregunten, ¿qué está haciendo la gente del Bordo? Flores en la Luna. La que está sonando ahora, mezclé todas las palabras. Era este viernes, chicos. Qué pena, no esperen más de esto. Gracias que llegué a esto. No esperen más que esto. Una gran banda. Nuevo corte de La Grecia. Una banda muy rockera. Cuando uno dice, ¿para dónde va el rock nacional? Hay una parte que va para este lado. Y me gusta, porque de ese rock and roll puro tienen algunos condimentos más. La Grecia, tan frágil, de National Rock.

Esto es tan fácil. La Grecia, nuevo corte de una gran banda, muy rockera. Tienen esa actitud rockera que tanto nos gusta a los argentinos. Pero salen de ese rock cuadrado. En algunos momentos le pasa así un aire a Guasones. Lo tengo así como... ¿Qué piensa usted, Pablo Barca? Tiene un Guasones ahí en el medio que me gusta mucho que lo tenga. No estamos hablando de una banda rockera fea. Estamos hablando de una banda rockera muy linda que tiene otros matices dentro del rock and roll. Así que pulgares para arriba, nuevo corte de La Grecia, haciendo tan fácil. Y no vos otra banda... muy hermosa también. Bajamos un poquito. 11-39-39-88-88. Esto es La Franela. Lo que me mata.

musical, hay un día muy musical, así queremos que sea este viernes en Nacional Rock 93.7. Y nos vamos a una banda en la cual desde la semana que viene, desde el martes, que volvemos todos al aire, porque el lunes vamos a ir grabados, vamos a regalar entradas para Babasónicos en Tandil, Babasónicos en Mar del Plata y Babasónicos en Tucumán también.

0: Tupi Kumachu. A veces vuelvo a Nacional Rock 93.7.
1: Y fui a la cochera a buscar el auto. Cuando lo miro al recepcionista me mira y como diciendo, no te conozco. Cuando entro en sí digo, no dejé acá mi auto, ¿no?
2: Amnesia.
0: Sí, está bueno porque llega el fin de semana largo y uno no sabe dónde ir. Y dijo, bueno, me voy a Escobar. No, tengo una guitita más para irme a otro lado. ¿Dónde nos vamos? Al Tigre. No, pero es antes que Escobar. Y entonces nos podemos ir porque tenemos un poquito más de plata de la que pensás. Tengo acá unos canutos guardados. Mi abuela, que para descanse en el cielo, Lela, te quiero mucho, siempre decía, yo me guardo un canuto. Porque con la que trabajo soy yo también. Con mi plata hago lo que quiero. Entonces decía, Lela, necesito. Y te daba todo rollito que tenía ahí.
3: ¡Qué lindo!
0: Abría el placar y el placar tenía escondites con plata. Te decía, ¿cuánto querés? Y agarraba rollitos que lo debía guardar, poner, no sé, de a 10 lucas de hoy. Toma, 10 rollitos, 5 rollitos, 4 rollitos.
3: ¡Qué lindo!
0: ¡Qué hermosa! Muy aconsejable para todas las familias. Porque la familia dice, todo va a la misma caja. Separate para
3: un
0: vos.
3: Poquito.
0: Separate para vos. Seguridad. Para hacer lo que quieras. Si vos fuiste el que laburó todos los días, el que se levantó, el que se bancó, un jefe salame. Entonces, volvé a tu casa. No, pará. Ay, este porcentaje por mi bienestar mental es para mí. Entonces me lo llevo yo y listo. Y eso hacía mi abuela. Y si en este caso vos estás del otro lado y tenés a alguien así en la casa que está encanutado, tenés a Erika que te va a decir dónde ir.
3: Sí, si tenés así esos rollitos, podés ir a la provincia de Neuquén.
0: Bueno, tenés muchos rollitos, ¿eh?
3: Sí, sí, bueno, pero es muy lindo. Neuquén, en el Parque Nacional Nahuel Huapi, hay un bosque sumergido en Villa Traful. Yo creo que es bastante conocido.
0: Como
3: pero
0: las
3: no
0: peceras.
3: Sé.
0: ¿Viste que en las peceras metés la plantita bajo el agua?
3: Exacto. Una cosa así, este bosque sumergido se dio de manera natural. ¿Por qué? Por el desprendimiento de parte de la ladera de una montaña. Hace muchísimos años, este desprendimiento provocó que este bosque quedara bajo el lago Traful. Y lo que encontramos ahí son de 50 a 60 cipreses que quedaron intactos abajo. De manera que se pueden observar de manera recta, ¿no? No es que se cayeron o se desprendieron y quedaron las raíces por fuera. No, es un bosque que quedó intacto bajo el agua. No sé si se entendió. Es la ladera que se desprendió tipo bloque y quedó debajo del agua. No es que se inundó el bosque. No, el bosque cayó así intacto y quedó debajo del lago Traful. Hoy se hacen excursiones en donde se puede navegar sobre el lago porque tiene agua muy transparente, muy, muy turquesa, es muy bello el lugar, la verdad, porque además que hay un entorno de bosque a su alrededor, entonces lo hace más lindo aún. También se puede bucear. Sí, las condiciones climáticas tienen que ser óptimas porque si está nublado también el agua está oscura y no se puede ver ni sobre haciendo lo que es con una embarcación y si buceas tampoco se puede apreciar bien. Si está el día lindo con sol es mucho mejor, podés hacer lo que es el buceo y también lo que es la navegación. Podés también transitar en su alrededor, pero lo ideal es hacer

0: sale 90 mil pesos. Ahí ya es un poquito picante. Pero bueno, nada, hay para de todos los precios. Y lo único que querés hacer, porque además para hacer buceo tenés que estar preparado.
1: Con 10 lucas que me das. ¿A dónde?
2: El snorkel.
0: El snorkel, ay. Mojar los piecitos en el lago y ya.
2: Miedo igual, el buceo.
1: ¿Tenés que ¿Te ves buceando?
2: Bien, loco. Bueno, o sea, a mí a veces me da claustrofobia
1: una ducha, un duchazo.
2: Ni loco.
0: Y el tema es tener la técnica de la respiración.
1: ¿Te ves así cara a cara con un tiburón?
2: Hay que quedarse quieto, dicen.
1: Quédate quieto. Ahí, te quedas quieto.
2: No tenés que demostrarle miedo. No. Lo que pasa que en ese momento te saca la boca.
0: Ay, ay, ay. ¿Sabes lo que es? No tiene que oler sangre, así que si estás lastimado.
2: ¿Es así la historia, de verdad?
0: Y sí. Pero igual hay excursiones en
1: ¿Algo,
0: en
1: ¿tienes algo que te esté sangrando?
2: Me comí una uña acá.
0: Salió una gotita de sangre. Hay excursiones en otras partes del mundo, en donde obviamente hay tiburones, en donde bajás con una jaula.
2: No, lo veo, a veces eso.
0: Me da más miedo la jaula.
1: A mí me da más miedo la jaula que estar suelto, ¿eh?
0: Claro. Sí, sí, tal cual.
1: Bueno, aparte de las películas, en las películas cuando están en la jaula, el tiburón rompe un barrote y come a la persona adentro. Claro. Entonces me da miedo.
2: Vos imaginate que nunca pude ver, por el miedo que me genera, un clásico de la historia de la cinematografía.
1: ¿Tiburón? ¿No viste tiburón? No. ¿Ves?
2: No la vi.
1: Pero aparte, tiburón la ves ahora y le decís. No. ¿Alguien puede apretar más la boca del muñeco?
2: No.
1: Te das cuenta que es de goma. O sea,
2: acá siempre Bodart. Y Vaccaro hablaron muy bien de esa película.
1: Sí, para la época para es muy buena. Época. Lo que pasa es que hoy mirás los efectos.
2: Pero te da miedo igual.
1: No me da miedo, es una película.
0: Mirala con confianza.
2: No te da miedo. Mirás una película de terror un día solo a las 2 de la mañana, yo no la miro.
1: Real, a mí las únicas películas de terror que me dan cosa y todavía sigo como preadolescente mirando al costado si viene alguien, la luz apagada y todo, son las películas, ponele la que hizo Russell Crowe. Sobre exorcistas.
0: No.
1: Ah, las películas de exorcismo a mí me fascinan. No. Lo que pasa.
2: La de Freddy Krueger.
1: No, bueno.
2: Son terribles las de Freddy Krueger. ¿Cómo para nenes, Erika? Cuando está la nenita con la soga. 1, 2, 3. ¿No te da miedo eso?
1: Y después había una vieja película de suspenso terror que era Candyman.
2: No.
0: Que no nadie. Lo podías decir no enfrente del espejo.
1: Tres veces Candyman en el espejo porque aparecía un negro fiero atrás.
2: Sí, nada de eso.
1: Lleno de abejas.
2: No miro.
0: Que después apareció en Destino Final.
1: Vos
0: andás
1: al espejo y decís Candyman, no Candyman. Repita. Y aparece un negro de 1.95 atrás. Yo quiero que me dé bese antes que me mate ese negro.
2: Le iba a preguntar a Erika, además de la película, ¿cómo se lleva?
0: Ahí me arruina el espacio, a ver.
2: No.
1: Él tiene ese hobby, se arruina el espacio de los demás.
2: No, ¿cómo se lleva? Con esos, no son reels, esas publicaciones de redes que te dicen 5 lugares para disfrutar este fin de semana largo. Yo me los aparto y me los mando a un chat que tengo conmigo.
1: Yo también hago lo mismo, me mando a mí mismo, lo mirás y todo eso.
2: Siempre digo, mirá qué lindo sería ir a este lugar y después uno no lo hace.
0: Claro.
2: Pero ¿cómo te llevas con esos posteos?
1: Con la competencia.
0: No,
2: porque ya elige un lugar y profundiza. Acá son 10 lugares con 10 fotos.
1: Una foto.
0: Qué sé yo, es parte y es la época que estamos viviendo. No me gusta a mí. No.
2: ¿A vos te gusta profundizar?
0: Sí, no me gusta el influencer en general.
1: ¿Lo reportás a Instagram?
0: No, tampoco soy mala, ¿no?
2: Separé 10 lugares.
0: A ver.
2: 10 lugares.
0: Los veo porque también me dan ideas. Pero no, tan cortito no.
1: Claro. ¿Qué te elegiste, Sara? ¿De dónde te vas?
2: No, es un posteo que dice
1: atención.
2: 10 pueblos para visitar.
0: Es un montón,
2: el fin de semana largo. No, pero para que elijas.
0: Ya sé, pero en un posteo 10 pueblos. De
1: todas las vacaciones te digo.
2: Irineo Portela. ¿Vos sabés dónde queda?
0: No. ¿En dónde?
2: Partido de Varadero. Yo enseguida pienso cuántos kilómetros.
0: Claro.
2: A mí no me gusta manejar. Magdalena. Queda bien cerca de La Plata. Muy cerca de La Plata.
1: Y ahí ya te meten en la cárcel.
2: Fui hace poco.
1: A la cárcel.
2: Claro, fui hace poco a Magdalena. Pero no pasé por esta debe ser la municipalidad.
1: ¿Es algún amigo
2: y
1: preso?
2: No pasé.
0: Lo que pasa es que también en las redes te inflan los lugares.
2: Mirá lo que es esto. Este bar. Es espectacular.
0: Te hacen un posteo con una foto.
2: Gardey. Partido de Tandil. Lo que pasa es que la foto es cautivante.
0: Claro.
1: Es un bar.
2: Es un bar de Ramos Generales. ambientado en el 1900. No es un bar como el, los chetos acá de Palermo.
1: Pero, Damián, después de la cuarta copa...
0: Es turismo
1: no,
0: rural.
1: No te importa no de qué está ambientada. Claro, voy a tomarte un jugo naranja.
0: Pones cazón.
2: A mí me mata, por ejemplo, esta fachada de esta casa. Sí. Me encantaría caminar por un pueblo que tenga todas casas así. ¿Sabes?

0: esa fachada, le tocó la puerta, le digo, ¿cómo está? Bien, ¿no hay pintores acá en el barrio?
1: No, mira que sea por...
0: no, no hay nadie que te elige la pared de la fachada porque está un poco llena de moho.
1: Lo que pasa es que nos hemos acostumbrado a vivir en ciudades altas. Vos mirás para arriba y hay edificios. Y yo estoy en contra de eso. Estoy en contra de los edificios. Me gustan los pueblos de
0: entre tantas otras bajas, cosas, entre tantas cosas en la vida estás en contra.
1: Y techos verdes.
0: Claro. Casa baja y techos verdes.
1: Plomer o plomer, no sé cómo llamar. De General cerca de General Las Heras.
0: Estuve por la misma, va por la misma zona, va por la
1: qué
0: misma
1: no
0: ruta,
1: fui?
0: Parece,
1: ¿eh? Rawson en Chacabuco. Y así sigue.
2: Suipacha, bueno, Suipacha es más conocido.
1: Tiene dulce de leches ahí.
2: Claro.
0: Eso pero también acá el chino de enfrente tiene, ¿eh? No. El chino de enfrente tiene varios dulces de leche.
1: Te juro que no es publicidad. Ahora voy a cruzar el súper que me vendieron lo que significa la publicidad en la vida. Estoy viendo, se ríe Pablito, estoy viendo hace varios días una yerba que viene con coco. Y me la inocularon eso y quiero probarla.
0: No lo hagas.
1: Y estoy medio desesperado.
2: No, está bien.
1: ¿Dónde la venden?
0: No lo hagas. Pará.
1: La voy a comprar y la voy a traer. No,
0: vos que sos el fundamentalista.
2: No, pero está bien, ¿eh?
0: Martín Fierro tiene miedo de tu fundamentalismo gauchesco.
1: Vas
0: a ponerle coco. Vos sabés que Martín Fierro te escupe.
1: No.
0: Pasan por el caballo al lado y le decís, Martín, tómese un mate de yerba
1: esta
0: con coco.
1: Empresa industrializó algo que ya el tomador de mate viene haciendo, que es.
0: No me incluyen.
1: Ponerle coco.
2: No
0: me
2: incluyen.
0: Sí, no, coco me lo en un trago, no le metas al mate coco.
2: Sí, está bueno.
0: Tengo una amiga que cada vez he tomado mate a la casa y me dice, vení de negro, tomado mate, le llevo factura, una cosa muy matera. Manzanilla, coco y no sé otra cosa más, y no tiene yerba. Le digo, pero eso es un té.
1: ¿Dónde?
0: No es mate, vamos a tomar té. Té en bombilla. No es mate, no me mientas.
2: ¿Qué marca es?
1: A la IA. ¿Dónde consigo la yerba? Con coco.
2: Alguien me pasó el dato.
0: Dios mío.
2: ¿Es la yerba de hierbas?
1: No, sí, esa.
2: Esa. La que uso yo.
0: Tu esencia gauchesca.
1: No,
2: esa no.
1: Es una yerba.
2: Ya sé, la del burrito.
1: Exacto, que primero era con hierbas.
2: Que era té antes, la marca.
1: Claro, después hicieron la yerba más tradicional, sin hierbas, y ahora le metieron coco. Pero me dio un poco de intriga.
2: Acá enfrente me parece.
1: Eso va a la vida también, Pablo. Animate a probar, porque de eso va la vida. Se ríe Pablito Barca. Es viernes, tu cuerpo lo sabe, está con la remera que tiene al Capitán América en el pecho.
2: Probá la yerba con la coco, yerba. Ahora, dale.
1: Voy a ir.
0: Vamos a hacer una cosa, yo tomo mate con coco y vos me besás.
2: Animate,
0: es la vida, es viernes, pero tu cuerpo lo sabe, con esa campera.
2: Aprovechando, estaba esperando el momento.
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0: Y cuando va llegando el ranking, o sea, viernes, porque el ranking es mañana de 9 a 12, de 9 de la mañana a 12 del mediodía, por esta hermosa radio Nacional Rock 93.7, musicalizado por vos que votás las encuestas que metemos al aire en nuestras historias de Instagram en Nacional Rock 93.7, acomodado todo por Dani Doctor, Hernán Espejo, la data del increíble Charlie Zuboski y ahí de la coordinación de Pancho Aquino, Tincho de Mundo, y quien conduce, Dieguito, también en los controles. Hacemos el ranking, aparece en el puesto 11 pastillas del abuelo, 11 pastillas del abuelo, bien, con tarot, y viene subiendo un montón, así que seguramente esta semana, esto es viejo.
1: Ah, mañana.
0: No sabemos cómo está mañana.
1: Mañana hay otro ranking.
0: No sabemos cómo está mañana. No sabemos cómo está mañana.
1: ¿Sabes lo que te iba a proponer?
0: Yo te voy a decir una cosa. Vi las listas.
1: ¿Está la lista?
0: Sí.
1: ¿La lista de Scaloni?
0: Y algo tengo que poner mañana, si tengo que ver antes. Ya está del 10 para arriba.
1: ¿En serio?
0: Sí.
1: Ah, se metió en el top 10. Estamos hablando de Messi como tal vez el mejor futbolista de todos los tiempos, de toda la historia, de toda la galaxia.
2: Sean goles, triples o tiebreaks, la pelota no se mancha.
1: Al futbolista que yo más quiero, y no va a haber ninguno igual y jamás lo va a destronar, porque lo amo, es Diego Armando Maradona.
2: Damián Zárate, Deportes.
1: Yo lo amo a Maradona más allá de sus errores.
2: En Nacional Rock.
1: Bueno, tenemos bastante hoy,
0: ¿eh? ¿Colapinto?
1: Colapinto terminó 19º en la única prueba libre de este fin de semana porque tenemos carrera sprint. Y estoy viendo, esto es en este momento, pues está en la AQ2 buscando la clasificación para la carrera sprint. Esto hace unos minutos, para que voy a poner más reciente en Twitter, porque no lo tenemos acá. Puesto 11 para Colapinto.
0: Muy bien, en la Q2.
1: En la clasificación para la carrera sprint. Así que terminó 19º.
0: ¿Y Gasly?
1: ¿Querés buscar a Gasly?
0: Sí, me gusta la competencia en el equipo.
1: Bueno, ¿para qué le busco?
0: Pero vos te pensás que le va a cagar la sección a todos los demás, no vamos,
3: claro,
0: a cagar la tuya.
3: Ahí tenés.
0: Lo tengo, pará. Sos perrito,
3: ¿de quién te burlaste?
0: Perrito que estuvo todo el día en el departamento y ve el árbol. Y
1: con Leclerc, 1.
0: No, Gasly.
1: Ham,
0: no.
1: 2.
0: Hamilton.
1: No es un Nor.
0: Norris.
1: 3. Rus.
0: Con el Russell,
1: no, Rus. Gasly terminó en el décimo.
0: Décimo. Uno arriba de Colapinto.
1: Sí, sí, ahí bien. Terminaron los dos Alpine. En el 10.
0: Alpine.
1: Y en el undécimo lugar. Así que, bueno, este fin de semana tiene la particularidad, tercer fin de semana consecutivo de Fórmula 1. Esperemos que tenga un buen fin de semana.
0: Vas a verlo, ¿no?
1: Franquito Colapinto. No, no, pero quiero que le vaya bien igual.
0: Quiero que vaya bien.
1: No lo miro porque no me parece...
0: Pero no te gusta el automovilismo.
1: No, y no, nunca me... Para mí no... Mirá que ha mejorado la tecnología, pero no... Se meten con esas cámaras que te muestran solamente el volante, cómo maneja. No me parece atractivo televisivamente.
0: Sí, pero porque es un auto.
1: Claro, no.
3: No te genera adrenalina.
1: A mí no me gusta manejar.
0: No sé lo que es.
3: No te gusta manejar.
1: No me gustan los autos, no me gusta manejar.
0: Claro. Cubrir boxes de Fórmula 1, sí. El momento que prenden el motor del auto y estás al lado, es impresionante.
1: Pero
0: impresionante.
1: Bueno, eso tiene que ver con los gustos deportivos. Siempre
0: obvio. Obvio.
1: Juegan los Pumas en la esquina de mi casa, no voy.
0: No, yo tampoco.
1: Porque no me
0: atrae. Voy para el otro lado.
1: Ahora, vos me decís, está Michael Jordan haciendo una exhibición y me vuelvo loco. Pues me gusta más el básquetbol. Sí. Básquetbol.
0: Una vez.
1: ¿Lo viste a Jordan? Me muero.
0: No, pero sí he jugado así un mini chiquitito.
1: ¿Con Guido Manu?
0: No, con aros. En el pasillo de la radio hicimos una competencia con los Harlem Globetrotters.
1: Creo que.
0: Vienen ahora de nuevo.
1: Vienen ahora.
0: Y hicimos un partido de básquet con los tachos de basura y una pelotita de papel.
3: No, está súper bien.
1: ¿Cómo se dice? Pues yo le digo los Globetrotters. Y pasa. Pero nunca supe muy bien cómo se dice.
3: ¿Cómo lo decís?
1: Los Globetrotters. ¿Pero qué son? ¿Pero cómo se dicen? Correctamente.
0: Lo acabo de decir.
1: Sí, pero vos lo decís rápido y complejo.
0: Harlem Globetrotters.
1: Nah, imposible, que no lo puedo hacer.
0: Son hermosos. Aparte.
1: Pero no son los mismos ya, porque hace 50
0: años. Esos viejos ya le llevan flores a esos.
3: Claro.
0: Le llevan una pelota de básquet.
1: ¿Y fuiste a ver después la experiencia, no?
0: Sí, porque en ese momento yo dirigía a Robopop y los trae Fénix siempre. Y bueno, vinieron los negros a la radio. 38 metros 25, mira, cada uno.
1: Llega al techo.
0: No, la mano no sé lo que es una parrilla.
1: No, y ahora no sé, inevitablemente tiene que ser una cancha de básquet. O tienen que montar una cancha de básquet para hacerlo. No sé dónde lo van a hacer.
0: Y si es Movistar Arena, montan la cancha de básquet ahí. No, pero son tremendos. Habíamos hecho una pelota de papel con cinta y domina hasta la pelota de papel.
1: Yo entiendo que a esta altura todos saben, pero es técnica individual pulida con las manos. Es como, en términos futboleros, como si viniesen 10 exhibicionistas que hacen jueguitos. Claro. Pero esto con el básquetbol.
3: Claro.
1: No sé por qué le pusieron ese nombre, debe tener algún origen. Como alguna vez explicamos el ranking que tiene un origen, acá los Globetrotters también deben tener.
0: No, pensarían todos de Harlem, eran de los barrios negros, americanos.
1: Esa película me encanta.
0: Es tremendo, ¿eh? Porque vos vas a Harlem, y esta es una de las cosas que más me llamó la atención. O sea, fui a ver si estaba.
1: Y estaba.
0: Entre todas las cosas. Así como nosotros vemos, canchitas de fútbol cada 2 metros, solo claro. Cancha de básquet. Solo cancha de básquet. Muchas canchas de básquet.
1: O un aro solo a veces. A veces
0: sí,
1: un aro.
0: Aro, pero aro todo alusión al básquet.
1: Sí, haciendo uno contra uno.
0: Todo. Es increíble.
1: Por eso después la potencia, ¿no? No es casual. Escuchaba. Ahora nos vamos a meter con la fecha, pero es un tema interesante igual. Porque lo hemos charlado acá. Toda la controversia, la situación en...
0: Estaba Torta gritando del otro lado de un vidrio que ya tendría que saber ella que es acústico. Entonces si alguien me grita del lado de otro lado...
4: No, es que no gritaba, hacías señas como que te voy a matar. No. Me pasaron un montón de plata por la Cremona, vamos a decirle a la gente. Vos.
1: Yo no te pasé.
4: No, vos no, pero es que ya está, no
1: yo
4: sé.
1: Te quiero pasar.
4: Son millonarios.
0: No, pero no, le compró una... Vamos con intimidad. Dijimos lo de la Cremona. Claro. Dijimos la Cremona y Carla fue y compró una Cremona.
1: Voy a traer una yerbona, la voy a dejar acá.
0: No tiene por qué hacerse cargo ella del costo de la Cremona. Bueno, entonces yo agarré, averigüé su alias y le pasé 3.000 pesos por la Cremona. Y verdad, yo sé que la Cremona sale más que 3.000 pesos, pero bueno, pasé yo, pasó Erika, pasó Pablito Abarca, pasamos todo y ahora, bueno, ponete la panadería.
4: Pasaron mucho. Queda a cuenta y compramos el martes, porque el lunes no estamos en
1: aire. Encárgate vos de pedirle el alias a Pablito.
4: Yo lo tengo porque ya le pasé plata en algún momento.
1: Porque trae bizcochos todos los martes.
4: Y le Pablo
1: Vázquez trae bizcochos todos los martes.
4: Ah, no, de él no tengo.
0: Podemos hacer
1: no solamente para ser generoso, sino para intimidarlo. Y a partir de ahí que le mandamos, lo obligamos a que traiga.
0: Es un fondo harinas el que tenemos que hacer nosotros.
1: Fondo harinas.
0: Para Carla de la Cremona.
1: Conseguilo, Carlita, que así le pasamos a Pablo, que hace muchos martes consecutivos trae unos bizcochos que son aparte.
0: El otro día.
1: Confundibles.
0: El otro día trajo unos cuernitos de grasa. Grasa agridulce, nunca probé. No, nunca probé algo así.
1: Alias, así.
0: Igual después tiene el tupé.
1: Es lo más grande que hay, Pablo.
0: Claro, pues yo el martes dije voy a dejar las harinas un tiempo, trajo eso, duró entre que dije voy a dejarlas un tiempo y comí el primer bizcochito, fue 10 segundos después. Y hoy, cuando agarré la Cremona, me dijo, tengo el audio grabado vos diciendo el martes dejo las harinas. Bueno, chicos, pero es muy difícil.
3: No se hace
0: muy difícil,
3: eso.
0: Muy difícil para mí esto. No, bueno, Colapinto, ¿qué más?
1: Bueno, Colapinto, te iba a decir, hoy comienza la fecha, hay partidos muy interesantes, destaco el partido de Boca en Córdoba, en el Mario Alberto Kempes, que parece un partido de Copa Argentina, porque Instituto no juega en su estadio, se juega en el estadio Kempes, en el Mundialista, y además hay hinchas de Boca. Así que la cancha va a estar partida a la mitad, porque Instituto no es uno de los equipos más populares de Córdoba, más allá del buen momento futbolístico que está pasando. Pero no sé cómo iba a llegar ahí.
0: Es Talleres y Belgrano, siempre.
1: Ahí es Talleres y Belgrano. No, pero no sé qué habíamos dicho en relación a...
0: Fútbol.
1: No, al básquet, a los Globetrotters. No, el tema de la venta de... Y no sé por qué se me cruzó el tema de Brasil y el tema de las apuestas. Y todo lo que se viene en función de la segunda
0: ronda.
1: Las prohibieron, pero por un tiempo. Y a partir de lo que venga ahora en la segunda ronda.
0: Bueno, no sé qué porcentaje de brasileros están endeudados por apuestas.
1: No, ahí está. Ahí eso sí.
0: Difícil. Es que acabo de sacar oro de una montaña. Meterme en tu cabeza y sacar una. La idea limpia fue tremendo.
1: Dijiste cada 2 cuadras en la Argentina hay una canchita. Uh-huh. Y en Estados Unidos, en todas las cuadras, hay un aro de básquet. No es casual que estos dos países sean potencias en esos dos deportes.
0: Claro.
1: En función del fútbol van tomando algunas medidas. Primero, que todos los clubes están vinculados a las casas de apuestas en Brasil y ahora hubo una prohibición, pero si en la segunda ronda termina imponiéndose Bolsonaro como pasó en la primera ronda, eso se va a echar por tierra. Pero además van a tomar algunas decisiones también deportivas, como que haya un cupo de extranjeros.
0: ¿No hay ahora?
1: Ahora, si no me equivoco, son 9.
0: Acá son 5.
1: 9 extranjeros. Creo que en el plantel son 6 y en cada uno de los partidos vos podés anotar 5. Pero vos en el plantel podés tener 6. En Brasil son 9. Claro, ¿qué generó eso? Que sea una potencia en cuanto a clubes. Porque hace 10 años, el último fue River, que le ganó la final a Boca. En Madrid, a partir de ahí, siempre ganaron los brasileños. Le dio mucha potencia a la liga y a los clubes. pero mermó el rendimiento de la selección brasileña.
0: ¿Eso no podría ser una bajada a la Conmebol que directamente diga todo lo que están en el continente como máximo 5 jugadores extranjeros?
1: Podría, entonces, podría. No sé cómo es.
0: Igual a todo, balancea todo.
1: No sé cómo es en Europa. Acá es, van a bajar ese número porque, ¿qué advierten en Brasil? Todavía con distancia, que les puede pasar lo mismo que a Italia.
0: Si pierden los mundiales, no ganan nunca más.
1: Claro, es potente la liga, pero no está potente la selección. Inversamente a lo que pasa con la Argentina. Que nuestra liga, podemos charlar, 30 equipos, no es tan competitiva. Cuando llegamos a instancia de semifinal de Copa Libertadores y de Copa Sudamericana, tenemos a Boca y a Estudiantes solamente ahora, el resto son brasileños. Pero al vender a los jugadores a Europa prontamente, la selección es potente. Además de haber tenido un extraterrestre como Messi los últimos 20 años, ¿no? Que esas son anomalías a favor del país donde nacen.
0: Y la Matrix se rompe ahí.
1: Se rompe ahí. Pero en función de eso, no son cuestiones azarosas. ¿Por qué le va bien a Estados Unidos hace 100 años al básquet? Porque hay un aro en cada esquina. ¿Por qué a Argentina le va bien al fútbol? Porque cada 2 cuadras hay una cancha de fútbol. No es por generación espontánea. ¿Y qué advierten en Brasil? Che, si sigue habiendo apuestas y los pibes no juegan más, no, y aparte, se va rápido a Europa.
0: Te vas a Brasil y esto pasa. Si vos estás del otro lado, ¿fuiste alguna vez a Brasil?
1: No,
0: me pasó. La primera vez que voy a Brasil con mis hijos, Rock in Rio, año 2017. Una sorpresa que le hago a mis hijos. Y fuimos a Río. Playa. Una señora que mi abuela estaba en mejor estado de salud.
1: Terrible.
0: En el momento que me dijo, Pabli, te quiero mucho, esto está a punto de terminar. La señora le. Y esto de verdad, estaban jugando unos chicos, y como cualquiera, jugando la pelota en la playa, sí, y la pelota va para otro lado. Qué raro, el brasileño se le fue. La señora la paró la pelota como Ronaldinho en algún momento. Yo cuando vi la pelota de la señora dije, la mataron. Murió acá. Muere una vieja en Río. La señora agarró la pelota con una cerveza en la mano.
3: No.
0: Porque toman cerveza hasta cuando duermen los brasileños.
3: Claro.
0: Hizo jueguito y así 2-3 y se la pasó. Yo dije, claro. Esto el pibe y todos, porque ahora hay mucho fútbol, muchísimo fútbol femenino en Brasil, en las playas.
1: Sí, claro.
0: Hay muchísimas canchas de fútbol, tenis, muchísimas. Desde que nacen hasta que se mueren, juegan al fútbol. Decís, ¿cómo los tipos juegan tan bien todo el tiempo al fútbol y después en el mundial le va horrible?
1: Un poco estamos simplificando, debe ser muchísimo más profundo y multidisciplinario el abordaje que tienen que darle en Brasil para solucionarlo. Pero mientras se sigue imponiendo. Siempre, pero siempre, no digo que no se imponga, pero siempre, siempre, siempre, el tema de la guita por sobre la cuestión deportiva, hay una merma en la cuestión deportiva. Y en Brasil hay mucha guita del tema de las apuestas, lo mismo que en la Argentina, salvo algunos clubes como Lanús y Vélez, el resto, Boca, River, arriba, dale. Y aparte, es absolutamente asimétrico. Porque todo el tiempo te dicen jugá, apostá, ganá. El jugar es perjudicial para la salud.
3: No, terrible.
1: O sea, es 95-5. ¿Entendés? O sea, claro, porque cumplen con la ley que dicen el jugar es perjudicial para la salud, pero te dicen jugá. Te lo dice Dibu Martínez, te lo dice Montiel. Hay que encontrar como un.
0: Igual también, yo lo quiero mucho al Dibu, ¿no? Pero Dibu está con eso y después también te dice, comete una hamburguesa de 7 pisos. Entonces, morí de colesterol, morí pobre,
1: terrible.
0: Con todo lo que jugaste, no te da una para vivir el Dibu.
1: Nada,
0: Martín,
1: no. Sí,
3: lo que pasa es que pagan
0: no te
3: mucho.
0: Una, el Dibu no te da una que te sume vida. O sea, te da una hamburguesa llena de colesterol y te da fundite con las apuestas.
3: Dame
0: una,
1: Dibu. Yo creo que ahí sí podría haber una reglamentación, porque los deportistas de élite, y mucho más si son de selección, no sé si Alejandro Domínguez, el presidente de la Conmebol, Infantino. Para mí es un absoluto contrasentido que un deportista termine amplificando una casa de apuestas, una casa de hamburguesas, una bebida alcohólica.
0: A mí lo que me da cosa es,
1: choca contra el deporte.
0: Vos sabés cuando sos alguien que realmente vas a torcer el pensamiento de la gente. Y vos sabés cuando sos alguien que no es que te sigue gente de 40 años para arriba, sino que, como el Dibu Martínez, que por primera vez en la historia, después de Goico, los nenes volvieron a querer tener un buzo de arquero que diga uno atrás, sí. Y Dibu. Entonces, si vos sos alguien que tiene muchísima penetración en nene de 20 años para abajo, tenés que viene a una casa de apuestas sabiendo que los nenes van a ir a buscarte, que sos el ídolo de ellos, tenés que decir una casa de apuestas no. Sí. Yo no puedo porque es que mi público plata. Son todos nenes. O sea, tengo muchos nenes que son los que me siguen a mí.
1: Sí, tiene pibes, Dibu Martínez, ¿no? Al mismo tiempo, entiendo el que no
0: y
1: es.
0: Y no le falta, pero... no es que el Dibu va al supermercado y dice, me llevo un arroz o dos.
1: Para mí, ese es el punto. Si bien no hay un umbral de che, que es mucho y que es poco, y lo que dice Eri, son tipos que la verdad que financieramente no tienen
4: conflicto. No tienen problemas,
1: no
4: claro.
1: No tienen problemas. Entonces, entiendo que alguien te diga, che, la verdad que con esto, un jugador del ascenso que gana capaz 800 lucas y le ofrecen para hacer la cara de una... Bueno, no lo justifico, pero el pibe con eso para la olla. Dibu Martínez para comprarse el auto 15º. ¿Se entiende? O sea,
4: sí, sí.
1: No estoy en la Fiscalía del Universo para... Para mí está mal. Y eso es una mirada solamente, ¿eh? Que un tipo que, como decís, es faro para muchos pibes, te venda una hamburguesa, una casa de apuesta, una... Lo mismo digo del entrenador argentino, ¿eh? Que te vende gancia. ¿Viste? Vos decís, che, no es raro esto, no choca. En todo caso es el entrenador, pero el jugador de élite que te dice todo el tiempo, el entrenamiento silencioso, no tenemos que dormir a las 9, tenemos que comer sano.
4: Sí, claro.
1: Ese mismo tipo te dice, tomate una copa.
0: Tomate una copa, comete una hamburguesa 7 pisos, claro. Y después cuando te queda guita, mientras haces todo eso, te jugás unos números.
4: Todos los excesos.
1: Con el Pucho lo cortaron en un momento. Bueno, vos que te gusta la Fórmula 1, ¿te acordás que algunos autos estaban pintados directamente sí, claro. de Marlboro? ¿Te acordás? Y en un momento hicieron... Claro.
4: Ya no está más.
1: Y en un momento lo cortaron.
4: Sí.
1: Debe ser una industria muy...
0: A Palito Vázquez que le gusta, o a Barca, ¿cuál no le gusta la Fórmula 1? McLaren tenía Marlboro, ¿no? Sí. Ya está, el otro tenía John Player Special, que era todo negro. Era todo negro el auto, muy lindo el auto.
1: ¿Viste? Y en un momento tomaron la decisión de decir, che, y con el cigarrillo se lo combatió y se lo combatió. Y ya no se fuma en ningún lugar. Adentro. Y también debe haber mermado el consumo.
0: Sí, sí, sí.
1: Pero se lo achó. Con el alcohol, evidentemente, la industria es un poco más fuerte. Porque no se la combate de ninguna manera. Así que... Eso. No sé cómo llegamos a la reflexión, pero en Brasil también están con este tema.
0: Termino y seguimos, dale.
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8: Hola amigos de Mixtape y Nacional Rock, Bocha los saluda. Les cuento que estoy presentando 13, mi segundo álbum, que trata sobre la suerte, la intuición y la pelea colectiva. Pueden buscarlo en cualquier plataforma musical o ver el corto audiovisual que lo acompaña en YouTube poniendo Bocha con B corta. Y los dejo con mi canción 13, que es la que le da el nombre al disco.
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2: Canción que forma parte del nuevo EP del grupo nacido en el barrio de Barracas. Este nuevo EP se titula En Cuotas y cuenta con otra canción más llamada Sal de Casa.
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2: Gente Conversando tiene editados dos álbumes más. Podés encontrarlos en @GenteConversando.
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2: Este tema es parte del nuevo disco de la artista oriunda del barrio de Bernal, titulado Vivir sin temer. 3 años después de Ajeno al tiempo, homenaje a Hermética, Ana Patané edita este segundo disco como una continuación de aquel debut. Vivir sin temer vuelve a versionar algunos de los grandes clásicos de la H, con la inclusión en esta oportunidad de un tema de Malón y otro de Alma Fuerte.

Esta canción es una versión de Hermética. Puedes encontrarla en @AnitaJacksonPatané. 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

En vivo en el 2017, ratones paranoicos, colocado voy. Ay, qué lindos que son los ratones. Pero también son muy lindos nuestros amigos de Capanga.

0: Damián Zárate, que le gusta la comparsa, le gusta el bailar, le gusta mover las caderas, le gusta la samba.
1: Yo me encanta.
0: El ritmo, ¿eh? El rey del ritmo sos, ¿eh? ¡Epa! Oh, mira, bueno, Zárate, ¿eh? Sí.
2: Tiene igual, swing.
0: Igual, como cuando te disfrazaste de Daddy Yankee.
1: Ah.
0: E hizo el paso... Pablo Abarca no lo vio, merece Pablo Abarca ver el paso de Daddy Yankee de Damián Zárate.
1: Él no estaba tampoco.
2: Yo me lo perdí.
0: Nos disfrazamos todos, yo de Hombre Araña, el de Daddy Yankee, claro. Nabila de Bruja, Manu.
2: Pobre Nabila.
0: Manu de Pancho.
1: Un Pancho.
0: Manu de Pancho. Era un Pancho. Y Bodart, ¿qué era?
2: Está la, no está en la foto sí. de.
0: Bodart, el Hombre Lobo. Ibar del Hombre Lobo. Sí, está la foto. Y en el momento entra Damián Zárate, porque le ponemos un tema de Daddy Yankee. Es el muñequito cabezón de Daddy Yankee.
2: Sí.
0: Tiene que estar, búsquenlo.
2: Esta es la foto de perfil del grupo.
0: Sí, claro, esa es. Esa es la foto.
2: Me acuerdo porque vi la foto de perfil y dije, ¿qué pasó acá?
0: Esa es. Esa es. Eso finalmente somos nosotros. Y ahí...
2: Te
0: me encanta la foto de Damián con la cabeza de Daddy arriba.
1: No, y la mirada es espectacular.
2: Son nenes.
0: No, es hermoso. Cuando dicen que este programa es una isla dentro de todo, es una isla total. Bueno, sí. Y Pablo Abarca merece ver el baile de Damián Zárate.
1: Ay, vivo.
0: Como
1: pero,
0: se
1: pero
2: no tengo,
1: vivo.
0: Daddy Yankee.
1: Pero no tengo la careta.
2: No importa.
0: No, ahí va. Vas a poner un tema de Daddy, ¿no? Vas a poner un tema de claro, va a poner un tema de Yankee porque para hacerlo lo hacemos bien. Vamos a fondo nosotros. No. Término medio nunca la tibieza, ¿no? Ahora que toca el piano. Vení acá,
2: ahí está,
0: vení
2: ahí
0: Clemente.
2: Está.
0: Ahí va Daddy.

0: Parece un perrito que va a hacer pis. Levanta la patita.
1: No, es una cosa tremenda. Tremenda. Le hace chachá con una mano.
0: Levanta la patita como un perrito.
2: Yo cuando quiero tengo mucho swing, ¿eh?
1: ¿Y por qué no le decía a swing que venga? Que decía a swing que se acerque, que tenía ganas vos.
0: Que vaya viniendo.
1: Porque
0: vaya
1: swing
0: viniendo.
1: Me parece que quedó en otro lado.
2: ¿Cómo me gustaría saber bailar bien?
1: Oh, a mí también.
0: Y sí.
1: Sí, sí, a mí también. Lo veo.
2: Pero para disfrutarlo, veo, ¿no? Para.
1: A Justin Timberlake cuando canta, cómo se mueve. Hasta Robbie Williams, que ya tiene nuestra edad. Y también. Lo veo a estos pibes que te das cuenta que. Son artistas al 100%, pueden actuar, pueden cantar, producen, bailan, hacen la que quieran.
0: No son a medias.
1: Son como nosotros. Bueno, ¿hacemos un mini-eri? Todo mini-eri.
0: Dale, ¿sabes qué? Nos vamos a Chascomús, cerquita, porque esto es algo de actualidad en el marco del turismo, porque Chascomús decidió tener el kilómetro cero de la democracia.
2: Bien.
0: ¿Cómo es esto? Algo que es turístico, cultural e institucional, que lo impulsa la municipalidad de Chascomús, lo que hicieron fue quedarse con la casa familiar de Raúl Ricardo Alfonsín y allí hacer el kilómetro cero. ¿Por qué se hicieron de la casa familiar? Porque los hijos decidieron donar esa casa a la municipalidad y hacer en este lugar un museo histórico de la democracia y también archivo municipal de la memoria. Esto el Consejo Deliberante de Chascomús lo aprobó hace poquito, a principio de este mes, y lo van a llamar Casa Alfonsín, Espacio Cultural y Patrimonial, en donde allí funcionará una casa museo, una biblioteca, un archivo y un centro educativo. Yo no sabía que Alfonsín tenía tantos hijos, como 6.
1: Tampoco.
0: Y todos ellos decidieron donar esta casa familiar y hacer esta casa museo que está ubicada en Mitre y Kramer, frente de la Plaza Independencia, tan conocida en Chascomús. Así que bueno, se viene el kilómetro cero de la democracia, que más allá de que forma parte de nuestra historia, también es algo, el kilómetro cero de cada lugar es algo turístico. Y bueno, buscan también de esta manera, con la democracia, porque bueno, es un referente de la democracia, generar este kilómetro cero para que también atraiga el turismo a Chascomús.
1: Debo reconocer que nunca fui a Chascomús.
0: No.
2: ¿En serio?
1: Nunca, cero veces, cero.
2: Pero lo bueno es que tenés la potencialidad de hacerlo cuando vos quieras, porque está acá cerca.
1: Sí. Cero veces. Nunca. Cada vez que voy para la costa digo, tengo que venir. Tengo que venir.
2: Tenés que pasar.
0: Sí.
1: Que me voy a quedar a vivir, ¿no?
0: No.
2: Cuando vas para la costa, programate, si querés, un rato antes.
1: Vamos.
2: Te das una vuelta.
1: Vamos para allá.
2: Tomás unos mates.
1: Y cuando se termina el termo me voy.
0: Claro, hacés la recorrida.
2: No tenés que ir, tenés que pasar.
1: Tengo que pasar.
0: Claro.
2: Pasás.
1: Me voy un ratito antes de la costa. Nadie igual te apura para allá a la costa.
2: Igual te conviene para mí ir yendo y no volviendo.
1: No, cuando vuelvo ya tengo que llegar a casa.
2: Cuando vuelve no creo.
1: Me gustaría tocar un botón en pin casa.
2: Sí. Exacto, la
1: vuelta. Voy, que me gusta siempre viajar de noche encima.
0: De letra. Mira.
1: Soy de los que paran la ruta, al costadito, apago el motor del auto, pongo balizas, porque siempre hay un nabo que va por la banquina. Sí. Pongo balizas, me bajo del auto, saco el mate y si está despejado, me quedo un rato mirando el cielo.
2: Yo viajo de noche porque siento que.
0: ¿Qué?
2: Y a veces podés hasta ganar. No ganas nunca, pero no, ganas un tiempo. Vos terminás tu jornada laboral.
1: Te vas en ese momento.
0: Salís a la tarde.
1: Vas a casa, te cambiás.
2: Viernes a la tarde.
1: Todo, ya está todo armado. Falta alguna boludez para cortar.
2: Termina la jornada laboral, 5 o 6 de la tarde. Y está bien el que se tira a dormir un rato y.
1: Mariel, ¿es buena compañera de ruta?
2: Sí.
1: ¿O babé allá los
2: días? No. Buena compañera. A veces ella va despierta y yo voy durmiendo.
1: ¿Pero si manejás vos?
2: Por eso.
0: ¡Qué peligro! Pero nah, ella ahora va atrás, ¿o no?
2: Sí,
1: ¿maneja Mariel?
2: No maneja. Ella va atrás.
1: ¿Tiene registro?
2: No.
1: No, mejor no.
2: Debería. Pero sí, lo digo y guarden este registro.
0: A ver.
2: Yo soy.
1: Para. A ver. Necesitamos bajar esto, Carlita Cavatorta.
2: Yo a veces hago.
1: Vamos a dejar un registro exclusivo
2: por si pasa
1: de,
2: algo.
1: De Damián Zárate.
0: Pongan rec.
2: Yo hago dos cuadras, así esté descansado, ¿no? Y la ruta me torra. Para mí es. Por eso voy
0: te
2: parando.
0: Tienen que hablar.
2: Para cada 60 kilómetros, 100 kilómetros paro. Sabes que juego mucho con el tema del kilometraje. Entonces, de acá a Mar del Plata, que son 400 kilómetros.
1: ¿Por qué quería que guardáramos este registro?
2: Por si me pasa algo.
1: Que el último testimonio en vida.
2: No, pues yo digo que la ruta me torra. Me torra. Sí, no, en general.
1: Sí, no, Dios no quiera.
2: No, pero estoy
1: me torra. La verdad que no quiera el demonio, porque vos dirías para abajo, no, no para arriba.
2: Me torra, la ruta me torra. Así esté descansado, porque me puedo haber dormido. Me levanto para manejar, igual la
0: ruta. Te relaja.
2: Como que la ruta.
0: Pará, pero no, si te van hablando y te van cebando mate. No, si te van.
1: ¿Ponés música? ¿Abrí las ventanillas en ese momento?
2: Las ventanillas, sí, las ventanillas.
0: No, pero es un ruido.
2: Sí, pero necesitas despertarte a veces, ¿eh?
0: O sea, te viene bien.
2: Me viene bien porque.
1: Aprovechando que tenés las ventanillas bajas y hay mucho viento.
2: ¿Qué pasa?
0: No. Viaja con la familia.
1: ¿Cómo me conocen todos, eh? No, necesito ni hablar. No, lo miro, todos me dicen, no. Dale, bueno, que eso todo es un globo aerostático. No, esto que quiere decir que yo lo haga en el estudio, no, nunca en mi vida acá. Pero favor, reconozco, no. Mi tía me dice, nunca me tiré un pedo. Dale, tía, pero que eso es un globo. O sea, si nunca te tiré un pedo, pero te suelto y te vas a Marte, salí volando, dale.
2: ¿Tu tía la del tupper?
1: No, otra.
2: Carmen,
1: mi otra tía, que es mi madrina, la hermana de mi padre, un día todos dijimos, no, yo nunca me tiré un pedo. Dale, tía, ¿en serio? Mentí otra boludez. Pero esta, de verdad, sos un peligro humano. O sea, claro. Vos vas al lado de la gente, puede estallar, puede volar el barrio.
2: Puede morir, puede morir.
1: Ya, puede
2: no,
1: morir.
2: No, en este.
1: Prendés un fósforo y abrís la boca cerca del gozo y explotás. Sale gas por todos lados.
2: No, en este caso yo tengo que utilizar todos los artilugios para no
1: dormir. Ah, pero te agarra.
2: No, si voy solo, que a veces me toca volver a la noche de La Plata. Hoy, por ejemplo, pero hoy vuelvo temprano porque hoy juego a gimnasia a las 6.
1: Música, baja ventanillas.
2: Pero a las 6, hoy voy a volver después de las 8 de la noche para llegar acá a 9 y media porque tengo un asado.
1: Los que entonces, pueden estar en el puente tirando piedras, rompiendo vidrio, ¿qué te puede encontrar pasando por ahí?
2: Hoy voy a pasar, salgo de La Plata a las 8. ¿A qué hora estaré pasando? No tengo ni idea. ¿Por qué puente? No paso por puentes.
1: ¿No? ¿No hay ningún puentecito
2: por ahí? Sí, cuando salí de La Plata, hay uno. A La Plata fuiste una vez, ¿no?
1: Sí, pensando ahora porque millón dijiste, de veces, millón de veces.
2: No fui a Chas Común nunca. Ahora me dicen, no, nunca fui a La Plata, me vuelvo loco.
1: Mucho show y eventos. Y fui a la municipalidad.
2: ¿Fuiste a La Plata? Porque sí, si fuiste al estadio de La Plata, fuiste por un costado y no entraste al centro de la ciudad.
1: He ido varias veces, sí.
2: Muchas. Pero caminaste la ciudad por la diagonal y todo eso.
1: La boludé.
0: ¿Te perdiste en La Plata?
2: ¿Y vos fuiste?
1: Pero si me iba a perder La Plata, me iba a perder eso. No voy a Parque Chas, no voy a estar La Plata para perder, me voy a Parque Chas.
0: Fui muy de chica y no me acuerdo de nada.
2: ¿No fuiste nunca al centro de La Plata?
0: De chica.
1: ¿Se hace la que la reina de La Plata recién me dijo, no caminaste por La Plata? Fue de chica.
0: No te perdiste, bueno, pero es lo que pasa en La Plata.
1: Yo iba todos los días a La Plata al pedo y volvía.
2: La Plata, como voy todos los días, para mí es como una extensión más de la geografía.
0: Es muy lejos.
1: Yo sí tengo que viajar 50 kilómetros todos los días, me quedo ahí.
2: ¿Cómo va a
1: no
2: ser?
1: Vuelvo más.
2: ¿Cómo va a ser muy lejos?
1: Es lejos, 50 kilómetros.
0: Es lejos.
1: Es lejos.
2: No, para mí no, para mí lo tengo, es verdad que lo tengo incorporado hace muchos años, pero sí, hay veces que te cansa. Pero ojo que en cuanto al lo he charlado con personas que viven acá, que a veces en transporte tienen la misma distancia en tiempo que los que van a La Plata.
1: Bueno, yo ayer que estuve 2:40 para llegar a mi casa, ya me llegaba a la costa, no a La Plata, llegaba a la costa.
2: No, pero yo no conozco. Poné un punto alejado, poné el punto más alejado de Capital de acá, de Microcentro. ¿Qué sería?
1: Pilar.
2: No, pero eso
1: es. Y tenés la misma cantidad de La Plata.
2: Pará, eso es provincia.
1: ¿Sí?
2: No, yo te digo de Capital.
1: No, ninguno tiene 50 kilómetros.
2: No, 50 de distancia no, pero por un lugar lejano pensando que es difícil venir al Microcentro con transporte.
1: Lugano.
2: ¿Pero es Capital?
1: Sí.
2: Lugano, Capital. Y te tiene que tomar dos bondi, ¿qué te tiene que tomar?
1: Sí, te tomas 200 bondi.
2: ¿Tardás una horita y media? ¿Hora y media tardás?
1: Y no, una horita, horita y cuarto. Lo que pasa es que acá tenés autopista y vas rápido con autopista.
2: Bueno, una hora y pico. El que va a La Plata
1: camina. La carrera de directorio camina, ahora es un parto llegar, poner este momento.
2: Camina 5 cuadras hasta el bajo, se toma el micro y desde que lo toma hasta que se baja en Plaza Italia, tiene 50 minutos. En cuanto a distancia, tiempo, eso me refiero.
1: No nos vas a convencer igual.
2: No, no, aquí ustedes son porteños. Bueno, vos sos bonaerense, ¿no?
1: Sí, sí, nací en Capital.
2: ¿Ah, naciste en Capital?
1: En Capital, sí. Acá cerca.
0: Yo nací en Capital, pero me crié en...
2: ¿Vos también, Paulino?
1: Pueyrredón y Córdoba, por ahí.
2: Qué porteño que son, se les sale el tango por los poros, ¿eh? Es impresionante. Goyeneche, Gardel.
0: Los adoquines.
1: No.
2: Un poquito sí, aunque vos no quieras, el tango lo tenés incorporado. Y el tango te espera, ¿eh?
1: Ayer, analizando mi árbol genealógico, me di cuenta de algo. Ya sé, hay una parte de mi árbol que la conozco, de calabreses, napolitanos, vasco, mi abuelo vasco, una parte mora, por allá. Me acordé que mi abuela...
2: ¿Cantaba tango?
1: No. Que mi abuela, sus antepasados son de pueblos originarios.
2: Mira.
1: No, un quilombo de sangre tengo. Después me dicen, ¿por qué te enojas fácil? Es
2: que sí.
0: Sí, ahí se
1: tengo
0: pelean,
1: la ONU en la sangre.
0: Pelean, claro.
1: Una sangre potente.
2: ¿Vos sabés lo que le dijo un día Goyeneche a un pibe que lo aborda? Le quiere hacer una entrevista. ¿La conocés la historia? Un pibe.
0: Estoy inventando para
2: termina un concierto y va el pibe y le dice, Roberto, ¿podemos hablar? Sí, pibe, le dice. Se sientan en la barra de un bar y le dice, Roberto, a mí mucho el tango no me gusta. Pibe de 18, 19 años. Le dice, pibe, ¿no te gusta el tango? Viví un poco más.
3: Y fui a la cochera a buscar el auto. Cuando lo miro al recepcionista, me mira y como diciendo, no te conozco. Cuando entro en sí, digo, no dejé acá mi auto, ¿no?

nos metemos en un 3x1 de ataque 77, el primero de los tres cuando pasaron 14 minutos de las 11 de la mañana de este viernes frío 13-1 en la ciudad de Buenos Aires. No tengo la menor idea si está lloviendo, lloviznando, ¿no? Si alguien viene de afuera, me lo cuenta, por favor. 3x1 de ataque 77, el primero es No me arrepiento de este amor. Nos vamos al segundo de los tres. Debo reconocer que esta es la canción que más me gusta de ataque. Vivo hasta las 12, Amnesia. 3x1 de ataque. Western.

Y después de Western, el segundo tema, la segunda canción de este 3x1 de Ataque 77. Y antes de meternos de lleno en otro de las tanta información que tiene Damián Zárate, después de bailar algunas canciones de Daddy Yankee.

Nos vamos al tercero de los tres, a la tercera canción, la número tres en este momento. Otro de los clásicos de Ataque, claro que sí, claro que sí. Más y serpientes.

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3: No, yo no puedo leer mensajes de WhatsApp.
4: ¿Quién?
3: No puedo leer mensajes de WhatsApp sin lentes. Para que vea el mouse acá, es tan rápido como, ¿no? Acá dice Javi que nos va a traer la mejor cremona del país. No, basta de promesas.
5: Claro, hechos. ¿Sabés que queremos hechos?
3: Trae la cremona, dejás la cremona en la radio. Los chicos de seguridad nos avisan que ahí nos traen algo. Bajamos, buscamos la cremona y preguntamos al aire. ¿Quién trajo esta cremona? Y ahí mandás un mensaje y digas, hola, yo le llevé la mejor cremona del país. La venden en una panadería a la que mi esposa le llama La Pesadita. Debe haber una pesada solamente atendiendo.
4: Bueno, debería traerla y en este caso podríamos cotejarla con esta que trajo Carlita. Es muy buena y la mejor cremona que comí en toda mi vida fue por recomendación del querido compañero de esta emisora, Jorge Ulises Eurípides Alberto Bacaro. ¿Ustedes llegaron a probarla? Al lado del Teatro Maipo.
5: Sí.
4: Había una panadería.
3: Había, ya no está más.
4: Lamentablemente es una panadería extinta.
3: Ya queda en la memoria.
4: Que yo conozco la historia porque...
3: Picante historia.
4: No, ninguna historia picante. El dueño es... ¿Sabe quién es el dueño del Maipo? ¿Sabe quién es? ¿No? Parece que le molestaba la panadería.
5: ¡No!
4: Por el calor. No me hagas hablar. No me voy a enojar, hoy no me voy a enojar. Hace días que estoy.
5: ¿Viste
4: que
5: estás enojado? Hace días, no, hace horas.
4: Más tranquilo.
3: Sí,
4: desde
3: el principio del programa.
4: Bueno, y Bacaro un día dice: la mejor cremona. Bacaro tiene.
3: Catador de cremonas.
4: Bacaro no habla, sino.
3: Sommelier de cremonas.
4: Todo el tiempo tira factos.
5: Sí, sabe
4: un
5: mucho.
4: Tipo de factos.
5: Es muy culto.
4: Sabe, Bacaro sabe de todo.
5: Sí. Yo
4: te digo, si hacen un.
3: Tipo de facto queda mal.
4: No.
5: Sí.
4: De factos, de verdades.
5: Sí.
4: Digo,
5: sí.
4: Si hacen un ranking. De los tipos más cultos, al menos culto, de adentro de esta emisora, que en realidad también es un juicio. ¿Quién lo hace?
5: Sí, obvio.
3: Micromundo.
4: Bacaro está arriba.
5: Igual también es.
3: Es un lugar también, voy a dar pelea.
5: Igual es la seguridad con que decís las cosas.
4: No, sí, es verdad, pero Bacaro, de todo lo que.
5: Bacaro te convence.
4: De lo que me recomendó, no le erró en nada. Nunca, ¿eh? Me dijo, mirá tal película, tac, gol. Comé tal cremona, tac, gol. Andá a comer acá, dos cuadras, doblás a la derecha, habla con la tía Norma y siempre pega.
5: Bien.
4: Y había una cremona ahí que no sabes lo que era.
5: ¿Rellena?
4: Sabíamos comprarla con Carlita Cavatorta también, como estaba el Cholo acá en la mañana, alguna vez. Había rellena también. Muy buena, ¿eh? ¿No la probaste? Sí.
3: Beso grande al Cholo, que por otra radio está nominado.
4: Cholo Martín Fierro.
3: El Cholo, alguien que queremos mucho. Y Carlita, claramente, porque forma parte de la producción de ese programa del Cholo. Así que, Carlita, le hacemos extensivo el mimo y el beso.
4: Lo hacemos por...
3: Adrián Corol también nominado. José Luis de Dios también nominado.
4: Me gusta mucho decir por interpósita persona.
3: Ah, qué bien.
4: Me vuelve loco.
3: Qué bueno.
4: O sea, yo...
3: Te vuelve loco, te desespera.
4: Me encanta.
3: Tenía ganas de decir
4: yo le quiero decir algo a Erika... Pero lo digo a través tuyo. Entonces, sí. Por interpósita persona.
3: Decímelo.
4: Mandale un beso a Erika.
3: Te mando
4: un beso
3: que vi hoy
4: por interpósita persona.
3: A Damián Zárate, te mando un beso.
5: Decile gracias cuando lo veas.
3: Dale, gracias.
4: Eso
3: vi a Erika, me dijo que te diera las gracias.
4: Por interpósita persona.
5: Ahí va.
4: Me vuelve loco. Bueno, hoy tenemos...
3: Que en verdad es, che, si la ves a Erika y le decís tal cosa, es muy fácil. Puedes mandar un WhatsApp también.
4: Como los oxímorons, me vuelven loco también. Cosa que uno se relaciona de esa manera. Bueno, hoy tenemos cuatro partidos muy interesantes. Destacábamos que van a jugar en Córdoba Instituto y Boca, porque comienza la duodécima. Después de lo que fueron los partidos de la selección, que metimos bastante pausa. Este fin de semana vuelve a jugar River después de 21 días.
3: A ver si ganamos.
4: Se tomó a pecho esto del descanso, River. 21 días sin jugar.
5: Qué bueno, bárbaro, ¿no?
4: 14:30 en Mar del Plata, Aldo Civi Sarmiento. Viernes 14:30. No llegamos, ¿no?
3: Vuelvo a... no quiero interrumpir tu sección. Vuelvo a recordar, lo dije en Babasónicos. De la semana que viene tenemos entradas para sortear de Babasónicos en el Arena Mar del Plata.
4: ¿Ya se estrenó la Arena?
3: No, va con ahora. Cadillacs ahora. Va a tocar Babasónicos. Tengo entradas para Babasónicos en el Mar del Plata, entradas para Babasónicos a Tucumán, entradas para Babasónicos en Tandil. Como sabemos que nos escuchan por plataformas también, pueden participar el que quiera. El año pasado hicimos sorteos para otro show que producía Ref Group en Mar del Plata.
4: Hicimos uno
3: en... Se agotaron en 5 minutos.
4: Y en
3: de
4: Chaco,
3: verdad,
4: ¿eh? ¿Te acordás en
3: también
4: Chaco?
3: Hicimos para el Chaco, sí. Se agotaron, justo viajaban, tenían amigos, tenían familiares que le gustaban Babasónicos. Así que la semana que viene
4: tengo entradas para Babasónicos. Este caso es aún mejor porque...
3: ¿Quién juega?
4: Las entradas no son en Mar del Plata. Todo lo que pasa en Mar del Plata es bueno. Todo es espectacular. Es una ciudad divina. Y cuando vinieron los chicos de la Arena Mar del Plata,
3: sí,
4: los hermanos Roca,
3: sí, los hermanos Roca,
4: contaron todo lo que significa Mar del Plata, que es espectacular. Bueno, 14:30 Aldo Civi Sarmiento, a las 6 de la tarde en La Plata, Gimnasia con Atlético Tucumán. Atlético Tucumán es uno de los semifinalistas de la Copa Argentina. 19:30 Instituto Boca, lo dicho, es el partido no solamente del viernes, sino del fin de semana. El partido más importante es ese, por todo lo que hay en disputa. Boca peleando por la tabla anual, Instituto líder en su zona en el torneo de clausura. Y 21:45 en Santa Fe de la Veracruz.
3: Oh, mira.
4: Unión con Defensa y Justicia. Son los 4 partidos que abren la 12ª fecha del torneo de clausura.
3: Lindo predio el de Aldo Civi en Mar del Plata, al lado del puerto.
4: Puerto.
3: Al lado del puerto. El único inconveniente es que hay un profundo olor a pescado todo el tiempo, pasado de rosca. Pescado que te olvidaste, viste, cuando sacás cosas del freezer que las pones arriba de la heladera. Es decir, voy a sacar lo que está atrás y no sabés dónde meter todo ese coso congelado. Entonces, pongo algo arriba de la heladera, sacaste lo del freezer, lo usaste, cerraste el freezer y 6 días después sentís un olor muy podrido en tu cocina.
4: Que depende mucho.
3: Te das cuenta que estaba algo arriba de la heladera.
4: Para mí, bueno, es por el viento igual, ¿eh? Porque...
3: mucho olor a podrido.
4: Hay días que pasás.
3: Mucho olor a pescado pasado.
4: No hay ningún. No hay olor y hay días que pasás y el olor es intenso. Para mí tiene que ver con.
3: Aparte, hay mucha cloaca en esa parte también.
5: Claro.
3: No los quisieron.
4: No, es la. Manza, ¿no? Es la parte donde termina Mogotes.
3: Claro. Ahí está el submarino. Está el submarino al lado.
4: Es una zona espectacular. Vayan a verla, no solamente porque entré en Aldo Civi, sino si vos te metes, están los lobos marinos. Ahí. ¿Fuiste una vez?
3: Los vivos, no el muñequito, los vivos. No,
4: los vivos.
3: Los vivos, ¿vivos? Está el puerto ahí, está el puerto ahí.
4: Está el puerto, pero los lobos marinos, hay una plataforma.
3: No donde está el Docivis, sino donde está el puerto.
4: No está el puerto y vienen, están nadando los lobitos.
5: Sí,
4: no sé qué es una laguna, ¿qué es eso? Que desemboca. No sé qué es.
3: Ahí, el mar.
4: Y el. Recién este verano vi la destreza que tiene el lobo marino para saltar y meterse en la pared. En el suelo, ¿entendés?
3: Que lástima no tenemos cámaras porque
4: pero vos
3: que la gente viera el movimiento del lobo marino que hace en la Zárate.
4: ¿Sabés el brinco que da? Porque salta y hace. Y se. Es espectacular. Y van probando, porque a veces saltan y no llegan.
3: Sí, claro.
4: Puede estar toda la tarde.
5: Pobrecitos, el golpe que se pega.
4: Pero ya eso no es culpa de nadie. O sea,
5: no, obvio. Es algo a lo que están acostumbrados.
3: Sobrepeso que tiene.
4: Pero la mayoría salta y hacen.
5: Claro.
4: Y pasa. Sí, se
3: me gusta cómo pones los brazos de costado.
4: Es que las aletas las tienen acá. Son aletas, manos, no sé cómo se llama.
3: Me gusta cuando pones los brazos de costado. Bullying. Yo te miro y.
4: No, pero podés estar. De verdad, es un gran paseo en Mar del Plata.
3: Muy lindo.
4: Te vas una mañana que está ventoso y no vas a la playa. Como casi todos los días.
3: Todo,
4: te vas a una quincena Mar del Plata.
3: Todo momento Mar del Plata.
4: Te vas a una quincena Mar del Plata. ¿Cuántas veces fuiste a la playa? Una.
3: Una 15 minutos.
4: Una, después empezó a llover.
5: Comiste arena, claro, sí.
4: Pero bueno, Mar del Plata igual tiene. Eso es espectacular, ¿eh? Y hay gente que dice, no, tuve que ir. Anda ahí, 0 pesos. Es una recomendación. Te vas con el termo del mate y ves al lobo marino saltando y te puedes quedar horas. Porque además, vos ves como los chabones van especulando para saltar. Miden. Vuelven. Estuvimos toda una tarde con Ferruccini este verano.
5: Me imaginé.
4: Es espectacular.
3: ¿Y Mariel qué hacía en ese momento?
4: También estaba ahí. Nada, con Ferruccini nos rimos mucho, tenemos mucha complicidad y a veces el resto se queda fuera porque podemos jugar mucho con algo y la gente termina diciendo, ¿y ustedes se ríen de esto? Sí, sí. No, nos gusta. Ya ahora, hoy le empezaba a meter ficha para ir a ver al lobo marino.
3: Mostrar videitos, reels.
4: A ver, lo voy a buscar.
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0: puesto número 3. En el puesto número 3, la semana pasada en el ranking de Nacional Rock.
1: Puede haber subido o
0: se puede haber
1: bajado.
0: Mantenido en la posición, porque es algo que habitualmente también pasa. Hay muchas bandas, muchos artistas que se mantienen en la misma posición de hace 7 días. No sé cómo está mañana. En verdad lo sé, pero no lo voy a contar. La Chanchamuda Tsunami, puesto número 3, hace 7 días. En minutos tenemos nuestro juego de preguntas y respuestas para mí, para Zárate, para Pablo Barca, Carla Cavatorta, para Erika, antes de irnos con este hermoso programa, Divididos, haciendo cosas raras.

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1: Y es así, ayer hicimos el chequeo, el testeo, la prueba con Damián Zárate, que sabe que es nuestro conejito de Indias. Tenemos que probar algo y vamos con Damián. Y estuvimos en la previa.
2: ¿Ese juego lo encontraste ahora?
1: No, lo desarrollamos ayer.
3: Ah, no, pensé que ya existía.
2: No es un juego que encontrás, lo inventaste, lo hiciste vos.
1: Sí, ayer, lo desarrollamos ayer. Que va buscando cosas por con la IA, laburo un montón y mientras estábamos al aire me puse a escribir, seguí, terminé en casa y bueno, acá está.
2: Un juego. Un
3: cuestionario.
1: Luego de gastarme 180 lucas en un juego de mesa que va a sacar las mismas cartas que vamos a poner nosotros ahora, le pedí a la IA que chequeara de todos los juegos de mesa y robé todas las cartas y las pongo acá.
3: Bueno, bien.
1: Y acá estamos, ¿no? Esa es nuestra búsqueda.
2: El quién es quién me gusta a mí de juego de mesa.
1: ¿Sí?
3: Sí, está buenísimo.
1: Bueno, quién es quién. La primera pregunta para Damián Zárate, que está deseoso de cumplir. ¿Qué ocultas sobre tu situación económica para sostener una imagen, Zárate?
2: Estoy pensando, Pasa ¿qué que ocultas? De verdad, te escuché algunas preguntas en el corte.
3: Esta no la hizo.
2: Y algunas no tengo respuestas. En esto, ¿qué puede ser, no?
3: ¿Qué ocultas?
2: Y puede ser que desde que me compré la camioneta nunca pagué la patente. Pero no lo oculto, nunca pagué.
3: Pero te van a llevar preso. Pagá la patente.
2: No, pero cuando la vendés, le restás esa guita y listo. ¿Qué problema tenés?
1: ¿Qué cosas haces? Yo paso los semáforos rojos. Hago mierda a la gente. No. Pero nunca nadie me puso una multa.
2: No es un delito. Cuando vendo la camioneta, le resto esa guita y listo. ¿Qué? ¿Ya lo tengo previsto?
3: Lo tiene todo pensado.
2: Prefiero tener la guita en el cotidiano. Y después las pago todas juntas.
1: ¿Hace cuánto compraste la camioneta?
2: 2 años.
3: 24 meses.
2: Que no es
3: ¿cada
2: mensual?
3: ¿Cuánto se paga la patente?
1: Le agradezco profundamente al municipio de San Martín, que no encuentro motivo por el cual tiene gente adentro del municipio de San Martín, porque salís y te afanan, los semáforos no funcionan, el pozo más chico lo tenés que llevar con los mineros chilenos para ver si salís de adentro, todo funciona mal. Todo siempre lleno de mugre, nunca pasan dos barrenderos por 525 cuadras, es todo muy hermoso. Y cuando querés pagar algunas patentes, que debía también, porque tampoco te avisan cuando pasa de la provincia de Buenos Aires y se municipaliza.
2: Claro.
1: Entonces vos, yo esperaba el mail y dije, che, ¿verdad? No me está llegando nunca la patente, algo pasó, o están debitándose y no me di cuenta. Claro. Fijé, meto en la municipalidad, debía 183 lucas. Con 50.
2: ¿En total?
1: En total. Muy poquito. Lo de 2014, no garpa tanto. Digo, bueno, vamos a pagar.
2: El mío es 2016. Creo que debo, por los 2 años, debo 6 gambas.
1: Sí, son 16 lucas por mes, una cosa así.
2: Debo 6 gambas.
1: Y digo, ¡alas! Digo, voy a pagar todo. ¿Qué pasaría en un país normal? ¿Pagás? En un lugar normal, 183, adjunto tarjeta, o claro, Uber, sí. Lo que sea, pago todo. No puede pagar todo, me pone.
2: ¿Por qué?
1: El avisito. Miro. Tuve que pagar una de 16 lucas 220.
2: ¿Una por una?
1: Otra de 16 lucas 220.
2: No.
1: Otra de 16 lucas 220 y una de 135. Que tenía muchas de 16 lucas 220. ¿Por qué no me cobras todas juntas de una vez? ¿Por qué es un país tan raro que las cosas son extrañas para todos?
3: Porque tienen un tope.
2: Eso, pero no ni lo tengo problematizado dentro de mi cabeza. Pero si me vino ahora 16.000 por 24 tengo que hacer. No, menos, 400 lucas me debo. Me tengo que meter.
1: Vamos, pregunta para Erika.
2: Dale.
1: Vamos, pregunta para Erika.
2: Dale, Erika, dale.
3: ¿Puedo decir paso?
1: No, nunca. Acá dice responde o pasa, vos elegís. Pero en nuestro caso respondemos porque estamos al aire.
2: Yo respondo.
3: Bueno, no. Pero viene la.
1: ¿Qué inseguridad escondés detrás del humor o de hacerte fuerte?
2: ¿Viste?
3: La inseguridad misma. O sea, si soy insegura, escondo la inseguridad.
1: Cavatorta, venga.
3: Cavatort. Ahí viene.
4: ¿Qué pasó?
2: Nominada al Martín Fierro, Carla Cavatorta.
1: Con el Chorlo Gómez Castañón en otra radio, pero son dos personas que queremos mucho.
2: Pero ella está, claro. Ella está nominada porque es la productora del Cholo.
4: Claro. Gracias.
3: Funcionó gracias a ella.
4: No, bueno, tampoco. Todo es el
1: ¿qué tipo? Conversación venís evitando porque sabés que después algo tendría que cambiar, Cavatorta?
2: ¿Con quién? Juan Adrián, no. Acá, con tu hijo.
4: Uy,
2: te voy ayudando yo.
4: Sí, sí, me tirás, pero no, ¿sabes qué? No, por, no,
2: no. No postergás charla vos, ¿no?
4: No, no, no, no, no. No, no, no, no, no. Yo suelo decir, te diría casi todo. No, porque si no uno se enferma, hay que sacar todo afuera. Mejor como afuera decía Piero.
2: Dijo sí. Molina.
4: No, no, no, la verdad que no. No, esa no tengo una respuesta.
2: Otra entonces, N.
4: Pasemos a la siguiente.
1: ¿Qué
4: paso.
1: Situación íntima te dio vergüenza en el momento y hoy te hace reír, Cavatorta?
4: Ay, sí, no, qué sé yo.
1: ¿Flatulaste?
4: No, no, no, no, no.
2: Yo un día
4: no.
2: Me acalambré. En serio, digo.
4: Está no, buena esa. Sí, me acalambré. Me gustó, me gustó. ¿Pero qué te no, acalambraste? ¿La pierna?
2: No, no, la gamba, la gamba.
4: Ah, está bien. No, bueno, porque podía ser.
1: Estabas en el mejor momento y te agarró un calambre.
2: ¿Ebrio, me preguntás? Ebrio, no, no, no, sí, sí, sí, sí.
1: ¿Estabas en el mejor momento?
2: Sí, no, no, sí, y...
1: ¿Con Mariel o otra
2: persona? Sí, nadie.
1: No, bueno, pero creo tú, que sí. Pero Mariel, ¿qué piensa? ¿Que naciste con ella? No, bueno. Era con Mariel.
2: Estoy pensando que capaz que me pasó más de una vez. Que tengo que elongar.
1: No, me lo imagino.
2: Porque evidentemente.
1: Desnudo. Con la pata arriba, no, pero de un aparte, modular, ey, elongando.
2: Tuve que.
3: Baño, tuve que nadie te vea.
2: Digo, pará, porque te agarra el tirón, viste los jugadores cuando van corriendo y se frenan y hacen así. Y se quedan ahí, no pueden más.
3: No puede ser. Es algo que te pasa habitual.
2: No, pero pasa.
3: Obvio.
2: Sí. Es físico. El físico en el momento.
3: Pasa factura el físico.
2: Claro. El posterior, vos no lo longás. Tenés que hacer una. Algún profe diría, tenés que hacer una activación previa.
3: Dios mío.
2: ¿A Pablito Abarca?
1: Sí, tenemos una para Pablo Abarca. Sí, ¿cuál fue tu peor intento de seducción, Abarca?
2: Esa es buena, esa es buena, Pablito, pensá. Con alguien que quisiste y. Vení.
3: Está pensando.
1: Mirá. Debe tener un montón. Como
3: viene
1: todos
3: lento,
1: nosotros.
3: Viene lento.
2: A ver,
3: pensando.
2: Vení, Pablito, vení, porque tenés. Acá. Contá.
0: ¿Cómo andan? Buen día.
2: Hola, Pablito, bien.
0: Me voy a hacer bastante el gil y voy a ponerme en tercera persona, pero fui partícipe de lo que es el peor intento de seducción, dijimos.
2: Sí.
0: Yo no era el protagonista, pero fui y acompañé a un...
2: ¿Y le cantó una serenata?
0: Exactamente. Yo fui de acompañante de guitarrista de alguien que fue a cantar...
2: ¿Al balcón?
0: Una serenata.
1: ¿Tocaste la guitarra
0: a
1: vos?
0: Sí, yo tocaba la guitarra.
2: ¿Y a dónde era?
0: Como dos guitarras.
1: ¿Qué pieza musical?
0: No, Villa del Parque, estamos hablando hace...
2: ¿Y qué canción era? ¿Te acordás?
0: Años.
2: ¿Te acordás la canción?
0: Era... No, para nada. Pero sí me acuerdo que la persona...
2: Agasajada
0: sintió... Vergüenza ajena.
2: No es para menos.
0: Cerró la ventana y nos quedamos los tres diciéndole. Y la verdad no iba a funcionar.
2: ¿Y terminó estando con la chica?
0: No, nada, no pasó nada. No, con el tiempo. Solo sufrimiento.
2: Pobre chica.
0: Esa me parece la peor.
2: Me da un poco de tristeza porque en ese momento. Para
1: pero es
2: mí,
1: todo, vergüenza.
2: O el agasajado tienen que agradecer. Y
3: no,
2: después...
3: pero si no te gusta la persona, chau, le cerrás la ventana. Pero si no menos... podés alimentar esperanzas que no hay.
2: Sí, es cierto también. Es cierto. ¿Te vas a hacer una voz?
1: Sí,
3: dale.
1: Aquí hay un montón.
3: Pero elegí vos, Zárate.
1: Voy a apretar el botón de elegir carta vos, ¿eh?
2: Hay que apretar el botón, a ver.
1: Sí, apretar el botón.
2: A ver. ¿Qué hábito íntimo te apaga el deseo y nunca te animaste a decir de frente? Por ejemplo, te voy a dar un ejemplo. Que una chica está con vos y haga así con...
3: No.
2: Por el labio.
1: No, pero si alguien está con vos y se pasa la lengua por el labio, te prende fuego, claro.
2: No sé. No, pero para otros sí, para otros no. Para otros te deserotiza.
1: Yo soy fan de los aromas, de los olores. Creo que cualquier olor corporal.
3: No.
1: Cualquier olor corporal. Puede ser olor a pata, olor a chivo.
3: Después de un día de trabajo.
1: ¿Viste que en los canales tienen los reidores? Nosotros tenemos la gritona.
3: Sí, sí.
1: La torta del otro dice, ¡ah, sí! ¡Ah, no! Es tremendo.
3: Tal cual.
1: Tenemos a la gritona que se la escucha del otro lado.
3: Ahí se ríe. En vez de la llorona, la gritona está. Qué horror, Dios mío.
1: Ah, ay, los aromas.
4: Eso es horrible.
1: Sí. Uno tiene que ser precavido en ese momento. Porque además, no solamente hacia uno. Yo no podría. Salvo que en algún momento de la vida, he estado con alguien que me dijo, vuelvo a entrenar taekwondo y me voy a bañar. No, no te bañes.
3: Ah, mira.
1: Bueno, morbo. Ese es un fetiche de la otra persona.
2: Ah, te dijo la chica.
3: Pero sí. Después de una en una relación consolidada.
1: Sí, no, igual. No era la primera vez, llevamos un tiempo juntos. Pero igual, ya cuando... En ese momento también uno se permite con la otra persona, si venís de correr por el parque y te agarra efusividad corporal, no vas a decir, vamos a bañar, tapar esto. Pero ahora, en otra situación donde amerita el olor, el tacto, y me venís con 6 horas de transpiración y una zapatilla comprometida, yo te digo, está buena la duda. Está buena, estaría... ¿por qué no pasás para amigarte con el jabón y venís?
4: Claro, que, con jabón es la gracia.
1: Pero el momento de decir a la persona que vaya a limpiar su cuerpo, también es difícil, ¿eh? No, sí. Es difícil decirlo.
3: No. Yo creo que no avanza.
4: Le podés decir, che, nos damos un baño juntos, una claro, cosa así, claro. Me
1: pero
4: parece.
1: Primero entra vos.
3: arrancá, claro.
1: Está ocupado con las preguntas, ¿no?
3: Dale otra, sí, otra.
2: Ahí fui... Una noche intensa sin promesas, dilemas es el título arriba. Ah. O un vínculo que vaya creciendo despacio.
1: ¿Qué? Sos Diango, ¿eh? ¿Para quién está? Para Erika.
3: Pero eso depende del momento Erika, de la vida.
2: No puede responder hoy, está comprometida.
1: ¿Por qué no puede responder?
3: Pero me puedo basar en mi vida.
1: Claro.
3: Una que dice una noche intensa sin promesas o un vínculo que vaya creciendo despacio. Eso depende de la etapa de la vida.
2: La vida. Yo elijo la primera.
1: Una noche intensa, momento intenso.
2: Sin promesas. Si puedo, no sé ni el nombre. Después vemos.
1: ¿Te pasó alguna vez que te despertaste y no sabías que estaba al lado?
2: No, porque no tomo alcohol. Yo me acuerdo de todo. Pero prefiero eso. Si es eso, el pacto es esto, nada más. Mañana no hay WhatsApp, no hay nada. Esta noche se autodestruye una vez que se cierra la puerta.
3: En 5 segundos, claro.
2: Aunque vos aclares a veces...
3: Pero no, eso en no una sucede. Etapa de tu vida.
1: No, no, no, no sucede.
2: No sucede. Claro. Lo que pasa es que dice un amigo mío, redactor de fútbol también, el querido Juan Pablo Weise, próximo a cumplir sus jóvenes 60 años, lo pone por género. Y él dice, los hombres creemos que somos más claros de lo que somos, a veces. Porque vos podés decir muchas veces, no nos vemos más. Y a la quinta vez vas igual, ¿qué vale más? ¿Los 5 no anteriores, no nos vemos más o que fuiste? Es para reflexionar, ¿eh?
3: No sé, es para reflexionar. Me mareé.
1: ¿Qué dice? Es como el libro gordo de Petete.
3: Este saca frases de gente.
1: Sí, es hermoso, Sara. Es hermoso, Sara.
5: Buenas.
6: Hola, ¿cómo va?
5: Al cuarto, ¿no?
6: No, no.
5: Ah, ¿al sexto?
6: No, al décimo.
5: Ah, perdón.
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0: esto. Pará.
1: Amnesia.
2: ¿Cómo?
3: Y no vos con el que viene en la lista después, Pablito. Pega justo para irse. Me parece que sí, está muy bien. ¡Pablito Barca!
4: ¡De Pablito!
3: ¡Ah, Pablo Barca! La gritona, Carla Cavatorta del otro lado. ¡Bravo! Y Lalita Rombolá también. Hernán Espejo, Dani Dottore, musicalizando el gran Charlie Suboski en la información. Tincho Gamundo y Pancho Aquino coordinando toda esta radio preciosa.
5: ¡Bravo!
3: Vamos. Dieguito, Nachito y Cris en el estudio de grabación. Estuvo con nosotros Erika Sotomayor también,
5: ¡bravo!,
3: mandándonos lugares cercanos. Esta vez nos manda a lugares cerca de Buenos Aires para que nos alcancen los ahorros, los canutos que tenemos guardados. Después, el hombre del calambre, Damián Zárate, también estuvo con nosotros, que se acalambra mientras tiene sexo.
0: Hay una canción de
3: Luis. Qué lindo, qué sexy ese momento, ¿no?
0: De Luis Aguilé, que se llamaba Luis. El tío calambre. ¿No lo conocen? El tío calambre, tío, ¿no lo conocen?
3: Buscala, Pablo,
0: vayámonos
3: con Luis Aguilé. Igual si nos consigue los persas, no, pero parece...
0: Luis Aguilé, que por supuesto la mejor canción se viene ahora, Ven a mi casa esta Navidad.
3: ¿Vos la escuchás antes de Navidad?
0: Por eso y muchas cosas más.
3: ¿Tenemos al tío Calambre ahí?
0: Ven a
3: ¿Este
0: mi...
3: es el tío Calambre?
0: A ver.
3: ¿Este es el tío Calambre? ¿Esto es lo que vos escuchás, Zárate?
0: Escuchá.
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3: Bueno, mi nombre es Pablo Valente, esto es Nacional Rock, por si no pareciera. Piensan que encontraron otra radio, no, es Nacional Rock. Y esta es la música que escucha Damián Zárate, que forma parte de este equipo de Amnesia en la Radio Rock y siempre nos trae los Ramazzotti, Arjona, Luis Aguilé, Diango, José Luis Perales. No entendió que está en una radio rock. Sigue pensando que está en una radio.
0: Está sorprendido, Pablo, porque no conocía la canción. El tío calambre.
3: Qué linda canción, ¿eh? Escuché, buen ritmo, buen ritmo.
0: Ritmo tiene, mirá.
3: Buena letra.
6: Entre los gritos, José María necesitaba una transfusión.
3: Puede ser un tema de los Rodríguez, tranquilamente, ¿eh? Necesitaba
6: medicación. ¿Y qué pasó?
3: Qué lindo. ¿Y qué pasó, eh?
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3: Y así le encanta a Ceci Díaz llegar al aire con Fulgor, que dejamos prendida fuego al aire de la radio, rockeando como nunca nadie rockeó antes que Ceci Díaz comenzara su programa. Ah, ya está, ¿no? ¿Con Ciro? Vamos con Ciro y los persas. Amigos, quédense con Ceci Díaz hasta las 4 de la tarde, después Leo Acevedo y después Noches Vivas con Agus Camisa, ese gran programa de música en vivo, de grandes shows en la historia del rock nacional. Nos vemos mañana en el ranking de Nacional Rock a las 9 de la mañana. Los queremos mucho, disfruten el fin de semana largo, disfruten con la familia, con amigos, sepan que esto no es para siempre, así que vivan la vida todo lo que puedan.

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Todo bien, feliz mediodía, feliz viernes. Feliz mediodía de viernes. Para vos que estás escuchando Nacional Rock 93.7. Mi nombre es Cecilia Elía y a partir de este momento y hasta las 4 de la tarde te voy a acompañar con mucha musiquita muy linda de nuestro rock nacional. ¿Cómo va? ¿Todo bien? Estamos transmitiendo desde una gris ciudad de Buenos Aires, lluviosa también. No sé desde dónde nos estás escuchando tú. 11-39-39-88-88. Está fresco. Aviso por si a lo mejor alguien está escuchando en esta ciudad de Buenos Aires, en sus alrededores. La temperatura es de 15 grados. Hay que salir con un poncho puesto, un pañuelito. Y abajo una linda remera, como la mía, que tengo una remera de Ronaldo. Yo no sabía que era travesti. Ah, ¿se acuerdan? ¿No se acuerdan? Te quiero, Ronaldo. Random total, ¿no? Seguimos adelante con más AK.

escuchando a Billy Bond con Loco No Te Sobra Una Moneda y quería avisarles, comunicarles que el próximo miércoles 14 de octubre, miércoles 14 de octubre, la semana que viene, hay un concierto solidario Juntos por Cubero, Cubero Díaz, que es, bueno, es un de los miembros fundadores, ¿no?, de nuestro rock nacional. No sé si fundadores, sí, estamos en los 70s. Que está atravesando un momento complicado de salud, entonces se estará haciendo este concierto solidario. Todo lo recaudado será destinado para colaborar con su recuperación. Ahí van a estar, entre otros músicos y artistas y músicas, Lito Nevia, Miguel Cantilo, el Piti Fernández, un montón de gente, Mariana Melero. Bueno, está el Clayman ahí también y muchos otros artistas ayudando. Juntos por Cubero se llama, de hecho, este concierto solidario. Miércoles 14 de octubre a las 9 de la noche, las entradas están a la venta y sepan, todo lo recaudado está destinado a la recuperación del artista. Tuentrada.com. Seguimos adelante nosotros. Ya. Yeah. ¿Cómo va? ¡Feliz viernes! Yo ya sé que se los dije, me lo estoy repitiendo a mí también. Si no laburan mañana, es todo un día hoy cargado de esperanza. Y si laburan mañana, bueno, espero que no laburen el domingo. Ya. Son los Redondos los que ya comienzan a sonar en esta que es la radio pública de Rock and Roll. Te invitamos a comunicarte con nosotros al 11 39 39 88 88 durante toda esta tarde, la noche, la madrugada, la mañana, cuando quieras. Acá están los Redondos con Todo un Palo.

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Se llama esta canción de Árbol, uno de sus temas más conocidos. Y la banda regresa al escenario del ópera, del teatro ópera, por lo menos en la ciudad de Buenos Aires, tienen otras fechas. También por otros lugares, para repasar un poco su carrera y entiendo también cosas nuevas que estuvieron haciendo. Así que si eras fan de Árbol, They're Coming Back, 17 de octubre, ¿eh?, en el teatro ópera.

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0: son los visitantes. Lo digo mirando al cielo, un tipo de trascendencia donde sea que se encuentre el artista en este momento. Pipa Pundera, uno de los hitotes de los visitantes, una banda fundamental en la historia de este rock nacional que revisamos cada día acá en Nacional Rock. Un capítulo entero para esta banda, igual a nada. Visitantes, Don Cornelio, sus proyectos, ¿no? Como igual a nada. Únicos.
1: Hola, hola, Cardoso. Escuchá, acá Villanueva, el principal, el 427. Tenemos uno que está en cabecita
0: negra. Es Páez. Entrando así en el aire de Nacional Rock con su canción El Chico de la Tapa.

Los Beach Boys, qué banda los Beach Boys, qué ganas de escuchar a los Beach Boys. Por suerte la hicieron bastante parecida y es como una ráfaga de que estamos escuchando, ¿no? Bigger than Jesus, los Beach Boys, bigger than los Beatles. Hay quienes pensamos eso también. Se viene Viva Elástico con Necesito Vacación.

5 minutos 59 segundos para este clásico de Rata Blanca, Mujer Amante. En algunos lugares ponían, allá lejos, hace tiempo, ¿no? En el año 1500, digitantos. A veces ponían esta canción como para cerrar la noche. Con esta afuera, ¿viste? Siempre hay alguna canción que te echan del lugar en el que estás. Bar, boliche, what, cabaret. Siempre la mañana llega, es inevitable, por suerte.

transformando en un hit de toda su discografía. Se va lindo este tema. Porque tiene él. Lindos sonidos y describe algo muy sencillo que es. Te pasa con quien te pasa. Eso de enamorarte. La alquimia. El alquimia. Son dos seguidas de hit que vamos a escuchar en este momento, porque hit protagonista del 2x1 de esta hora. Estás escuchando Nacional Rock 93.7. Nunca saludé a Matías Arrecedigor, a Pablo Abarca, a Carla Cavatorta y Lali Rómbola, el equipo de la tarde de Nacional Rock. Así que, 3 horas después, les doy la bienvenida. Entonces, dos pegadas de hit. Las dos son dos hitotes. Y arrancamos por esta. Ah.

a Manu Chao, una apropiación absoluta hacemos de Manu Chao en nuestro rock nacional. Lo consideramos parte de él, no sé si está bien, si está mal. Nos encanta Manu Chao, nos encanta Mano Negra.

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9: Hola, ¿cómo están? Soy María Esquiaga y quería saludar a Mixtape de Nacional Rock. Acabo de sacar un disco que se llama Déjame Envejecer. Es mi tercer disco como solista. Y bueno, es un disco que tiene una perspectiva sobre el paso del tiempo, sobre el peso de los cánones de belleza, sobre las mujeres. Fue compuesto con mi trío, que son Javier Matanó y Toto Chicone, yo en guitarra. Voy a presentar del disco la canción Desde el Principio. Les mando un abrazo grande.

Esquiaga. Mixtape. Otra vez, Hanna. Esta canción es el segundo adelanto de lo que será el nuevo larga duración de Florencia Siliberti, conocida como Hanna. Como lo viene realizando en sus últimos videoclips, Hanna elige como directores a artistas visuales, profundizando, como con toda su obra multidisciplinaria, en el cruce entre el campo del arte y la música. En esta ocasión, el videoclip está dirigido por Pablo Gómez Amalea, artista visual, director y fotógrafo correntino. Hanna tiene editados 3 discos, varios singles y EPs. Puedes encontrarla en @FlorenciaHanna. 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Final del juego. Los Bronson. Nuevo sencillo de la banda nacida en el barrio porteño de Parque Chacabuco. La canción llega precedida por los lanzamientos consecutivos de los sencillos Comenzar de Nuevo y Próxima Estación, ambos presentados durante el año 2025. Los Bronsons tiene editados varios singles y EPs. Puedes encontrarlos en @losbronsonsrock. 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

Son buenos man, son los buenos vampiros. Eso quise decir. Sonando en Nacional Rock con una de sus últimas canciones que se llama No hay amor que nos salve. Todo con onomatopeyas voy a hablar hoy. Son los ratones paranoicos. Y esta delicia. Isabel.

Así se llama esta canción de Mimi Maura, lo nuevo de Mimi Maura, que ayer tuvo una fecha que habrá sido fantástica en vivo, un lindo escenario acá en la ciudad de Buenos Aires, no sé desde dónde nos estás escuchando, es hermoso ese lugar para ver bandas tocar. Siempre hay dos turnos en vivo y cuando termina el primero, medio que te echan, para nada elegante, como es el lugar muy elegante, pero salvo ese detalle. Es muy lindo. Y tocó ahí el artista que haber quedado fantástico. Las historias están en su Instagram, por si quieren verlas. Mimi Maura es una de las artistas más geniales que tiene también nuestro rock nacional. Seguimos adelante. De

0: Vete destino, Erika García, de esta manera, perdón, se está yendo de Nacional Rock. No más quería decir eso.
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0: Lo adelantábamos hace un ratito, el próximo miércoles, que cae miércoles 14 de octubre, un colectivo de músicos, de artistas, se van a reunir en un lugar en esta capital federal, en la Valle al 3100, Ron de Manabasto se llama, para realizar un concierto solidario. Ese concierto será a total beneficio del colega Juan Fernando Cubero Díaz. Cubero Díaz es un guitarrista fundamental en la historia del rock argentino, de los miembros fundadores de este rock que todo el tiempo acá estamos enarbolando en esta radio y repasándolo. Bueno, uno de los que estaba ahí al principio, Cubero Díaz, fundador de la cofradía, Billy Bonnie la Pesada, estuvo en Los Abuelos, entre otras cosas que hizo a lo largo de su carrera. En este momento entiendo que está atravesando un problema de salud que le impide estar en los escenarios, por lo cual se está realizando este concierto solidario. Le vamos a dar la bienvenida en esta tarde de Nacional Rock a Alejo Petruccelli, que es organizador, entre otras cosas, es organizador del evento. ¿Cómo estás? ¿Todo bien, Alejandro? ¿Te dije Alejo? ¿Por qué te dije Alejo?
2: Sí, bueno, algunos me dicen todavía Alejo.
0: ¿En serio? ¿Que te decían Alejo antes, cuando éramos chicos?
2: Cuando era más joven.
0: Ah, mirá, te lleva esas décadas entonces. Alejandro Petruccelli, bueno, gran apellido.
2: Agradecerte la invitación y ayudarnos a difundir el evento del próximo miércoles.
0: Por favor, contanos más, o sea, son un montón de músicos, de artistas que se van a reunir.
2: Sí, por suerte cuando hicimos la convocatoria, el sí surgió rápido, de inmediato, y los que no pudieron porque justo están de viaje, trabajando en otros lugares lejanos, pero que también colaboraron de otra manera con la movida. Uh-huh. Cubero hace un tiempito que está con un problema de salud, uh-huh, está internado en Entre Ríos, y bueno, la movida es colaborar con la rehabilitación de él, que, bueno, tiene un costo alto.
0: Claro.
2: Y, bueno, así nació este evento, donde gente como Lito Nevia, uh-huh, Miguel Cantilo, Piti Fernández, Trigémino, Los Abuelos, bueno, un montón de músicos que, uh-huh, que son amigos y colegas que se solidarizan para colaborar con él.
0: Claro.
2: Y bueno, va a ser una movida muy linda. También tengo que destacar que León Gieco hizo dos conciertos en Nogoyá, de donde es oriundo Cubero. Y que también fue parte de esta ayuda solidaria de todos los músicos.
0: Qué bien.
2: No quería olvidarme de él.
0: No, porque no es un detalle menor, ¿no? Digamos,
2: claro.
0: Viste cómo son las situaciones en la existencia, también cuando estamos bien en las malas, ahí aparecen, ¿viste?
2: Exactamente, ¿no? Y la solidaridad del pueblo, de donde nació también Cubero, ¿no? Porque
0: claro,
2: llenaron dos veces el teatro, así que eso también es muy destacable. Bueno, esa experiencia la queremos repetir el próximo miércoles en Ron de Man, con todos estos músicos que se sumaron desinteresadamente al evento.
0: La entrada la pueden sacar en tuentrada.com, eso es Ron de Man en Abasto, que queda en la Valle al 3100. Y acaso, Alejandro, si hubiera un desprevenido o desprevenida en la platea, que no supiera quién es Cubero, podemos refrescarle la memoria o contarles.
2: Sí, bueno, vos lo adelantaste bien, uh-huh, al comienzo de la nota. Cubero es un prócer de nuestro rock, uno de los miembros de la cofradía de la Flor Solar, un guitarrista extraordinario. Uh-huh. De hecho, Ricardo Mollo dice que su gran inspiración a tomar la guitarra nació del solo de guitarra de Cubero Díaz en la canción Padre Francisco.
0: Uh-huh.
2: Así que lo tiene como un referente. Y después, bueno, tuvo su paso por Los Abuelos de la Nada, en trabajos con compositivos, con Miguel Cantilo, y estuvo en la última formación de Los Abuelos, también, más allá de la que compartió con Miguel Abuelo,
0: sí,
2: donde todos recuerdan Cosas Mías,
0: sí,
2: cuyo inicio de la canción solo es una es algo que creado por el propio Cubero, uh-huh. y también durante 10 años fue parte de la banda de León Gieco, así uh-huh. que tiene una larga trayectoria de más de 50 años en nuestro rock.
0: Totalmente, aparte de guapísimo, ¿no? Perdón que lo diga, pero no, guapísimo. Bien, la invitación está hecha, entonces vos sos uno de los organizadores, gracias por organizar uh-huh. esto, a todo aquel que pueda ir, que pueda dar una mano, se lo agradeceremos muchísimo.
2: Sí, eso, a ver, no me quiero poner en el solo está organizador, bien, entiendo, porque hay sí. mucha gente colaborando claro. alrededor, y esto nace de mi amistad con Cubero.
0: Uh-huh. ¿Que nace cuándo? Tu amistad con él.
2: Mira, hace varios años, cuando, bueno, yo soy autor de la biografía de Miguel Cantilo, Huellas uh-huh. Luminosas, ahí empezamos a tener más contacto, y bueno, y ahí nació una amistad. Así que, pero bueno, ahí está la, uh-huh. la gente de prensa, de Gestión Indie, también que está trabajando mucho, y agradecer uh-huh. especialmente a la gente de Rondeman, que cede el lugar gratuitamente. Muy bien. Con en la parte técnica también va a trabajar de forma gratuita, muy va a ser bien. Solidaria con el evento, que eso uh-huh. es muy muy importante sí. porque lo que queremos es que todo lo que se recaude vaya a las arcas para colaborar con la internación de Cuba.
0: Exacto, bueno, sí, no es un dato menor agradecer a la sala que la dio como también gratis, porque sí, si no ahí se van unos cuantos dinerillos que todo lo que se recaude, claro, que se recaude para el músico, para el artista.
2: Exactamente. Sí. La totalidad de la venta de entradas va a ir a un fondo que es para colaborar con Cubero.
0: Perfecto. Bueno, acá estamos entonces, sabelo siempre.
2: Dale. Gracias, Cecilia.
0: Un abrazo muy grande, que tengas linda tarde.
2: Igualmente, gracias.
0: Charlamos con Alejandro Petruccelli y le recordamos entonces, esto será el próximo miércoles 14 de octubre, es un concierto solidario, se llama Juntos por Cubero, será en Rondeman, Abasto, Lavalle 3177, donde un conjunto de artistas se reúnen para ayudar a uno de los pioneros de nuestro rock nacional. Pioneros, de esa camada que abrieron la puerta para todos los demás. Y ser iniciador de algo no es poca cosa. Billy Bonilla Pesada, acá está.

Ustedes lo recordarán. Pues bien, estarán disponibles por primera vez de manera oficial en plataformas digitales y en dos nuevos box set, bla, bla, tu, tu, tu, tu, tu, tu, a la brevedad. ¡Pap! Llegó eso y se los comparto. Sé que hay muchos fanáticos, fanáticas de García del otro lado. Yo recuerdo vagamente eso. Eran como, sí, tres conciertos y estoy tocando de oído ahora, no estoy leyendo más, que cada uno tenía como una característica diferente, ¿no? García se va con Funky y le da el paso a Fantasmagoria, una de las canciones más lindas de Fantasmagoria. El río.

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sé que lo digo y lo repito, pero me parece muy notables de algunos temas, muchos por suerte de nuestro rock nacional, que tiene muchas décadas y siguen súper modernos. Otro de Miranda.

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3: Si alguna vez soñaste con que te paguen por leer, te tenés que mudar a Singapur. En el país asiático lanzaron una medida inédita para frenar la adicción a los smartphones que recompensa económicamente a sus habitantes por leer. La iniciativa, coordinada por la Junta de Bibliotecas Nacionales, busca reeducar a la población frente a la distracción digital, fomentando hábitos de concentración, pensamiento crítico e imaginación mediante una meta mínima de 15 minutos de lectura diaria. El mecanismo de compensación opera a través de un portal web donde los usuarios registran su sesión y por cada 15 minutos de lectura, la plataforma otorga 20 monedas virtuales. Si juntas 1000, las podés canjear por un dólar de Singapur. Eso sí, para acumular esa cifra tenés que leer 50 días consecutivos y un dólar de Singapur son 80 centavos de dólar americano. Pero bueno, aunque la cifra es modesta, las autoridades apuestan a que la combinación de gamificación, recompensa monetaria y sentido de participación logre desplazar el consumo pasivo de pantallas. Igual, el proyecto no está exento de polémica, porque mientras algunos especialistas celebran la medida como una alternativa frente a la invasión de los videos breves, psicólogos clínicos advierten que los incentivos financieros pueden ser eficaces para quienes ya leen, pero resultan insuficientes para generar motivación en quienes carecen por completo del hábito de la lectura. Vamos a tener que ver si esta medida, que se extenderá durante 5 años, puede revertir la caída en la atención y la lectura o pasará a la historia como otro proyecto con buenas intenciones pero magros resultados.
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0: Venegas, con esta dulzura llamada Limón y Sal. Es una dulzura esta canción.
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son los violadores. Faltaba más, ¿no? Decirlo. Ellos son. Se llama esta canción. Siempre un placer escuchar a los violadores. Momento ahora de hacer lo propio con el plan de la mariposa, una banda que lentamente, tuca, tuca, tuca, tuca, tiene una fecha en el Movistar Arena. Hay que llenar un Movistar Arena. O si quiere intentar hacerlo, vamos a hacer bien por ellos. Si les gusta la banda, sabrán que tiene esta fecha importante. Próximamente. Esto es un acústico del plan de la mariposa. Esta canción se llama Esquina de la Sombra.

estar hablando, me voy a callar. Bueno, es amigo previa, amigo piedra. Muchos lo sabrán. Viene Pixies, ¿vieron? Seguramente van a estar ahí los del Mató. Creo que es el año que viene. O a fin de este año. No sé, no confíen en la fecha, pero sí que viene Pixies. Una banda que claramente ha influenciado a El Mató. Que con el tiempo se convirtió en una de las bandas más importantes del país, sin lugar a dudas. Bien por ellos. ¡Ah! Sopla bien fuerte que no me van a derribar, detener. Ahí lo dice Necro, esta es Fan People, vientos.

Cadena Perpetua, que tiene varias fechas, algunas en la ciudad de Buenos Aires, otra aquí, allá, en algunos que otro también escenario a lo largo y a lo ancho del país. Está toda la información en sus redes sociales. Es una alta banda, a mí me encanta Cadena. Se viene Coleman con Oscuras Intenciones.

pero Little Park para la generación de Frankie Landon, cantante de Don Adams. Bueno, claro, significó como mucha alegría. Hablo como si no fuera yo parte de su misma generación. Así se va Don Adams y acá entran las viudas. Hacienda, estoy tocando fondo.

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de riff. Dos pegadas de riff. Para amenizar esta tarde de National Rock. ¿Existe la palabra amenizar? Ojalá que sí. Susy Cadillac, ahí me fijo. Es la primera que se va y la que sigue. Otro clásico, clásicos, clásicos, clásicos de nuestro rock nacional. No le cabe otra palabra. Hace mucho que no escuchábamos esta canción. Jenny es la mujer que amo. Es Riff haciendo Sube a mí, Guature.

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Paradita se llama esta canción, es el cuelgue. Es Cartoon cantando. Ex compañero de esta emisora, ¿no? Claro, colega en Nacional Rock. Hace una, no sé, década atrás, más o menos. Seguimos adelante de esta canción del cuelgue. Nos vamos a meter en un clásico de clásicos del rock nacional. Home, sweet home.

Matías Arrecedigor ha estado en la operación técnica en el día de hoy. Pablo Abarca también. Lali Rómbola y Carla Cavatorta en la producción y coordinación de este espacio que está terminando. Falta un minuto para las 4 de la tarde. A partir de las 4 y hasta las 8 se quedan en compañía de Leo Acevedo con sus horas oscuras. Mi nombre es Cecilia Elía. Nos reencontramos tal vez el fin de semana a las 5 de la tarde. Los fines de semana escuchamos discos enteros juntos. Agarramos un disco que nos parece fundamental de la historia del rock nacional y lo escuchamos todo entero. Si el disco dura media hora, dura media hora. Si dura una, dura una. Respetamos la duración del disco tal cual lo concibieron los artistas. Eso el fin de semana, y si no, directamente el próximo lunes a partir del mediodía. Que tengas un lindo, de hecho, fin de semana, que puedas descansar, salir, tener aventuras, dormir bien. Porque suceda una de esas cosas, ya estamos más o menos, ¿no? Una. Vieja, se va Antonio Viravén, yo me voy, pero al ritmo de... Claro. Generacionalmente. Me sienta bien esto, aunque más o menos es contemporáneo, ¿no? Juana la Loca, Viravén, pero bueno, quise decir en términos de sonidos sónicos. Con la vida modelo, quise decir, de Juana la Loca, te despido, vieja, que estés muy bien. Ha sido un placer, de hecho siempre lo es. Hasta el lunes.

0: que abre con esta canción, El Tesoro,
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0: ya lo hemos dicho alguna vez. Lo decimos habitualmente cuando suena alguna de las canciones del primer disco de Don Cornelio y La Zona. Pero cuando suena alguna de las canciones del primer disco de Almendra también, que sin duda se trata de uno de los mejores discos debut de la música popular argentina. Lejos, lejos. Aparte, teniendo en cuenta la cortísima edad de los integrantes de Almendra allá en el año 1969. ¿Cuántos años tenían? 20 años como mucho. Y estaban en su mejor momento quizás. Bueno, en el caso de Luis Alberto Spinetta, tiene varios mejores momentos, ¿no? A lo largo de su extensa carrera, el tipo estuvo en la cumbre durante varias oportunidades. Pero acá tenía 19 años nada más y ya te componía este tipo de canciones. Con, obviamente, el aporte de Rodolfo García en la batería. Un aporte que Luis Alberto Spinetta siempre destacó, ¿eh? Él siempre dijo que sin Rodolfo García no hubiese existido Almendra. Emilio Del Guercio en el bajo. Y esa guitarra, tremenda, tremenda guitarra, única, única en el rock argentino en esos años. La del Edelmiro Molinari, ¿no? Edelmiro Molinari, que arranca la canción, de hecho, con su guitarra, ¿no? Esa guitarra así tan extraña, con esas notas tan extrañas para una canción pop. Porque no olvidemos que se trataba de una canción de una banda pop, insisto, eran chicos de 19 años jugando a ser los Beatles. Hace unas semanas tuvimos acá la visita de Diego Fisherman con motivo de la publicación de su libro Hoy Desperté Cantando Esta Canción, y él en varias oportunidades señalaba eso, ¿no? Que ellos en esos años decían, queríamos ser como los Beatles, pero no en el sentido de hacer la música de los Beatles, hacer música parecida a la de los Beatles, sino en el sentido de todo el tiempo sorprender, ¿no? Todo el tiempo ir hacia un lugar inesperado. Porque no olvidemos que esta canción, Ana no duerme, está en el mismo disco que está Muchacha Ojos de Papel, y que Fermín, y que A estos hombres tristes, y que Color Humano. Es decir, canciones que parecen de 5 discos diferentes. Y ahí está también gran parte del motivo por el cual decimos que el primer disco de Almendra, publicado en el año 1969, es uno de los mejores discos debut de la música popular argentina. Abre las horas oscuras de hoy entonces, Almendra, desde el disco con el tipo con la sopapa en la cabeza, con Ana no duerme.
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0: jueves en las horas oscuras. Primero sonaba lo nuevo de Sky, lo presentamos nosotros, lo estrenamos hace un par de días cuando salió Rebelión en la jaula y ese guiño de Sky a su amado Jimi Hendrix. Lo que suena todavía, ahí ya, justo, la última notita pisamos de Sin la piel, lo nuevo de Las Pelotas, una canción incluida en el ranking de National Rock en el puesto número 16. Bueno, así se dicen las cosas cuando uno habla de rankings en radio.
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Primer 2x1 de la tarde en las horas oscuras, protagonizado por Eruca Sativa. Primero sonaba Lío, y esto que suena todavía es la canción cuyo video está protagonizado por mi amigo, ¿qué digo mi amigo? Mi hermano Julián Ellensweig. Hablamos de Magú, Eruca Sativa. Primer 2x1 de la tarde en las horas oscuras por Nacional Rock.

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1: Buenas, soy Johnny de Camionero. Los invito al Teatro Vorterix el jueves 15 de octubre. Espero verlos ahí. Saludos a las horas oscuras y a todo Nacional Rock. Un abrazo.
2: Ahí estaba Johnny de Camionero, que es justamente lo que suena en este momento en las horas oscuras, con Botón de Pánico, invitando a los oyentes de las horas oscuras a la próxima fecha de Camionero, el jueves 15 de octubre en el Teatro Vorterix, con la particularidad de que va a ser Gratarola, entrada gratis, por orden de llegada. Así que imagino que habrá que irse tempranito, irse bien temprano ese jueves, para conseguir un lugarcito en el Vorterix, que tampoco es, no es la cancha de River, ¿viste? Es un lugar lindo, cómodo, grande, pero me imagino que toda vez que es una fecha gratis, va a haber que asegurarse el lugarcito bien temprano. Y dice la información que nos envía la gente de Camionero, que van a anunciar ese jueves algo muy grosso para este fin de año. Guarda con eso, ¿eh? ¿Qué podrá ser? ¿Qué podrá ser algo grosso, grosso para fin de año? Ya han hecho Vorterix, han hecho Matienzo, han hecho Nuevo Matienzo, han hecho Teatro de Flores. ¿Harán algo así como una arena? Una arena, yo no te digo, bueno, no sé. No quiero especular. No quiero especular porque si no, después, no sabemos qué puede resultar de nuestras especulaciones. Pero si van a anunciar algo grosso para fin de año, ellos vienen de tener un año muy movido. Ayer, si mal no recuerdo, ayer o antes de ayer, estuvieron tocando en plan acústico ahí en el camión. En el camión, ahí en el Club Camionero, ahí en el barrio de, ¿qué será eso? Paternal, Villa Crespo es eso. De ese lado de la Avenida San Martín, sobre la calle Batalla del Pari, es Villa Crespo. Ahí estuvieron tocando en plan acústico. Y el jueves van a tocar Gratarola en el Vorterix. Hay que llevar alimentos, como siempre, ¿no? El acoplado, la rueda de auxilio, toda la cuestión solidaria alrededor de los recitales de Camionero. Nunca olvidarse de eso, ¿eh? Nunca olvidarse que además de hacer recitales como casi todo el mundo, los chabones se copan en armar una movida solidaria. Así que lleven alimentos no perecederos, todo eso que siempre viene bien para la gente que más lo necesita. El jueves, entonces, jueves 15 de octubre, Camionero gratis en el Teatro Vorterix. Insisto, por orden de llegada, ¿eh? Por orden de llegada. Así que vayan tempranito, hacer la cola, bancarse una horita de cola, un poquito más quizás, pero asegurarse el lugar, porque yo me imagino que va a haber una altísima demanda. Si bien es cierto que jueves es día de semana, por ahí eso hace que la demanda no sea tan alta como un sábado, pero igual me imagino que va a estar lleno de gente del Teatro Vorterix el próximo jueves, con la gente de Camionero tocando gratis ahí. Lo que se avecina inmediatamente en las horas oscuras es una tanda, y después de esa tanda, novedades de música en vivo.
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0: Demon Dynamite. Los brujos no tienen problemas porque vienen de otro planeta. Así. Esa es la traducción. Esa es la traducción de los brujos Guauchucaraquiteiruno de Monday Night.
1: Los brujos
0: Guauchucaraquiteiruno de Monday Night. Ahí está. Esto que suena en las horas oscuras no es otra cosa que los brujos. Eso es obvio, los brujos Guauchucaraquiteiruno de Monday Night. Y es la canción que abre Teatro Beatcore, el nuevo disco de los brujos grabado en vivo en el Teatro Broadway, aquí en la avenida Corrientes de la ciudad de Buenos Aires, entre finales del 2021 y principios del 2022. Son varias presentaciones de los brujos, al menos dos, de los brujos ahí en ese teatro Broadway, y de esas presentaciones eligieron las mejores tomas para este nuevo disco que salió ayer, ¿eh? Ayer, en las últimas horas de ayer, salió. Obviamente estamos hablando de plataformas digitales, no estamos hablando de que salió un disco que vas a la disquería y le pedís, ¿me das el nuevo de los brujos? Eso ya prácticamente no existe más, amigos. Salvo contadas excepciones, no existe más. Pero lo cierto es que... qué bueno. Agua Viva le pegan a Psicosis Total, qué bien. Tiene una particularidad este disco Los Brujos en Vivo, y es que finalmente... Después de... Porque es el primer, este no es el primer disco en vivo de Los Brujos, ¿eh? Ya tenían otro. Allá cuando tuvieron su regreso, sacaron un disco en vivo que no incluía, por ejemplo, Kanishka. No había versiones. Tampoco la tocaban, claro, no tocaban Kanishka. Bueno, este disco cuenta. Ahí está, mirá. Ahí está Kanishka en vivo. Finalmente está en un disco en vivo de Los Brujos la versión de Kanishka. Nosotros la pisamos porque estamos muy en contra de la inclusión de Kanishka. ¿Por qué? ¿Por qué los tipos estaban en contra de la inclusión de Kanishka? ¿Por qué la vivían tanto, no? Aparte, yo voy a hacer algo que es un compromiso que hemos tomado en este programa, que es, bueno, si... Si el archivo me lo permite, ¿no? Porque la verdad, lamentablemente, no me lo sé de memoria. Eso es lo peor de todo. Y justo esta computadora que me prestaron hoy, acá está, acá lo encontré. Cuando suena esta canción, nosotros salimos rápido a aclarar acá a los pasillos de Nacional Rock, incluso a la vereda de la calle Maipú al 500, que Kanishka fue un rey de la dinastía Kushan que durante 23 años, en el siglo II de nuestra era, gobernó lo que hoy es Pakistán, el norte de la India, Afganistán y Cachemira. Y, sobre todas las cosas, lo que nos interesa aclarar es que fue un rey tolerante y respetuoso de los pueblos vecinos, ¿eh? No como otros que andaban ahí conquistando civilizaciones enteras y sin ningún atisbo de tolerancia ni respeto. En cambio, Kanishka, al contrario de lo que dicen los brujos, de que era un loco y no sé qué, qué malo que sos y no sé qué cosa, el tipo era un rey copado, un rey muy copado del siglo II de nuestra era, es decir, hace 1800 años, ¿no? 1800 años, en el siglo II de nuestra era, ahí estaba el bueno de Kanishka gobernando toda esa región de el Asia. Decíamos que hay nuevo disco de Los Brujos. Escuchábamos la canción que abre. Usamos de cortina Kanishka porque no vamos a pasar la versión en vivo de Kanishka porque estamos muy en contra. ¿Por qué están en contra de que esté Kanishka grabada en vivo? ¿Pero por qué? Me pregunto yo. No sé, viejo, porque nos interesan las causas perdidas. No sé. Vamos a escuchar una más. Fuera de broma, vamos a escuchar una más. Esta es una de mis canciones favoritas. También, al igual que Psicosis Total, una canción incluida en Guerra de Nervios, aquel tercer y por mucho tiempo último disco de Los Brujos. Ahora, por suerte, hay más discos de Los Brujos, como este, Teatro Beatcore, publicado ayer en plataformas digitales. Vamos a escuchar Atlánticos en vivo en el Teatro Broadway, Los Brujos, Guauchucaraquiteiruno de Mon.

0: Si Kanishka viviera, escucharía Nacional Rock, dice nuestro oyente Javier. Y yo creo que sí. Yo creo que escucharía Nacional Rock Kanishka, porque sí es un tipo tolerante y respetuoso, y no un loco con aliento a caballo podrido y toda esa difamación que han hecho. Por eso es que no ponemos Kanishka en vivo. Porque nosotros somos kanishkistas. Somos los muchachos kanishkistas. Entonces, si nos difaman a nuestro líder, nosotros nos ponemos así. No queremos escuchar esa canción. Dice Javier, vos sabés... Me gusta cuando... ¿Vos sabés que la radio tiene una interferencia tremenda con una radio que pasa guaracha y chamamé? Buenísimo. ¿Sí? Escuchando guaracha y chamamé. Más vale. Me gusta la... Guaracha es... guacharaca es lo que estoy diciendo yo. Guacharaca es la cumbia santiagueña, que es una cumbia así rapidísima y casi fusionada con la chacarera, ¿no? La guacharaca. Por eso pensé que era de guarache y chamamé. Pero no sé, guarache y chamamé, dos géneros completamente diferentes. Por ahí es guacharaca lo que está diciendo. Dice Javier que esto lo está viviendo en zona oeste, está volviendo de Ituzaingó. Y sí, hay zonas del área metropolitana de Buenos Aires donde se nos hace muy difícil llegar. Porque las radios zonales por ahí comparten la sintonía al 93.7 y bueno, si estás cerca de la antena de esa radio, no hay manera de que nosotros lleguemos. ¿Qué va a ser? Lamentablemente vas a tener que seguir escuchando Chamamé, que es un género que acá nosotros bancamos muchísimo. Un género del folclore que durante muchos años, ha sido discriminado incluso por gente del folclore. Yo me acuerdo cuando era chico escuchar a algunos folcloristas, porque yo cuando era chico acompañaba a mi viejo a las peñas. Mi viejo tocaba folclore y yo lo acompañaba a veces en las peñas. Y escuché a algunos folcloristas, a algunos músicos de folclore, despreciar al chamamé como género, como expresión artística. Algo que por suerte se ha revertido al punto tal que ahora es considerado patrimonio inmaterial de la humanidad. Justamente, ¿no? Justamente porque si hay algo que tiene el chamamé es una riqueza increíble, unos valores increíbles. Artistas como... Es obvio siempre mencionar al Chango Espaciuc, que ha hecho gran parte del laburo para que el chamamé sea considerado. Pero antes de él estuvieron Antonio Tarragorros, el viejo Tarragorros también... Tránsito Cocomarola, Don Isaco Abitbol, uno de los más grandes. ¿Tenés ahí a Don Isaco Abitbol haciendo la calandria? Te voy a pedir ese tema para ilustrar lo que estoy diciendo, porque para qué yo te voy a explicar lo bueno que es el chamamé si tenemos un chamamé que habla por sí mismo directamente. Es más fácil hacerte escuchar algo y que vos mismo te des cuenta de que es genial a que yo te intente convencer de que eso es genial. ¿Tenés ahí la calandria? ¿Por quién es esta versión, Pablo? Ah, Isaco Abitbol con Eduardo Rufo. Está bien. Ahora va a entrar el bandoneón de Isaco Abitbol, porque Isaco además tenía una particularidad, que a diferencia de muchos chamameceros, no tocaba el acordeón, tocaba el bandoneón. Ahora va a entrar, supongo yo. Eduardo es el pianista, ¿no? Gran pianista, bien. Mirá lo que es esto. Sacá del medio, Chopin, pero sacá del recontra medio. Igual es un arreglo que está haciendo él, ¿no? La melodía es más... Fíjate si encontrás la versión de Isaco Abitbol posta a posta, que es... Claro, ahí es... No está el bandoneón de Don Isaco acá, me parece, Pablo. Igual, está bien, yo se lo pedí así sobre el pucho, el tipo encontró esa y está bien. Igual, ahí ya tenés una muestra de lo que estoy diciendo, que es un temazo.
1: La calandria era una huayna muy cantora y peregrina.
0: Una huayna es una chica.
1: Ambulando por los montes.
0: Ahí está.
1: 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Y alegrías y canciones a su paso iba dejando. Por su canto dulce y puro, Dios premió luego a esta china, transformándola en calandria de mis selvas correntinas.
0: Ah, no. La calandria se llama esta canción, y adivina por qué le pusieron ese nombre los divididos a su estudio, justamente por esta canción. A mí me gusta mucho el riff, escuchá, ahora vuelvo a entrar. Bueno, ahora no, en la próxima vuelta. Y siempre, siempre me dio la sensación, con el riff de bandoneón de Don Isaco Bitbol, de La Calandria, ahí viene. Hacé una cosa, Pablo, te voy a pedir una más, porque yo sé que sos capaz. Buscá de Nino Rota la canción de Amarcor. La canción que compuso para la película Amarcor de Federico Fellini. Que compuso después que Don Isaco Bitbol compuso La Calandria. Para que está con Spotify, entonces tiene que sacar una para que arranque la otra. Yo te doy tiempo. ¿Te acordás del riff, no? De La Calandria. Yo lo banco mucho a Nino Rota. Yo lo banco muchísimo a Nino Rota. Me parece un músico del recontrarrecarajo. Pero acá me parece que... que escuchó a Don Isaco en algún... Yo no sé, no creo que haya andado por... por Corrientes. Es decir, yo no tengo noticias de que Don Nino Rota haya pasado por Corrientes. Pero eso no implica que no le haya llegado alguna grabación de Don Isaco a Bitbol. Y que haya dicho, ah, mirá qué lindo este riff, mirá qué melodía tan bonita para ambientar los años de la infancia de Federico Fellini en Rimini, que está haciendo una película que se llama Amarcord, que quiere decir justamente Yo Me Acuerdo. Y yo se la voy a chorear. Total, yo soy Nino Rota, dijo. Ahí está. Son parecidos. A mí me gusta más Don Isaco. Que, bueno, no sé cuál de los dos me gustaba. Me gustan los dos a la final. Nino Rota es muy bueno. Y Don Isaco Bitbol también era muy, muy bueno. Muy, muy bueno. ¿A qué venía todo esto? A que el bueno de Javi, de Javier, nuestro oyente caracterizado, está escuchando la radio en Ituzaingó y se le meten algunos llamamés. Bueno, si se te mete Don Isaco Bitbol, o se te mete, no sé, Raulito Barbosa, o el Chango Spasiuk, o Ramona Galarza, por eso, disfrútalo, tranquilo, que bueno, cuando salgas de la zona de influencia de esa radio, estamos nosotros, acá hasta las 8 estamos, no te preocupes, vos dale derecho nomás, que no está tan mal que ya está llegando a 11, ya debe estar escuchando chamamés acá, en Nacional Rock, y bueno, es así, viejo. Ahora ya solo se escucha Nacional Rock en 11. ¿En 11? ¿Cómo dice? ¿En qué barrio? ¿En qué barrio, perdón? ¿En qué barrio me está diciendo? En Balvanera, está muy bien. Corrigió al toque. Muchas gracias, muchísimas gracias a Javier porque está siempre ahí, atento, escuchando. Recién cuando desanunciamos el 2x1 de Eruca Sativa, dijimos que la canción que abría el 2x1 era Lío, y nosotros nos pasa eso... porque confiamos en las etiquetas que figuran en nuestro sistema, en el catálogo de la discoteca de Nacional Rock. Vos le das play vas al HDX, que es el sistema mediante el cual nosotros ponemos la música, la artística, los audios, todo eso. Vas al HDX, en el buscador pones Lío, Eruca Sativa, y te aparece esa canción. El tema es que en algún momento ha ocurrido un error. La otra vez nos había pasado con un tema de Suéter, ¿te acordás? Nos había pasado con un tema de Suéter que ahí ese error lo heredamos de una edición mal hecha por la discográfica, que catalogó mal un compilado de Suéter que se llama Lo Mejor o algo así, o Suéter Completo, no me acuerdo. Y hay un tema que está mal tagueado. Algo que también pasa... pasaba en su momento en Spotify con el primero de los visitantes, que estaba corrido, la lista estaba corriendo, entonces ibas a darle play a una canción y resulta que era la siguiente. También pasaba lo mismo con Antiflash de Peligrosos Gorriones. Bueno, Nosotros acá tenemos cargado como lío esa canción, que tiene razón nuestra oyente Virginia. Dice, hola Leo, buenas tardes. Buen programa para hoy. ¿Sabes? Recién pasaron Eruca y el primer tema no es lío. Puede ser. Y tiene razón. Dice, bueno, dejo esa inquietud. Es que lío es del último álbum. Tiene razón. Me parece que algo parecido. Ahí está, ¿ves? Ella también se acuerda. Algo parecido a lo de Suéter la otra vez. Puede estar mal catalogado. Yo escuché en Nacional Rock que lo llamaron así a ese tema. Y es verdad. Acá nosotros lo tenemos como lío. Pero no es lío. Nosotros fuimos a consultar a una inteligencia artificial que hemos contratado acá, que vive acá en la chimenea de Walt Disney, duerme ahí, le tiramos un colchoncito para que después de las 8 de la noche, bueno, ahora que está camisa a las 8 se acuesta un poquito más tarde, pero le hacemos las consultas pertinentes, como en este caso, y nos dice que esa canción, tenés razón, no es lío. Es, pará, me había dicho recién, ahora me olvidé, ¿cuál era? Bueno, ¿qué será de Dios? Recién me, bueno, se fue a dormir. ¿Cómo vas a hacer? Esa, ¿cómo vas a hacer? Se llama esa canción del disco blanco, ¿eh? No es lío. Tiene razón Virginia, ¿eh? No es lío, es ¿cómo vas a hacer? Ahora le vamos a pedir a la inteligencia artificial que intervenga en el HDX, que es nuestro sistema, que intervenga, que se infiltre, digamos, en ese programa y que corrija ese error. Que corrija ese error, por favor, porque no es la primera vez que pasa, ¿eh? Ya ha pasado en varias oportunidades que algún conductor anuncia o desanuncia lío y sale esa canción y no es lío, ¿eh? Es como vas a hacer. Así que muchísimas gracias a Virginia por señalarnos ese error. Y prometemos que nunca más va a pasar, o quizás sí. ¿Qué va a ser? Dice nuestro oyente Joaquín, yo quiero proponer la canción Parte del Aire del señor Rodolfo Páez. Se ve que él también, como nosotros, no tiene tanta confianza como para decirle Fito. Nosotros cuando nos encontramos con Rodolfo le decimos, ¿vos sos vos? Y él nos dice, ¿y vos sos vos? Y nosotros le decimos, ¿Rodolfo? Y él nos dice, ¿Leo? No le decimos Fito. Yo quiero proponer la canción Parte del Aire del señor Rodolfo Páez, que tiene un chamamé de incógnito en su cadencia. Sí, claro. Con carpusa, dice. Con carpa, ¿no? Buenas tardes. Y esto ya es el rinconcito folclorístico, ¿no? La creación de nuestro amigo Joaquín, dice. Y trata de... Mirá, dice. Y esto ya es el rinconcito folclorístico, pero en modo más que internacional. Nino Rocho le dice a Nino Rota porque le choreó ese riff a Don Isaco a Bilbao. No sabemos si lo choreó. Son parecidos, además, no son iguales. Son parecidos, tienen como una cadencia similar. Hay unas notas ahí en común. Es parecido. Yo cuando lo escuché por primera vez dije, pero ¿cómo puede ser? Pero no creo que lo haya robado. No creo. Un músico como Nino Rota no tiene necesidad de robarle a nadie, ¿eh? Para mí son parecidos. Parecidos razonables, vamos a decir, ¿eh? Bueno, ahora buscamos Parte del Aire. ¿Tenés Parte del Aire ahí? Temazo de Rodolfo para el disco La La La, junto a Luis Alberto Spinetta. Y sí, tiene una cosa chamamesera, pero bueno, ¿Rodolfo de dónde es? De Rosario. Él ha nacido a orillas del Paraná. Y acá ya hemos dicho que el Paraná es el Mississippi nuestro, o al revés, mejor. El Mississippi es el Paraná de ellos. Ellos tienen mucha música en las orillas de ese río porque se copiaron de nosotros, que tenemos el Paraná y es un río repleto de música en sus orillas. Y desde las orillas del río Paraná, desde la ciudad de Rosario, llega el señor Rodolfo Páez con este muy, muy lindo chamamé llamado Parte del Aire.

Lo que suena en las horas oscuras es la Mississippi haciendo Zaideco Chacha. Y esto es lo que te decía recién de la música con acordeón de las orillas del Mississippi. La música Zaideco, la música de raíz negra, pero con fuerte presencia del acordeón. Un acordeón aparte medio diferente al acordeón nuestro, al acordeón a piano, que es el que habitualmente usan nuestros acordeonistas. Un acordeón más parecido a la verdulera o a ese tipo de acordeones más chiquitos. Pero esta es la música Zaideco que surge a orillas del Mississippi junto con el blues y con el jazz y otros tipos de música también, obviamente, de raíz negra. Recién, nuestro amigo Joaquín nos pedía, aparte del aire, que él dice, incluye en su cadencia, medio con carpa, él dijo con carpusa, un chamamé. Y yo me quedé pensando que hay una canción del rock argentino que es quizás el chamamé más famoso del rock argentino, una canción incluida en el cuarto LP de León Gieco, y que así como recién hablábamos de Don Isaac Abitbol, que toca el bandoneón, a diferencia de otros músicos del chamamé que prefieren el acordeón, en la grabación de Cachito Campeón participa Don Dino Saluzzi, que también toca el bandoneón y no el acordeón. Así que vamos a escuchar el chamamé más conocido del rock argentino y la historia de este boxeador que fue engañado prácticamente por su manager, como se dice en el mundo del boxeo. Cachito, el campeón de Corrientes, León Gieco y Dino Saluzzi.

0: Lo loco es que Javier medio que se quejaba de que iba escuchando la radio y se le llenaba de chamamés, y nosotros de repente le pusimos cuatro temas, tres chamamés, va, dos chamamés, un Zaideco y esta canción, que no es un chamamé, es un tema de Talking Heads, Once in a Lifetime, una vez en la vida, pero que incluye el acordeón increíble del Chango Spasiuk, que hace arreglos chamameseros. Por más que se trate de un tema de Talking Heads y por más que haya sido invitado por Cienfuegos, el tipo toca lo suyo. Y lo mejor de todo eso es que no suena raro, no suena fuera de lugar. Queda perfecto en esta gran, gran versión de Cienfuegos de Once in a Lifetime. Dice nuestro amigo Joaquín que aparentemente Malosetti hizo una versión yacera de Cachito Campeón y que a León le resultó algo, digamos, le hice un comentario medio parecido al que le hizo Yupanqui a Samba Kipildor con lo del Caminito del Indio. Lo contamos acá alguna vez, que don Atahualpa Yupanqui era medio reacio a las versiones renovadoras del folclore. Y a los Huancahuá les dijo que uno cantaba y otro le hacían burla, porque era un grupo vocal, entonces uno cantaba y los otros hacían boom, boom, boom, boom. Y que a Samba Kipildor, cuando hizo su versión del Caminito del Indio, le dijo, y pero me faltó el Caminito del Indio usted, porque le había hecho unos arreglos así, mucho más. Bueno, parece que Hico le dijo algo así como que él había hecho todo lo posible para meter folclore dentro del universo del rock argentino y viene este y se lo saca justamente, le saca, lo desfolcloriza. Yo no lo vi, así que no sé, confiamos acá en lo que nos dice Joaquín, pero bueno, puede ser que haya dicho eso el bueno de León, porque está bien, claro, es un chamamé, déjalo ahí, sí, chamamé que está bueno. Dice, y se queja Juan de repente. Dice, che, Joaquín está armando la programación, ¿qué onda? No, acá la programación la arma el director de la emisora, que es Pablo Valente, te aviso. ¿Puedo pedir un tema de Arbolito ya que estamos en el folk rock? Olas, dice. Y este también, saluda después de comentar, igual que Joaquín. Para mí se conocen, para mí son el mismo, de hecho. Yo nunca vi a Joaquín y a Juan en el mismo lugar. A Juan lo vi una vez sola acá abajo cuando vino a buscar el disco y nos dejó facturas. Pero a Joaquín no lo vi. Bueno, ahora buscamos algo de Arbolito, sí, claro. Una de las bandas que también han sabido fusionar elementos del folclore con una formación de banda de rock. En un ratito, porque todavía no cerramos la primera de las horas oscuras. Son las 17 y 13 minutos y no hicimos la separata. Así que venga ya mismo la separata, largala nomás, y así arrancamos oficialmente la segunda de las horas oscuras.
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2: El servicio militar obligatorio fue instituido en el año 1901 por el entonces ministro de Guerra, teniente Pablo Riccieri, durante la segunda presidencia de Julio Argentino Roca. La colimba, de corre, limpia, barre, eran 14 meses de servicio militar a la edad en la que uno debería estar empezando a disfrutar de las mejores cosas de la vida. Setenta años después, el joven Carlos Alberto García Moreno fue enviado a la colimba, cosa que no le gustó en absoluto, por lo que decidió hacer todo lo posible para escapar. A los dos meses de ingresar, el recluta García Moreno insultó a un oficial. A modo de castigo sería enviado a la Patagonia. Finalmente, gracias a las negociaciones llevadas a cabo por su madre, una productora de televisión con contactos en los más altos niveles, el traslado no se hizo efectivo. Al final, solo fue trasladado a Campo de Mayo, a unos 30 kilómetros de la capital. Charlie probó nuevas estrategias. Fingió varias enfermedades e incluso se hizo el loco. Como no dio resultado, optó por una medida más drástica, intoxicarse con psicofármacos. Ante los primeros síntomas, fue enviado al hospital militar. Fue durante esa internación que Charlie, entre el efecto de la medicación, la recetada y la que se había tomado por su cuenta, compuso canción para

Sin embargo, cuando se recuperó, debió regresar al cuartel. Quedaba un último recurso. Un día Charlie se metió en la morgue del hospital militar, retiró el cuerpo de un oficial y lo llevó a pasear en silla de ruedas. Cuando las autoridades lo detuvieron, puso su mejor cara de tonto y respondió: "Lo vi muy pálido". Tras ser sometido a varios exámenes psicológicos, fue declarado maníaco depresivo con personalidad esquizoide. Diagnóstico suficiente para recuperar la libertad.

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0: Hola a toda la oyentada de Las Horas Oscuras. Gracias por este espacio. Mi nombre es Florencia Ruiz, soy música. El viernes 9 de octubre a las 8 de la noche, va a arrancar 8 y media, pero a las 8 de la noche se abren las puertas en la fábrica. Vamos a estar tocando con un grupo, con la banda que armamos, con Eduardo González Ahumada en los teclados y pianos, Antonio Drueta en el bajo, Ignacio Mayotta en la guitarra y Julián Semprini en la batería. Más invitadas e invitados. Vamos a cerrar este año con alegría y juntándonos, así que si tienen ganas de venir estaría re bueno. Las entradas están muy accesibles y también los invito a escuchar este disco Plateada en todas las plataformas. Un fuerte abrazo, muchas gracias.
1: Esa era Florencia Ruiz invitando a toda la oyentada, como dijo, de Las Horas Oscuras a la fecha de hoy a las 20. Va a empezar a 20:30, pero a las 20 vayan llegando, así se van acomodando, se piden algo. Ahí en la fábrica, esto es en Fitzroy 1245, en Fitzroy y Córdoba. Ahí es la fábrica, ahí se va a presentar Florencia Ruiz hoy. Y aparte vayan a verla hoy porque después se va para Japón. Ella va todo el tiempo a Japón, creo que es la gira número 11 esta que va a realizar por Japón. Así que vayan hoy a la fábrica que va a estar tocando con toda su banda Florencia Ruiz. Recién escuchábamos la canción, aparece la canción. Quizás lo tuyo, bueno, esto está cerca, quizás, lo que pasa es que está todo más o menos a la misma hora. Quizás lo tuyo sea el pop electrónico con también con, aunque ahora estoy viendo que no, bueno, si no quieres ir a ver, estaba pensando que, en qué poner de oposición a Florencia Ruiz, pero lo de Marcelo Esquiaga y lo de Florencia Ruiz tienen puntos en común. Pero el que nos va a invitar a la fecha que viene a continuación es nuestro amigo Javi de Wijo, que es pop electrónico. Así que si vos lo que querés es escuchar una banda de pop electrónico también en un lugar cómodo, chiquito, ahí en el barrio de Almagro, Palermo, Villa Crespo o alguno de esos barrios que son siempre el mismo barrio, cerca de la Avenida Córdoba, bueno, tenemos planes para vos también.

0: buenas, ¿cómo andan? Por acá Wijo. Un saludo para toda la audiencia de Las Horas Oscuras. Quería contarles que hoy, viernes 9 de octubre, a las 20 horas, voy a estar abriendo el show de Marcelo Esquiaga en Biribiri. Esto queda en Malavia 1175, las entradas se consiguen por Passline y también se pueden comprar en la puerta. Nos vemos esta noche, gracias por el espacio, abrazos.
1: Ahí estaba el amigo Javi Pasano, también conocido como Wijo, invitándonos a la fecha de hoy en Biribiri. Esto es Malavia 1175 también, Malavia y Córdoba. Aunque esto es Villa Crespo, la otra vez me había retado el Chueco, me parece. Me había retado porque dije que era Palermo. A ver si me retó ahora porque veo que están llegando mensajes. Me parece que me retó otra vez, Pero será de Dios. Bueno, no, creo no. No. Eso es que Villa Crespísimo, ya sé que es Villa Crespo. Pero yo en algún momento lo confundí con uno de los tantos Palermo. Viste que Palermo, en esa cosa expansionista que tiene, te hace confundir. Pero Malavia y Córdoba, Malavia 1175 es Villa Crespo. Sí, claro. Yo me acuerdo del amigo Seba Rothstein, hombre de Villa Crespo, que se había mandado a hacer remeras que decían Villa Crespo, porque había una inmobiliaria de la zona que quería imponer el nombre Palermo Queens, que era como le decían así medio en serio, medio en broma, a esa zona de la ciudad de Buenos Aires. Y él, enojado con esa inmobiliaria, mandó a hacer remeras que decían Villa Crespo y se la regalaba a algunos amigos vecinos de ese barrio, porque quería reivindicar el nombre de esa barriada tan populosa de aquí de la ciudad de Buenos Aires. Pero bueno, ahí estaba el amigo Wijo invitándonos hoy a las 20, en un ratito nomás, que va a estar abriéndole a Marcelo Esquiaga. Después vamos a escuchar algo de Marcelo Esquiaga, de paso, ya que en realidad él es el que encabeza el cartel, pero bueno, a nosotros nos mandó el audio el amigo Javi para invitarnos, para que vayamos temprano, para que vayamos temprano y veamos también a Wijo. La canción que suena de Wijo es Salir y Atacar, una de las canciones de Alunizante, el último disco de Wijo, que aparte yo justo ahora en este preciso momento tengo puesta la remera de Alunizante de Wijo. Mirá lo que son las casualidades, no me había dado cuenta de ese detalle. Así que ahí estaba entonces Javi invitándonos a la fecha de hoy en Biribiri, Malavia, 1175, a mitad de cuadra de Córdoba, en el barrio de Villa Crespo. Ya sé. Vos lo que querés es ir a celebrar los 30 años de uno de los discos fundamentales del rock argentino. Bueno, tenemos planes para vos también.

Ojo, tenemos planes para vos también si ya tenés la entrada, porque hace un ratito nomás en las redes sociales de Carca aparecía la faja de sold out. Así que si no tenés tu entrada, yo te diría que ni te acerques hoy a la trastienda a Balcarce 460, porque todo parece indicar de que no hay más localidades. No hay más localidades. Nosotros ya habíamos armado la agenda de hoy, por eso suena Carca con Príncipe Oscuro, una de las canciones de A Un Millón de Años Blues, el disco que cumple 30 años y que hoy celebrará ese cumpleaños Carca ahí en el escenario de la trastienda. A partir de las 20 también. Así que bien temprano hay que acercarse a Balcarce 460. Insisto, si no tenés tu entrada, no vayas porque ya no hay más localidades. Pero bueno, quizás vos seas de la ciudad de La Plata y no quieras venirte hasta la ciudad de Buenos Aires para disfrutar de un buen show de rock. Bueno, tenemos planes para vos también.

Me encanta esta canción de Boom Kid, la carrera dislocada entre el artista y su musa, ¿no? Entre el artista y su musa, o entre el artista y la musa. Su musa, entre el artista y su musa, así se llama. La carrera dislocada entre el artista y su musa. Una de las canciones incluidas en el disco del Frisbee, ¿no? Esta está en el disco del Frisbee, ese disco que algunas canciones tienen guitarra, otras no, como esta, por ejemplo. Solamente tiene bajo, batería y voz. ¿Te había dado cuenta de eso? ¿Viste? No hay ninguna guitarra. Ninguna guitarra fue lastimada en la grabación de esta canción. Boom Boom Kid suena en nuestro bloque de agenda porque mañana, sábado 10 de octubre a las 20 horas, Boom Boom Kid se presenta en Ciudad de Gatos. Esto es 17 y 71 en la ciudad de La Plata, capital de la provincia de Buenos Aires. Vamos a cerrar nuestro bloque de agenda de actividades del fin de semana con una actividad que tiene lugar en la provincia de Tucumán. Y vos dirás, ¿y qué? ¿Para qué? ¿Qué crees? ¿Que salga ya mismo de Villa Crespo para Tucumán? Tranquilo, hay gente que lo hará, seguramente. Hay gente que ya lo estará haciendo, hay gente que ya estará en viaje. Estamos hablando de la presentación de los Fundamentalistas del Aire Acondicionado. Esto es esta banda homenaje al Indio Solari, la banda que se encarga de mantener vivo el legado del Indio Solari y del aporte del Indio Solari a Los Redondos también, porque hacen tema de Los Redondos. Y se presenta mañana en el Hipódromo de Tucumán. Esto es Avenida Leguizamón 800 en San Miguel de Tucumán, el Jardín de la República. Y vos dirás, insisto, loco, yo vivo en Almagro, vivo en Villa Crespo, vivo en Caballito, vivo en Palermo, vivo en San Miguel, vivo en San Miguel, pero de acá, vivo en Monte Grande. ¿De qué me sirve a mí que me avises que los Fundamentalistas del Aire Acondicionado van a tocar mañana en Tucumán si no voy a llegar? Momento, tranquilo, tranquilo, no te pongas nervioso. ¿Tenés un televisor con conexión a la internet online? Bueno, mañana a partir de las 20:30 horas en el canal de los Fundamentalistas del Aire Acondicionado en YouTube vas a poder ver a la banda tocando en el Hipódromo de San Miguel de Tucumán. ¿Se acuerdan cuando en plena pandemia los Fundamentalistas del Aire Acondicionado, todavía con el Indio participando a modo de holograma en las pantallas, nos salvó una noche de pandemia liberando a último momento la transmisión del recital en Epecuén? Bueno, lo mismo. Mañana, a partir de las 8:30 de la noche, te pones la tele, buscas YouTube, o en la compu también, obvio. Vas al canal de los Fundamentalistas del Aire Acondicionado y le das play y te sentás ahí a esperar a que arranque la transmisión. Que fue lo que hicimos esa vez. ¿Se acuerdan que había? Le dabas play y aparecía la cuenta esa atrás con la musiquita tum, ti, tum, tum, ti, tum, tum. Y los numeritos que iban pasando, la hora, cuánto faltaba. Bueno, más o menos lo mismo. Mañana a las 8:30, todos ahí, frente a el televisor, frente a la computadora, esperando el recital de los Fundamentalistas del Aire Acondicionado en el Hipódromo de Tucumán. Y si nos estás escuchando de Tucumán, tenés que ir directamente a Leguizamón al 800, ahí en el Hipódromo, y te ves a los Fundamentalistas. Vamos a cerrar justamente este bloque de agenda escuchando a los Fundamentalistas del Aire Acondicionado, en este caso con Baltasar Comoto en la voz, haciendo un clásico de Los Redondos, Gran Lady.

0: cerrando la segunda de las horas oscuras. Es el segundo 2x1 de la tarde, protagonizado por Los Abuelos de la Nada. Primero sonaba un clásico del rock argentino, El Himno de mi Corazón, el legado de Miguel Abuelo para la posteridad. Y esto que suena es otro clásico de Los Abuelos de la Nada. Vamos al ruedo. Nosotros hasta las 20 estamos aquí en Nacional Rock 93.7 compartiendo un montón de canciones de nuestro rock.
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Tomates en verano. Canción del nuevo disco de la banda oriunda de Mar del Plata. El álbum se titula El color del mal y tiene 10 tracks. La formación actual del grupo está integrada por Karina Monjó en bajo y voz, Ignacio Giovalina en guitarra y Pedro Moscusa en batería. Tomates en verano tiene editados 4 discos más. Los puedes encontrar en @tomatesenverano. La casa más linda del barrio, Merlo. Nuevo single de Pedro Merlo con la colaboración del joven productor Alpe. Próximamente el lanzamiento.

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1: Luego de sufrir un coma hepático que lo dejó al borde de la muerte, Luca recibió en su departamento de Londres una carta de Timmy McKern, su ex compañero argentino en el colegio escocés de Gordonstown. La carta incluía una foto de los McKern, Timmy, su esposa Inés da Funchio y las dos hijas de la pareja. Esa foto de una familia feliz viviendo en una casa de campo en las sierras de Córdoba impulsó a Luca a tomar la decisión de huir de Londres y, por lo tanto, de su adicción a la heroína. En mayo de 1980, el pasajero Luca George Prodan, con pasaporte italiano, ingresa a la Argentina. Muy pronto, el rock, hecho en estas tierras, cambiaría para siempre.

0: Y mientras le damos la bienvenida a Natalia Bravo, que se hace cargo de los controles por esta segunda mitad de las horas oscuras, y también saludamos a Pablo Abarca, que ya se retira rumbo a su hogar a descansar después de una ardua semana de trabajo, cae el sol aquí en el barrio de San Nicolás, ese barrio al que todo el mundo insiste en llamar microcentro porteño. Cae el sol aquí en la calle Maipú 555, cae el sol sobre el edificio histórico de Radio Nacional, ese edificio construido por los ingleses de la editorial Haynes para su radio El Mundo y que hoy es patrimonio de todos los argentinos. Cae el sol aquí en la ciudad de Buenos Aires, aquí en el área metropolitana de Buenos Aires, cae el sol en toda la Argentina y nosotros seguimos hasta las 20 compartiendo un montón de canciones de nuestro rock.
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0: Tercer 2x1 de la tarde, protagonizado por Fabiana Cantilo. Primero sonaba Pasaje Hasta Ahí, un clásico de Fabi. Y esto que suena es una de las canciones del disco del cual ayer hablamos un rato, el disco Detectives. Ese primer disco como solista de Fabiana Cantilo después de su paso por los Twist. Un disco producido por Charly García y un disco para el que Charly García compuso varias de las canciones que grabó Fabi en ese disco. Amo lo extraño. Hasta las 20 estamos aquí en Las Horas Oscuras compartiendo un montón de canciones de nuestro rock.
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0: Más voces femeninas sonando en las horas oscuras. Primero, desde la provincia de Salta llegaba Feli Colina con Ingrata. Y esto que suena todavía es Hilda Lizarazu, que es correntina. Es nacida en Curuzú-Cuatiá. Así que dos chicas de las provincias sonando en las horas oscuras. Esto que suena es Hilda Lizarazu con Nieve. Lo que se viene, lo que se aproxima, lo que se avecina es una tanda, y después de esa tanda seguimos en las horas oscuras compartiendo un montón de canciones de nuestro rock.
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2: La mañana te damos la bienvenida a una nueva hora en la programación de Nacional Rock. Aquí estaremos hasta las 9 acompañándote.
1: Pablo Vázquez.
2: Sí, el señor Horacio Marmurek. Buen día, Horacio.
3: ¿Qué tal? ¿Cómo le va?
2: ¿Cómo va?
3: Buen día para todos.
1: Horacio Marmurek.
2: Que te decimos que tenemos un WhatsApp. Vamos a recibir tus mensajes. ¿Dónde estás?
1: Primera versión.
2: ¿En qué ciudad estás? ¿En qué parte del mundo estás? ¿O en la ciudad de Buenos Aires? ¿Estás en el tren, en el subte, en el bondi?
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2: ¿En tu casa desayunando o no desayunaste? Bueno, contanos, ¿qué onda?
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0: El 25 de julio de 1993, los visitantes se presentaron en el programa Ritmo de la Noche de Marcelo Tinelli, emitido por Canal 11. Los fans más acérrimos no le perdonaron el hecho de haber participado en el cierre de un programa que salía al aire los domingos por la noche, orientado a telespectadores familieros, pasatistas y caretas. Los músicos fueron al programa del criticado Tinelli, pero enfundados en una sábana pintada por Nessi, con aerosol, de llamativos colores, simulando ser una ola. Hicieron el playback de Playas Oscuras sin respetar la letra. Cuando Palo cantaba desde el CD, en escena se lo veía con la boca cerrada y bailando, haciendo evidente el playback. Y cuando la música ocupaba la escena, sin la voz, Palo abría la boca como un pez haciendo que cantaba. Además, no podían estar tocando un instrumento con las manos tapadas, la guitarra eléctrica sin cable y el baterista sin su batería. Al grupo le pareció divertido montar esa perfo y a la vez darse a conocer a un público que no frecuentaba los lugares under donde ellos tocaban. Al día siguiente, mientras paseaba a su perro en el Parque Avellaneda, Palo me contó: nos pagaron 1000 pesos a cada uno solo por mostrarnos. Pero sabía que la producción del programa no los iba a volver a llamar, porque se lo advirtieron antes de salir a escena, aclarándoles que si hacían que tocaban en vivo, tenían la posibilidad de ser habitués del programa y aparecer domingo por medio apoyando el tema de difusión. Los productores, al ver al grupo sin instrumentos y debajo de la bandera 5 minutos antes de salir a escena, se agarraban la cabeza. El estudio estaba revolucionado. La cara de Marcelo Tinelli se desmoronaba y Palo, que estaba incendiado, se lanzó a pelear con Tinelli, al que nadie le decía nada por el peso que tenía en cuanto a publicidad y difusión. Si aparecen así, no vuelven más, fueron las palabras secas de Tinelli. Durante la actuación, casi ni los mostraron ni les hicieron primeros planos. Cuando terminaron su actuación, los títulos bajaban por la pantalla y la cámara mostraba a las Tinellis en bombachones negros ajustados, moviendo el culo, mientras que la tribuna seguía bailando bajo el papel picado, sacudiendo las maracas de colores que representaban las pelotas de Telefe. Cuando ya no estaban al aire, Tinelli miró a Palo de reojo y le dijo: hasta acá llegamos. Y no hubo abrazo ni saludos.
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0: Lo que suena en las horas oscuras son los visitantes con Playas Oscuras. Antes, un fragmento de Palo Pandolfo, De la noche a la mañana, la biografía de Palo escrita por Facu Soto.
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0: Me acuerdo cuando cantaban, no era nuestra intención matar a un policía motorizado, hubo como un guiño ahí.
1: Claro.
0: Realmente se saldó esa invitación.
1: Nosotros siempre hacemos guiños a bandas argentinas e internacionales. Uh-huh. Él mató a un policía motorizado. Uh-huh. Me acuerdo a Barbie con los Utopians. Bien. He mencionado a los...
0: Jerry García también.
1: A Jerry García, a los Clash. Hay una canción que se llama La Octava Maravilla, que uh-huh. es todo un compendio de rock, donde con metáforas voy nombrando, qué sé yo, a Morrison, a Bowie, a Iggy Pop, uh-huh. a quien sea. Así que sí, y en un momento nos nombramos a los El Mató, claro. cuando eran under.
0: Ese gesto me hizo acordar un poco al gesto que tuvieron los Catupecu cuando hicieron su versión de Plan B.
1: Exactamente, los Catupecu en su momento hicieron una canción de Masacre, uh-huh. que se hizo más famosa por los Catupecu. Aparte uh-huh. ellos hicieron un videoclipazo a la canción, le hicieron un videoclip impresionante y se hizo más hit.

0: primer tema que grabamos en un millón de años luz, es el primer tema del disco.
1: Con Adrián.
0: Capocha en batería, Zacarías Paul en bajo y Adrián haciendo coro.
1: ¿Y produciendo también?
0: Adrián y Diego produciendo.
1: Adrián y Diego Uma produciendo.
0: Sí, sí.
1: Produciendo el
0: Umaté, se hacía llamar ese.
1: Umaté, claro, claro. Después pasó a ser Diego Tuñón, se hizo cargo de su nombre y apellido.
0: Bueno, era más, ese es más importante que un... Le ganó en su nombre propio, claro, por importancia.
1: Ahí estaba el bueno de Carca charlando con nosotros en su visita del año pasado, en la previa a su regreso a los escenarios. Él ya había regresado en realidad a los escenarios como invitado, pero... estuvo aquí unos días antes de volver a presentarse al frente de su banda y en la trastienda, después de todo lo que había pasado en su vida en el año anterior a su regreso, su trasplante de corazón, todo eso que se habló en muchas entrevistas. Acá medio que no hablamos mucho de ese asunto, porque nos parecía que ya había contado varias veces ese asunto del trasplante, de que había estado muerto durante 5 minutos, no sé qué. Y nos parecía que no tenía sentido insistir, pedirle nuevamente que vuelva a contar eso. Él en un momento contó así, pero nosotros no le pinchamos ahí para que siga contando. Más bien lo hablamos un poquito fuera del aire, sí, eso es cierto. Claro, hay algunas cuestiones. Hablamos más que nada de música, que es... digamos, el tema que se trata habitualmente en este programa. Pero bueno, ahí estaba Carca hablando sobre este disco, un disco publicado en el año 1996, y ahí estaba Carca recordando los pormenores de la grabación de ese disco, contando que el primer tema que suena en el disco fue el primer tema que grabaron bajo la atenta mirada de Adrián D'Argelos y Diego Tuñón. En ese momento se hacía llamar Umaté, ese era el seudónimo que usaba cuando empezaban los Babasónicos en su carrera. Adrián D'Argelos también es un seudónimo, obviamente se llama Adrián Rodríguez, no se llama D'Argelos, él toma ese nombre de un personaje de Jean Cocteau. Pero bueno, ahí estaba Carca contando un poquito algunas cuestiones sobre este disco que cumple 30 años. Segundo disco de Carca, segundo disco, él había publicado un tiempo antes, un año antes, si mal no recuerdo, el disco Miss Universo, pero... este disco es el que lo pone, digamos, ahí lo presenta de alguna manera al gran público, al bueno de Carca. Después de varios años de trayectoria en el under local, él estaba al frente de una de las bandas más interesantes de lo que en ese entonces se llamaba la movida sónica. Estamos hablando de Tía Newton, una de las bandas que tuvieron la oportunidad de presentarse ante el público de Soda Stereo en esa serie de recitales que hizo Soda presentando el disco Dynamo. Todas las noches abría una banda nueva a los recitales de Soda Stereo, y entre esas bandas estaban Juana la Loca, Babasónicos y un montón de bandas más, entre ellas Martes Menta, entre ellas Tía Newton, la banda de Carca. Esta canción, Príncipe Oscuro, sonó mucho, sobre todo en los canales de video, sobre todo en el canal que aquí tenía una sede, que era el canal Match Music. Ahí sonaba muchísimo, aunque en MTV también, en horarios por ahí un poco más marginales. Pero el Match Music, me acuerdo que sonaba muchísimo el video, se veía muchísimo el video de Príncipe Oscuro. Y era un video dirigido justamente por uno de los productores del disco, por Adrián D'Argelos. Y esto contaba Carca sobre ese video.
2: Es una lectura que tiene Adrián sobre mí, ¿no? Él es el director del video, entonces yo solamente me puse bajo las órdenes de él. Me encanta eso de plasmar la lectura de otra persona sobre mi persona.
1: Ahí estaba, ¿no? Carca explicando que ese video era como lo veía Adrián D'Argelos a él. Búsquenlo, está buenísimo el video. Obviamente hay imágenes que tienen que ver con la tapa del disco, ahí con Carca junto a un perrito, una tapa en blanco y negro, que recién hablábamos fuera de aire con Pablo Barca. tenía cierto juego de referencias con la tapa del primer disco de Papos Blues, ¿no? En blanco y negro, una imagen así similar. Ahí estaba entonces Carca hablando del video dirigido por Adrián D'Argelos. Decíamos que Un Millón de Años Blues era el segundo disco de Carca, que había sacado un primer disco que llamó Miss Universo, que fue medio recibido con cierta frialdad por el público. No fue un disco con hits, con cortes, con videos. Y Carca explica un poco el cambio entre ese primer disco y este segundo Un Millón de Años Blues.
2: El primer disco tiene un criterio bastante hippie. Miss Universo intentó cambiar un montón de cosas. Fue tan raro que la crítica no lo entendió. Entonces tuvo que hacer un disco que sí entiendan.
1: Bueno, estaba en una, Carca. Estaba presentándose también, ¿no? Estaba presentándose al gran público. De hecho, en este próximo audio, él explica un poco a qué se refiere cuando habla de A Un Millón de Años Blues.
2: A Un Millón de Años Blues es un disco de rock. Es también como una especie de lugar tácito, ¿no? Donde es estar a un millón de años blues. No sé dónde es, pero quiero estar a un millón de años blues de toda la pavada y de todo lo malo y de toda la mala onda que hay.

Era 1996. Los supuestos modernos manejaban una ignorancia supina sobre los invaluables logros poético-musicales de los pioneros héroes de nuestro primigenio rock argentino. Por otro lado, los defensores de lo establecido despreciaban los sonidos disruptivos de la modernidad y su supuesta novedad. Todo aquello que estuviese fuera de un molde para un bando u otro era poco interesante. Yo, a mis 24 años, estaba tan maravillado con John Spencer Blues Explosion como con Papos Blues. Me enloquecía cómo utilizaba las palabras Beck y el maese Javier Martínez. La valentía del reloj como la de los Friends of Dean Martínez o Win. Me conmovía la obra de Morricone con la misma intensidad que la de Elmiro Molinari. A un millón de años blues fue el refugio y el remedio que encontré ante ese mundo de locos en pose. Mis hermanos Diego Tuñón y Adrián D'Argelos lo grabaron y lo produjeron con una máquina de cinta abierta de 4 canales. No había más recursos. Por suerte. Lo grabamos en el living de una casa en horas, días. Zacarías Paul en bajo, Hernán Castro en batería y coros. Y luego se sumaron otros hermanos. Diego Uma, Mariano Roger, Carlos Cutaya, Gastón Capurro y Gabo Manelli metieron en bajos. Y Daniel Melero hizo su hermosa magia también. El futuro se hace presente y se vuelve pasado siempre. No suceda junto al tiempo. Es mejor estar exento de su maldición, decía el último track de este disco. Hoy, como hace 30 años, seguimos de este lado de las cosas. A un millón de años blues. Gracias por estar. Ese texto que acabamos de leer es un texto que publicó hoy Carca en su cuenta de Instagram, contando un poco esto, el origen de este disco A un millón de años blues, y ese asunto, ¿no?, de tener una pata en la modernidad y otra pata en la historia del rock argentino, algo característico de la música y la impronta de Carca. Decía en el final del texto Carca, citando la última de las canciones de este disco: el futuro se hace presente y se vuelve pasado siempre, no suceda junto al tiempo, es mejor estar exento de su maldición. Vamos a escuchar una más de las canciones de A un millón de años blues, el disco que Carca publicaba hace 30 años, cerrando este bloque de aniversarios redondos en las horas oscuras. Suena Carca con Jugo de Hermana Mayor.

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0: Alejandro Taranto es un histórico productor del rock argentino. Representó a los Fabulosos Cadillacs, Masacre y Animal, entre muchos otros.
1: Hola, soy Alejandro Taranto, productor discográfico desde Argentina, Planeta Tierra, y para mostrarle a nuestros hermanos extraterrestres, elijo la canción del grupo El Reloj, Alguien Más en Quien Confiar. Y la elijo justamente porque esta es una canción que se grabó en 1972 aproximadamente y muestra lo que era el rock en el cono sur del continente americano, en el planeta Tierra, en un lugar llamado Argentina, Buenos Aires, en el oeste del Gran Buenos Aires. Y porque el bajista y cantante de esta banda, Eduardo Fresa, fue el único profesor de bajo que tuve en mi vida y el que me enseñó que el rock se toca con púa, pickup o plumilla, que el bajo, el rock no se toca con los dedos. Y Dios tenga en la santa gloria al gran guitarrista Willy Gardi y al gran tecladista Luis Valente y al gran baterista, al primer baterista que usó doble bombo en esta parte del continente, nuestro querido Tano Juan Espósito. Larga vida al reloj y alguien más en quien confiar.

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1: Ayer le dedicamos un rato largo al disco de la banda Montes, la banda liderada por Jorge Montes, aquel virtuoso guitarrista del rock argentino que había comenzado su carrera como integrante de una banda de música beat que se llamaba Séptima Brigada. Después se había ido a vivir a Bolivia y ahí había armado un power trio que se llamó Montes Mahatma, con el cual no grabó nada, no hay registro, al menos a nivel discográfico, de Montes Mahatma. Y cuando volvió a la Argentina, aquí armó Montes, banda con la que sacó un solo disco que llamó Cuando Brilla el Tiempo, un simple en realidad, un simple con dos temas, y después un disco que se llamó Cuando Brilla el Tiempo. Así que me pareció que estaba bueno retomar esta idea de dedicarle un bloque a bandas que han grabado un solo disco. Ya lo hicimos hace un tiempo cuando estuvimos a la mañana con el disco de Flopa Mansa y Minimal, con el disco de Los Encargados. Hoy vamos a encargarnos justamente de tres discos de bandas que, si bien tienen integrantes que tienen una amplia discografía, bajo estas bandas solamente publicaron un disco. El primero de estos discos del que vamos a hablar ya lo comentamos aquí cuando celebramos el otro día el cumpleaños de Lito Nebbia. Estoy hablando del disco que Lito Nebbia publicó en el año 1972 a través del sello Trova, el disco de Winca. Así se llamaba la banda que armó Lito Nebbia junto a Gabriel Ranelli en el piano y en órgano, Cacho La Falsa en bajo y Oscar Moro en la batería. Un disco que él grabó a través del sello Trova, a pesar de tener un contrato con el sello RCA. Él tenía un contrato con el sello RCA, pero el sello RCA le había cajoneado un disco de la Nebbia's Band. Y entonces, como quería seguir tocando, imagínate pararlo a Lito, un tipo que todo el tiempo se levanta todos los días y compone por lo menos una o dos o tres canciones. Así que, haciendo caso omiso a ese contrato que tenía con RCA, toda vez que RCA no le publicaba el disco que les había entregado, él grabó otro disco más con esta banda, y a esa banda le puso Winca. Pero en la tapa del disco, por las dudas, para que no generara ningún problema, él está de espaldas. Están los tres integrantes de Winca mirando a cámara y él y su madre yéndose así del plano de espaldas. Pero ¿para qué te lo cuento yo si es el propio Lito el que te puede contar los detalles sobre el origen del disco de Winca? Escucha.
2: Yo estaba atado a un contrato con la RCA, pero mi enfado y sacar un disco era para no meter en problemas al lo que fuere, que no figure con mi nombre personal en portada, y a propósito de eso yo estaba de espaldas. Y por otro lado, era porque la misma RCA ya me venían encajonando un disco del 70 que yo lo adoro, que es el que se llama Nebbia's Band. Y cuando no lo sacan el disco, por la razón que sea, te perjudican, porque no solamente espiritualmente, porque querés ver el disco que terminaste de grabar, sino que siempre el disco para cualquier músico en todo el planeta funciona como una inyección para salir a hacer notas, para presentar, para tocar, es tu trabajo, ¿viste? Entonces me lo cajonearon un año y pico, y ahí cuando me lo cajonearon un año y pico es que grabé Winca entonces. Y después que grabé Winca, bueno, cuando salió Winca y se armó lío, entonces terminé dejando toda esa edición para que no se perjudicara el otro que lo había sacado. Y después de ahí me vuelven a llamar la RCA con otra dirección, como diciendo no, a eso no va a volver a ocurrir, lo de Nebbia's Band, y sacan hago dos discos seguidos para ellos.
1: Muerte en la Catedral y Melopea, ¿no? Dos discos fundamentales en la discografía de Lito Nebbia. Pero estamos hablando de Winca, el disco que grabó, en realidad la banda que formó, pues la banda y el disco se llamaban así, Winca, para el sello Trova. El sello Trova era el sello de Alfredo Radosinski, un tipo que publicaba discos de Astor Piazzolla, de Lelutier, del Mono Villegas, del Cuarteto Zupay, de Susana Rinaldi, y que tuvo algunas publicaciones de artistas de rock. Publicó un par de discos de Aquelarre, uno de Roque Narvaja, Y es uno de los discos más conocidos del sello Trova, o mejor dicho, uno de los... un par de discos muy conocidos del sello Trova son los discos de Vinicius de Moraes en vivo en la Fusa. Se llaman así, En Vivo en la Fusa, que en realidad no son discos en vivo en la Fusa. A ver, por esos días, principios de la década del 70, Vinicius de Moraes venía acompañado de Toquinho a veces, de María Creus a veces, María Betaña otras veces, y daban recitales en un local que estaba acá en Callao y Santa Fe, que llamaba La Fusa. Pero los discos que salían como discos en vivo en La Fusa, en realidad, los grababan después de esas fechas en los estudios Guión. Llevaban gente, llevaban amigos, para que aplaudieran ahí entre tema y tema, y ellos hacían como el mismo set que hacían en La Fusa, pero para que salga bien, para que saliera bien el disco y tuviera buen sonido y pudieran hacerle retoques antes de la edición, lo grababan en los estudios Guión. Pero si vos buscás los discos, dicen En Vivo en La Fusa, en tal y tal, en tal año, ponele. En Vivo en La Fusa 1972. Bueno, esos son algunos de los discos que publicaba Alfredo Radosinski a través de su sello Trova. Pero basta de hablar y escuchemos una de las canciones de ese disco de Winca, publicado en el año 72. A mí esta me gusta muchísimo, es una canción con un sonido así muy Britpop, ponele, pero en el año 72. Winca, Yo Soy Tu Voz.

Aldito Nevia, Gabriel Ranelli, Cacho La Falsa y Oscar Moro. Ellos formaban Winca, banda que solo sacó un disco que se llamaba Winca también, en el año 1972 a través del sello Trova. Pasamos ahora al año 1977, cuando Papo vuelve de Brasil. Papo se había ido después de la grabación del disco El Triángulo, que creo que era el volumen, correspondería al volumen 5 de Papo's Blues. Se va a Brasil. Allí se encuentra con Alejandro Medina, ex bajista de Manal y La Pesada. Y junto con Medina se ponen a buscar un baterista allá en Brasil y consiguen a Rolando Castelo Jr. Juntos

0: rock progresivo. Estaba, había como una especie de desfasaje con la música que se estaba haciendo en los países centrales en esa época. Nosotros estábamos como medio fuera del tiempo, fuera del espacio también. Recordemos que estábamos en plena dictadura cívico-militar, entonces las noticias nos llegaban con mucho, con mucha demora. Y mientras acá nuestros periodistas, nuestras mejores plumas, estaban fascinadas con el rock progresivo, no tenían noticias de la, del movimiento punk, por ejemplo. Y este disco de Aeroblues, que era un disco de un power trio así, bien, bien fuerte y al medio, no fue bien recibido, porque no era rock progresivo, no era lo que estaba de moda acá. Y le dieron con un caño. Le dieron con un caño en todas las críticas al disco y al recital ese del debut. Fueron malísimas, al punto tal que la banda no siguió tocando. Medio que él les pegó el bajón a Papo Medina y Rolando Castelo Jr. Y la banda no duró mucho tiempo, que digamos. De hecho, Rolando Castelo Jr. volvió a Brasil y con Arnaldo Baptista, miembro fundador de Os Mutantes, formó Patrulha dos Passos, una de las bandas fundamentales del hard rock brasileño. El disco, obviamente, al toque fue descatalogado, ¿no? Se agotó la tirada, la primera tirada en vinilo, y después no se reeditó más hasta el año 93, cuando se tuvo su primera reedición en CD. En el 2006 volvió a tener su reedición a través del sello de Universal, que compró el catálogo del sello Philips, que ya no existía más, y lo reeditó nuevamente en CD, pero en formato Digipack, una edición un poquito más, más barata. Y en 2014, un sello mexicano, Recordscon, lo editó en México, a este disco, del cual vamos a escuchar la canción quizás más conocida, porque es la canción que menciona a la banda. La banda se llama Aeroblues y el tema dice: Aeroblues, vamos a buscar la luz. Papo, Alejandro Medina y Rolando Castelo Jr., año 1977, único disco de Aeroblues.
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estaba muy, muy bueno. Pero, claro, llegaron a un país en el cual la moda era otra. Era más el rock progresivo, el jazz rock y todo eso. Ir directo al hueso no estaba bien visto a finales de la década del 70 aquí en la Argentina. Vamos a cerrar este repaso por bandas de un solo disco con una banda que fue mencionada hace poquito acá. Contamos un poco la historia y el final trágico de Los Pillos. La banda formada por Adrián Jansón en voz, Pablo Esaú en batería, Alejandro Fiori en guitarra y Martín Aloé de Cienfuegos en el bajo. De hecho, en el disco graba las guitarras Alejandro Fiori, pero justo antes de entrar a grabar el disco, el guitarrista era Saúl Díaz de Vivar, quien actualmente es el guitarrista de la banda de Sergio Rotman. La banda se forma en el año 84 por iniciativa de Pablo Esaú, el baterista, que tenía una forma muy particular de tocar la batería, porque en los comienzos de la banda él tocaba la batería y era el cantante además, entonces tocaba la batería parado, así medio como Bobby Gillespie cuando estaba en Jesus and Mary Chain. Tocaba parado, así, una batería muy minimalista. Y al mismo tiempo cantaba. Después, al poco tiempo convoca a Pablo Esaú, digo, a Adrián Jansón, para que se haga cargo de las voces. Él venía de... Adrián Jansón venía de una banda llamada Jóvenes Transmutados. Y un día compartieron fecha Los Pillos y Jóvenes Transmutados. Y ahí Pablo Esaú le dijo, venía a cantar con nosotros. Así yo me dedico solamente a tocar la batería. En diciembre del 86, después de haber hecho muchas fechas en el under porteño y ser una de las bandas que más llamaban la atención del under en esa época, son convocados para tocar como soportes de Siouxsie and the Banshees, que por primera vez venían a tocar a la Argentina en obras. Y ellos todavía no tenían un disco en la calle, no habían grabado un disco, pero ya era tal el rum rum alrededor de Los Pillos que cuando los productores decidieron buscar un artista de apertura para el show de Siouxsie and the Banshees, enseguida pensaron en ellos. Al año siguiente, en el 87, pegan contrato con Berlin Records, el sello de nuestro amigo Fabián Couto, por aquellos años. Y Fabián Couto les pone como productor, él lo contó acá en su momento, cuando sonó Los Pillos, les puso como productor a Javier Calamaro. En ese momento, los productores del sello Berlin Records eran Javier y Andrés Calamaro. A Don Cornelio y la Zona les puso a Andrés Calamaro como productor. Y a Los Pillos les puso a Javier Calamaro como productor. Y a la banda no le gustó nada la idea de tener a Javier Calamaro como productor. De hecho, hace poco Martín Aloé contaba que no colaboraban en absoluto con lo que Javier Calamaro les pedía a la hora de grabar el disco. No le ponían, digamos, palos en la rueda, pero tampoco le ponían mucha voluntad a las indicaciones que le daba él. Grababan lo que él decía, pero con la peor de las ondas, por decirlo de una manera. Y contaba Martín Aloé que ahora, de grande, digamos, se arrepiente de haber tenido esa actitud, porque el disco no hubiese sonado tan bueno sin el aporte de Javier Calamaro. Entonces cuenta él que cada vez que se lo cruza a Javier Calamaro le agradece por la producción tan cuidada que había hecho de ese disco de Los Pillos. El disco Viajar Lejos se llamaba el disco que publicaron en el año 87 Los Pillos. Lo que contamos el otro día, ya no me acuerdo a raíz de qué, es que en 1990, después de la separación de la banda, ellos habían grabado un segundo disco que no salió, segundo disco que finalmente no fue publicado. Y en 1990, Pablo Esaú se fue de vacaciones con la que era su compañera, que era Mónica Vidal, cantante de otra banda del under de esos años que se llamaba El Lado Salvaje. Se fueron con las mochilas al norte, y del norte pasaron a Bolivia, cruzaron a Bolivia, estaban ahí en Bolivia, y estaban en Bolivia y la idea era viajar a Brasil desde Bolivia. Estaban parando en un hotel
y deciden viajar a Brasil, pero una persona que estaba parando en el mismo hotel que ellos, cuando se entera que ellos quieren viajar a Brasil, le dice: yo también estoy viajando a Brasil con mi hijo. Era una señora. Estoy viajando a Brasil con mi hijo en una avioneta. Si quieren, vienen con nosotros, así nos sale más barato a todos. Y Pablo Esaú y Mónica Vidal dicen: buenísimo, vamos. Y al poco tiempo de despegar la avioneta, pierde todo contacto con tierra. Y nunca más se supo de Pablo Esaú, de Mónica Vidal y del resto de los pasajeros y de la tripulación de esa avioneta. Se perdió en la selva, en la Amazonia boliviana, y nunca más se recuperó ni siquiera parte de la aeronave ni nada. No, nunca más se supo de ellos, nunca más tuvimos novedades de Pablo Esaú y Mónica Vidal. Así que quedó solo un disco publicado de Los Pillos que se llama, mirá que lo que son las cosas, se llama justamente Viajar Lejos. Y esa es la canción de Los Pillos que vamos a escuchar para cerrar este repaso por bandas o artistas de un solo disco. Los Pillos, Viajar Lejos.

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3: Si yo me retirara ahora, en este momento, no creo que sea muy factible, pero supongamos que sí, me iría contento. Por fuerza de

lo que hice en este disco fue una composición bastante rápida en relación a otras veces. Estamos hablando de alrededor de 25 temas. Los hice en un espacio de un mes y medio, dos meses. Muy empujado por el deseo de hacer algo. Es un disco que fue construido, realmente construido, con los diferentes ladrillos sonoros hasta llegar a la idea que yo tenía de alguna forma pautada. Es decir, tenía una idea pautada, la deconstruí y la fui armando por separado. Hubo un momento donde tocamos todos juntos para ver cómo sonaban los temas, pero no era lo que yo quería. Eso va a ser en vivo.

0: muchas guitarras.
1: Sí, muchas.
0: Incluso mucho más que en Ahí Vamos, desde el punto de vista de producción, exclusión. Lo que pasa es que quizás están puestas de un lugar más folk o, ¿no? O guitarras más limpias, no sé, tanta distorsión. Exceptuando algunos temas, ¿no? Que hay.

La energía de todos mis amigos y músicos alrededor estuvo continuamente amplificando un poco lo que yo considero que es, de alguna forma, las dos palabras que para mí resumen un poco todo este proceso de este disco, que son entusiasmo y locura.

Había pasado menos de un año de la separación de los gatos, pero yo no había parado un minuto. Los discos solistas, la película y decenas de shows. La compañía discográfica volvió a proponer que nos reuniéramos. Esta vez, firmamos un contrato para hacer dos álbumes y nos adelantaron, en concepto de regalías, dinero para la compra de instrumentos nuevos. A mis compañeros que seguían en New York, les pareció buena idea y aunque yo estaba metido en mi cuestión solista con bastante repercusión, me gustó volver con un par de discos grupales. Arreglamos por teléfono todo con Ciro, Moro y Alfredo y les conté de mi idea de reemplazar la ausencia de Kai con un joven violero con el que ya había zapado un par de veces. Lógicamente era Papo Napolitano. Ellos regresaron trayendo además un excelente instrumental nuevo. La batería con doble bombo para Moro y el órgano Hammond para Ciro, con sus dos equipos Leslie. También una guitarra Gibson que habíamos encargado para Papo, ya que estaba tocando con una guitarrita mala. Nos fuimos aproximadamente 10 días a ensayar a una quinta que nos habían prestado en Moreno y ahí sacamos todo el repertorio nuevo del disco Beat número 1. Nos presentamos en el Teatro Gran Rex y ese fue el primer concierto de una banda de rock argentino en un teatro céntrico importante. Hasta se cortó el tránsito de la avenida Corrientes por el alboroto de la gente y, por supuesto, algunas butacas de la sala fueron destrozadas.

0: Lo que suena Nacional Rock 93.7 es una de las canciones de aquel beat número uno, el disco que significó el regreso de Los Gatos con la incorporación de Papo como guitarrista, haciendo Soy de cualquier lugar. Antes, Lito Nevia contando desde su libro Mi Banda Sonora los entretelones de esa reunión, y antes aún, Lito Nevia desde su segundo disco solista con La Carrera de tu Vida.
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0: Y como sucede cada vez que nos acercamos a las 20 horas, tenemos que decir que nos vamos a ir yendo un poco para aprovechar esta posibilidad que nos da el idioma castellano de conjugar un mismo verbo en tres modos diferentes en la misma oración. Nos encontramos la semana que viene. Se quedan con Agustín Camisa y sus Noches Vivas.
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2: ¿Qué tal? Muy buen viernes para todos ustedes, los que están del otro lado del parlante. Última emisión de la semana de Noches Vivas, el espacio de la música en vivo de Nacional Rock. Mi nombre es Agustín Camisa y los acompañaré hasta las 10 de la noche en esta previa. Quizás vos tenés un recital mañana y bueno, querés seguir en esa onda recitalera escuchándonos aquí en el aire de la radio. Del otro lado lo tengo a Diego Rodríguez en la operación y la grabación, también al señor Francisco Aquino en la producción junto a Martín Yamundo, y la música a cargo del equipo de musicalización de la radio, los señores Hernán Espejo y Dani Sifumaster Dottore. Y esto arranca a pura tacha y campera de cuero, pero no es porque sí, ya que mañana sábado no vamos a salir al aire porque bueno, vamos de lunes a viernes. Entonces nos adelantamos y celebramos hoy un aniversario de la salida de Riff and Roll, el álbum en vivo de, bueno, por supuesto, Riff, no la banda de Papo y Vitico, y bueno, también Michel Peyronel, pero bueno, no justamente en ese disco, porque esta formación del cuarteto pionero del rock pesado argentino la completan Huff y Oscar Moro, y fue grabado en Obras en 1987 y editado un 3 de octubre de ese año, o sea, mañana, pero de 1987, ¿no? Bueno, se entendió. Arrancamos entonces con Riff en vivo, con La Espada Sagrada, Parece que viene bien, y luego Elena X.

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1: Jamón del Medio fue el segundo disco en vivo, o en directo, como suelen decir en España, editado por Andrés Calamaro en este siglo XXI. Quizás por haber sido registrado mayormente en la madre patria, es que lleva ese nombre, en directo y no en vivo. Salió a la venta en 2014, 12 años atrás, en una década donde aún se editaban y compraban discos. De ese registro vamos a compartir dos clásicos, como Los Aviones y Flaca. Pero además, un tema inédito, o mejor dicho, un fragmento musical del que solo hay registro en el disco. Es una zapada que la banda con la que se acompañó el Salmón realizó en uno de esos conciertos. Y ya que estamos, mencionaremos también quién fueron los músicos que integraban esa gran banda que tenía Andrelo en el disco que estamos hablando. Lo acompañaban Julián Kanepski en guitarra, Germán Widemer en piano y teclados, además de coproductor del disco junto al propio Calamaro, también Mariano Domínguez en bajo, Sergio Verdinelli en batería y Baltasar Comoto, guitarrista y además, por supuesto, integrante de los Fundamentalistas del Aire Acondicionado, la banda del Indio Solari.

Vengo por el Cantábrico en mi balsa de madera y veo a los lejos parpadeando las luces de Santander. Como hace tiempo no vengo, invade mi corazón una nostalgia, una maravillosa nostalgia, y escucho estos acordes gardelianos de fondo. Bueno, yo adivino el parpadeo de las luces que a lo lejos va marcando mi retorno.

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1: Lo que pasaba en Noches Vivas recién, de su disco Vivo y Ruidoso, grabado en una de esas vueltas a los escenarios de Los Violadores, era El Día que No Hubo Aviones, Solo Una Agresión y Beat Africano. Y ahora, lo que viene, tres de Gustavo Cerati grabados en su última gira de 2009. Esto es en Monterrey, México. Suena Fuerza Natural, Naturaleza Muerta y Pulsar.
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